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0: La localidad onubense de Punta Umbría era hasta finales del pasado siglo uno de los tantos lugares desérticos de la Costa de la Luz. Solo una torre vigía para vigilar el litoral y alrededor de ella un puesto de carabineros y una docena de chozas de pescadores formaban la población.
1: Sus primeros moradores fueron los ingleses de la Compañía de Río Tinto, que obtuvieron del gobierno en 1896 una concesión de 200 hectáreas donde construyeron una veintena de chalés de madera al estilo colonial que aún hoy se pueden contemplar.
0: A partir de los años 20 se establecen en Punta Umbría los primeros veraneantes españoles y los servicios regulares de transporte fluvial con Huelva. En esta misma época se inicia el establecimiento de una industria pesquera que constituye todavía su principal fuente de riqueza.
1: Los barcos pesqueros faenan día a día, siendo las capturas más importantes las de mariscos y caballas, además de sus famosos moluscos como la almeja y la chirla. A su amparo, Punta Umbría ha creado varias industrias auxiliares para la comercialización de estos productos.

0: la mujer y la literatura.
1: La fama adquirida por la poeta lírica griega Safo, nacida en la isla griega de Lesbos, hizo que Platón se refiriera a ella dos siglos después de su muerte como la décima musa. Los fragmentos que se conservan de sus poemas indican que Safo enseñó su arte a un grupo de mujeres jóvenes, con las que mantuvo una estrecha relación y para las que compuso sus odas nupciales cuando la abandonaron para casarse. El poeta Anacreonte afirmaba en referencia a este grupo que Safo sentía un amor sexual por las mujeres. De ahí proceden los términos lesbianismo y safismo, que aluden a la homosexualidad femenina. Safo escribió 9 libros de odas, epitalamios o canciones nupciales, elegías e himnos, pero apenas se conservan algunos fragmentos de todos ellos. En el siglo XX se descubre un papiro con nuevos fragmentos de sus poemas. Su poesía se caracteriza por la exquisita belleza de sus rimas, su perfección formal, su intensidad y emoción. Inventó el verso hoy conocido como Oda Sáfica. Muchos poetas griegos posteriores asimilaron la influencia de Safo.

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1: Estimados oyentes de la Onda Local de Andalucía, reciban un cordial saludo desde Radio Sintonía Puente Genil, donde realizamos este espacio dedicado a las obras y compositores de la música clásica. Bienvenidos a Sinfonía. Hay melodías que pertenecen a la historia de la música y hay otras que pertenecen directamente a la cultura universal. Cuatro notas, solo cuatro, tres breves y una larga. Con ellas Beethoven construyó uno de los comienzos más reconocibles de toda la música occidental. Hoy regresamos a Ludwig van Beethoven para escuchar dos de sus grandes sinfonías, la quinta y la séptima. Cuando Beethoven comenzó a trabajar en la quinta sinfonía, su vida atravesaba un periodo complicado. Su sordera avanzaba, su situación personal era difícil. Y sin embargo, su creatividad estaba alcanzando una fuerza extraordinaria. La quinta fue estrenada en Viena en diciembre de 1808, en un concierto extraordinariamente largo que también incluía obras como la sexta sinfonía y el cuarto concierto para piano. Hoy resulta difícil imaginar aquel concierto. Beethoven presentó varias obras nuevas en una misma velada. Y lo hizo en condiciones bastante complicadas. El célebre motivo inicial, ta-ta-ta-ta, se ha convertido en uno de los fragmentos musicales más famosos del mundo. Durante mucho tiempo se difundió la explicación de que aquellas cuatro notas representaban el destino llamando a la puerta. La frase se atribuyó al propio Beethoven a través de un testimonio posterior. No podemos saber con absoluta seguridad si Beethoven realmente lo dijo. Pero la interpretación ha sobrevivido porque encaja perfectamente con la intensidad de la obra.

Después de la tensión y el dramatismo de la quinta, la séptima sinfonía nos lleva hacia un mundo completamente diferente. Beethoven la comenzó alrededor de 1811 y la terminó en 1812. Fue estrenada en Viena en 1813 y aquella primera interpretación tuvo un enorme éxito. La séptima sinfonía posee una característica muy particular, el ritmo. Desde el comienzo, Beethoven convierte el ritmo en uno de los protagonistas absolutos. El propio Richard Wagner llegó a describir esta obra como la apoteosis de la danza. Y basta escuchar el primer movimiento para comprender por qué. La música parece avanzar continuamente. Los motivos se repiten, crecen y se transforman. No se trata solamente de una melodía. Es una enorme fuerza rítmica que impulsa toda la obra.

hoy hemos vuelto a encontrarnos con Beethoven, primero con la fuerza dramática de la quinta, después con la energía rítmica de la séptima. Dos obras muy diferentes, pero unidas por la personalidad de un compositor que nunca dejó de buscar nuevos caminos. En la próxima cita continuaremos nuestro recorrido por la historia de la música con Robert Schumann y su universo pianístico. Será un cambio de ambiente. Después de la grandiosidad de las sinfonías de Beethoven, nos acercaremos a una música mucho más íntima, llena de pequeñas escenas, personajes, estados de ánimo y poesía. Nuestro próximo encuentro será el programa 54 de Sinfonía. Recuerden, misma hora y mismo lugar.

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1: Pues claro que sí, hay remedio, ya nos lo dicen los hormigones. Ya sabéis, si queréis escuchar buena música y letras interesantes, loshormigones.com. Bienvenidos, bienvenidas a la edición número 95 de Domingos Laicos. Una vez más nos hemos juntado Javi, como Javi el Peli, como técnico de sonido. Esta vez no tenemos a Gobal, porque vamos a poner de viñeta el cartel que hizo para la convocatoria de concentración en defensa del Instituto de Alicia Alonso, Fernando Barreda, otro gran artista que también ya hemos contado con una viñeta suya en un programa que hicimos sobre menores tutelados. Entonces, hoy en vez de Gobal tenemos a Fernando Barredo y para todo lo demás pues estamos José Antonio Naz y yo misma, Ana Baragaña. Bueno, vamos a empezar explicando un poco el cartel que os hemos puesto de esta concentración, que ha sido la primera, que supongo, de varias. Ya nos contará el invitado, Víctor Varas, si va a haber continuidad o no. Pero bueno, en el cartel lo que veis es que se invitaba a todas las personas que quisieran participar para defender el arte y la cultura, a defender el arte con el arte, y se les invitaba a tirar de la manta, a tirar de la manta en los dos sentidos, en el figurado, porque se pretendía destapar las irregularidades del rectorado de la Universidad Rey Juan Carlos, pero también en el sentido literal, porque Fernando se curró un pelele de rector al que le pudieron mantear públicamente y elevar incluso 5 o 6 metros. Ya nos contará Víctor cómo fue la experiencia, que creo que fue bastante, aparte, divertida, incluso catártica. El propio Fernando explicaba el por qué había hecho este pelere, ¿no? Aparte de este doble sentido de tirar de la manta, es porque el rector de la Universidad Rey Juan Carlos es ahora mismo un rector pelele que se está convirtiendo como tal, porque le están moviendo los hilos desde poderes fácticos y no les ha sabido hacer frente en una etapa como la que estamos viviendo en España, donde se está poniendo la libertad de expresión en jaque. Esperamos que os guste el programa de hoy, porque vamos a hablar de la lucha por la defensa de la supervivencia del Instituto Alicia Alonso. Vale la pena. Comenzamos.
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3: Buenos días. El Instituto Superior de Danza Alicia Alonso es el único centro en el Estado que permite acceder a una titulación universitaria en danza, es decir, grado de artes visuales y danza con menciones, y a precios públicos. Su accesibilidad y su diversidad forman parte del espíritu de la Fundación de Danza Alicia Alonso, declarada de interés general a la que pertenece dicho instituto. Pero ya se sabe que los vientos reaccionarios lo primero que intentan apagar son las llamas del arte, que es la expresión más sublime de la libertad de expresión. Así que, tras 20 años de colaboración con la Universidad Rey Juan Carlos, el Instituto Alicia Alonso lleva 5 sobreviviendo a la asfixia económica, a la burocracia judicial y a diferentes formas de acoso, consecuencia del infructuoso intento de ruptura unilateral por parte del rector de la Universidad Rey Juan Carlos, del acuerdo entre ambas instituciones, refrendado nada menos que en Consejo de Ministros y cuya memoria verificada es de obligado cumplimiento. Para hablarnos de todo ello y de las movilizaciones en apoyo del Instituto Alicia Alonso, tenemos hoy con nosotros a uno de sus trabajadores, a Víctor Varas, que forma parte del personal administrativo. Buenos días, Víctor.
4: Hola, ¿qué tal? Buenos días.
1: Muchas gracias, Víctor, por atendernos. Bueno, en primer lugar, ¿podrías explicarnos, para quien no conozca el instituto, qué es el Instituto Superior de Danza Alicia Alonso, cómo se origina, cuáles son los fines de su fundación y quiénes se benefician de ellos?
4: Pues mire, realmente esto empieza con una cátedra, la cátedra Alicia Alonso en el 92, nada menos. ¿Y cuál es el espíritu de esto? Pues es continuar lo que empezó Alicia Alonso en Cuba, que no es nada más ni nada menos que acercar la danza a todo el mundo, ¿no? En el caso de Cuba, lo que se encargó es de acercárselo a las clases más populares, a la gente que estaba en el campo, ¿no? Entonces, esa filosofía se pretendió trasladar aquí. Por eso nunca se montó una escuela privada, Alicia Alonso, ni nada por el estilo, porque esa no era la finalidad. Era que todo hijo del vecino pudiera estudiar. De ahí que desde el principio se fuera arrimando a la cosa pública, ¿no? Como le llaman. Y bueno, pues empezó haciendo una titulación superior. De hecho, aquí no había titulación superior. Aquí había un conservatorio profesional, luego eso se reestructuró, se redujeron en los años de conservatorio profesional y empezó en los títulos superiores, por eso ya hay conservatorios superiores. Pero todo salió a partir de este proyecto de Alicia Alonso. Como ya he dicho, empezó en el 92 y ya es en el 2010 cuando empieza este convenio con la Universidad Rey Juan Carlos. ¿Con qué intención? Con también, como bien ha dicho el compañero, llevar la danza a la propia universidad, ¿no? ¿Y a quién beneficia esto? Pues no beneficia ni más, nada más ni nada menos que a la universidad pública, porque tiene ahora mismo, hasta que llegase este proyecto, no tenía danza la universidad pública. Es un proyecto único en España y digamos que es de los escasos en Europa. Y beneficia, pues imagínate, a todo aquel que quiera estudiar danza, que de otra manera, si no es por la educación pública, no podría hacerlo.
1: Uh-huh. Y el instituto depende de una fundación que es de interés público, uh-huh. O sea, que no tiene ánimo de lucro. Te quiero decir porque, claro, uh-huh. Es importante que dejemos claro que es una fundación sin ánimo de lucro.
4: Sí. Sí, porque además la universidad en su defensa siempre trata de decir el centro privado. Claro, una fundación, la naturaleza es una iniciativa privada de unas personas que no eran instituciones públicas. Pero ¿qué es lo que pasa? Que en cuanto tienes una fundación sin ánimo de lucro, ya digamos que esto no es un centro privado al uso, no es una empresa. Por ejemplo, el TAI es un centro adscrito como nosotros, uh-huh. en la Universidad Rey Juan Carlos, pero es una empresa. Es decir, el TAI tiene títulos que, pues, no sé, te puede costar al año 10.000, 15.000, 20.000, ¿vale? Bueno, pero eso es otra historia, ¿no? Nosotros, se creó la fundación, vamos a ver, yo siempre pongo como ejemplo una correa de transmisión, ¿vale? ¿Qué es lo que pasa? Tú en la universidad pública no puedes, no podías meter los estudios de enseñanzas artísticas superiores tal y como se entienden, porque comprenden una ratio de horas para los profesores muy superior a la que tiene la universidad. La universidad, por profesor, en el curso tiene que dar 240 horas, no puede dar más. Uh-huh. Los profesores de enseñanzas artísticas superiores tienen 900 horas. ¿Qué es lo que pasa? Bueno, se crea esta fundación que es la correa de transmisión, de manera que la universidad no contrata al profesor, ¿vale? Porque no puede contratar a alguien 900 horas. Lo contrata la fundación. Se hace el centro adscrito. O sea que realmente es como una correa de transmisión entre los dos mundos, la universidad y el centro de enseñanzas artísticas superiores, ¿no? Esa es la finalidad de la fundación. Y como ya hemos dicho, que la intención no era hacer un centro privado, por eso se usa esta fórmula de la fundación sin ánimo de lucro.
1: Y gracias a esta correa de transmisión, ¿cómo cuánto paga? O sea, en vez de esos 10 o 12 mil euros al año que le costaría en el TAI, por ejemplo, a una persona a estudiar, ¿cuánto le puede costar en vuestro instituto?
4: Pues lo que es la tasa pública de una carrera. Yo creo que ahora había bajado un poco, pues estaba en torno a los 1.100 euros al año por curso, ¿no? Date cuenta. Y, por ejemplo, se crearon, esto es en el grado de artes visuales y danza, ¿no? Uh-huh. Nosotros impartimos el grado que ya teníamos nosotros, el superior, ¿vale? Y luego el grado de artes visuales y danza convención, en el cual tenemos nosotros casi el 90% Es un grado conjunto con la universidad, nosotros tenemos el 90% y ellos el 10%. Ese 10% de carga lectiva, que son profesores de filosofía, por ejemplo, de psicología, ¿no?, que son contratados por la universidad. Los que son puramente de danza, los que tienen que dar todos los días, pues qué te voy a decir yo, imagínate, los alumnos están mañana y tarde en la universidad. Los que tienen que dar toda la tarde clases de repertorio, taller y tal, esos son profesores contratados por la fundación. ¿Vale? Por eso nosotros tenemos la mayor parte de la carga lectiva, la tiene el instituto, ¿no? Pero aparte de ese grado de artes visuales y danza convención, ese grado conjunto, uh-huh, se hicieron también dos másteres: el máster de artes escénicas y el máster de gestión y liderazgo de proyectos culturales. Son dos másteres que traen, sobre todo, alumnos de extranjeros, vienen muchísimos, sobre todo al de gestión, ¿vale? Y eso pues es igual a tasa pública, lo que cuesta el máster. Para los que son residentes del espacio europeo de estudios superiores, pagan 3.000 el máster, y los que son de fuera pagan la totalidad del precio, ¿no? Uh-huh. Que son 5.000, una cosa así. Uh-huh. Bueno, pero ya te digo, todo es tasa pública.
3: Para que quede bastante claro, entonces, el acuerdo ese del 1 de octubre de 2010, exactamente, para que los que no entendemos demasiado, que se nos quede claro,
4: sí,
3: que en cuanto a nivel lectivo y a nivel económico, ¿qué suponía?
4: Vamos a ver, el acuerdo se hace para que nosotros, una vez estamos dentro de la universidad, nosotros tenemos autonomía pedagógica y tenemos autonomía en todos los sentidos, ¿vale?, de la universidad. Estamos dentro de la Comunidad de Madrid, a través de una normativa decreta que hay un edificio, el Aulario 4, que en usufructo es nuestro, ¿vale? Todo eso está dentro de ese convenio, y que ese convenio va a durar 20 años, ¿vale? Ese convenio que dura 20 años, ya en el 2018... el rector lo que pretende, un poco a causa de todo esto que pasó con Cifuentes, porque pasó por un instituto universitario de derecho, dice: voy a cerrar todos los institutos. Claro, como acabo de decir, nosotros tenemos una autonomía. Los institutos que son propios de la universidad no tienen esa autonomía. Bueno, pues usted lo puede cerrar cuando usted quiera, porque son suyos, pero usted tiene un convenio con nosotros, usted no puede pegarnos el cerrojazo. No, pues él pretendía hacer eso. Y ahí es donde empieza realmente la batalla. Tenemos que acudir a la justicia y recordarle al rector que tenemos un convenio que cumplir. El convenio expiraba en el 2020. En el 2019 ya empieza el primer auto y la justicia nos da la razón. Le dice a la universidad que, bueno, ahora mismo esto se tiene que resolver, hay un contencioso administrativo, y hasta que se resuelva, nosotros tenemos que seguir impartiendo nuestro grado, nuestros másteres, nosotros tenemos que seguir ahí como centro adscrito, uh-huh, y que para que nosotros podamos llevar a cabo esa nuestra labor, efectivamente tienen que pagar el dinero que ya estaba estipulado. Ese dinero que se estipula no es un dinero que le causa perjuicio a la universidad, porque sale de la tasa de los alumnos, y lo que falta para el monto total va contra el presupuesto. Es decir, la Comunidad de Madrid le da un dinero por alumno a la universidad. Eso es algo que sabe todo el mundo, ¿no? Entonces, va contra esa parte del dinero.
1: Perdona, Víctor, sí. Pero para que quede claro a los oyentes, al final los alumnos, como se matriculan en la universidad, el que está recaudando las matrículas es la universidad.
4: Es la propia universidad.
1: Luego,
4: claro, nosotros de ese grado...
1: compensación con respecto de precios públicos al coste verdadero, uh-huh, que es el presupuesto que es del Estado. Entonces, luego la universidad no se está regalando nada, simplemente os está
4: dando
1: lo que os corresponde.
4: Claro, pues digamos que, mira, para que nos, igual que he puesto el ejemplo de la correa de transmisión, aquí la universidad funciona también como hilo de conductor entre la Comunidad de Madrid y nosotros. Uh-huh. O sea, realmente pasa por la universidad y llega a nosotros, uh-huh, pero nada más. Y claro, nosotros ahí, ya te digo que no la administración la lleva a la universidad, con lo cual todos los años nos tienen que ser ellos los que nos traspasen el dinero a nosotros. Ni más ni menos. ¿Qué es lo que pasa? Que tras esa intentona, en el 2020 intentó entrar, digamos, por la fuerza, uh-huh, creó un grado que fue cerrado en 3 días porque no estaba adscrito a ninguna facultad. Ningún decano quiso tampoco marcharse las manos porque sabía que estaba todo judicializado. Trató de romper la memoria verificada por el artículo 33. Hizo una contraoferta a nuestros profesores. Imaginaos, nosotros somos un centro superior como la universidad, Pero en vez de ser una gran universidad, somos como una universidad chiquitita. Imaginaos que llega la Complutense mañana y llega la Rey Juan Carlos a los profesores y les hace una contraoferta. Eso sería impensable, ¿verdad? Bueno, pues eso es lo que hizo él con nosotros. Y algunos profesores, si se fueron con ellos, se originó un cisma, os podéis imaginar qué tremendo, a todos los niveles, sobre todo a un nivel personal. Eso acabó en otro auto, eso acabó con que tuvo que retirar las manos de aquello, pero ahí sí que empezó a pisar el acelerador. ¿Qué es lo que hizo? Retrasar el pago, empezó a retrasar el pago. Desde el 2020 hemos tenido todos los años que sufrir retrasos en el pago. Claro, se nota descaradamente que la intención es que nosotros ya directamente tiremos la toalla, nos vayamos porque no cobramos el sueldo. No, lo que pasa es que los trabajadores entendemos la situación y hemos dicho que de eso nada, que vamos a pelear hasta el último minuto.
1: Sí, sí, es una total tarea de desgaste y además también deja un poco en el limbo a los alumnos matriculados, porque claro, ellos saben que al final no estáis cobrando vosotros y de alguna forma pues también tendrán temor por la continuidad del curso,
4: claro.
1: Supongo. No obstante, bueno, vamos a poner ya nombres y apellidos a Javier Ramos, ¿no? Porque claro, yo también en algunas declaraciones que te he escuchado, que he leído, claro, habéis ganado 17 autos judiciales, una sentencia del Tribunal Supremo Superior de Justicia de Madrid, pero claro, si se condena a la universidad es un ente. Hay que empezar a poner nombres y apellidos a las personas que tienen que asumir la responsabilidad de lo que está pasando. Entonces, Javier Ramos tuvo que declarar como investigado por delitos de prevaricación, malversación de caudales públicos, coacciones y contra la propiedad intelectual. ¿Qué nos puedes contar de Javier Ramos y qué ha pasado con esta investigación? ¿En qué ha quedado?
4: Pues mira, Javier Ramos, aparte de que lo que nosotros le llevásemos, por eso tenemos una sentencia a favor, ya le llevaron los propios trabajadores de la URJC y en el 2020 se dictó una sentencia en contra, claro, que digamos culpaba a la universidad, ¿vale? Pero es que resulta que esos trabajadores lo que los llevaron a juicio era porque de pronto les secuestraron los ordenadores, las cuentas de correo fueron intervenidas. O sea, fueron unas violaciones, o sea, cogieron la Constitución y la quemaron en ese momento. ¿Qué es lo que pasa? Que, claro, nos parece hasta insultante que, no, la universidad es condenada, la universidad paga, y de pronto, claro, le dijeron al rector, oiga, pero es que, mire usted, ha pasado esto. Ah, no, pero es que es la universidad. Claro, pero que la universidad es un edificio con cuatro paredes y un techo. Eso no secuestraron los ordenadores. Pero ellos te lo sueltan así y se echan a dormir. Entonces, ¿qué es lo que pasa? Que nosotros hemos decidido llamar a las cosas por su nombre, tanto a Javier Ramos como al gerente general, Teodoro Condeminaya, que esta semana, y esto es de un secretismo absoluto, corren por ahí rumores de que le han cesado, o sea, le han destituido, ¿no? Es que, pero claro, tampoco hay nada, no, he buscado en prensa, digo, hay rumores, hay mucha gente, pero gente con, en fin, que no es, en fin, con todos los respetos, el que está de seguridad en la entrada del campus, no. Que gente que tiene, que me fío de lo que me dicen. Y ahí está ese secretismo. Pero Teodoro Condeminaya ha sido al que hemos tenido que ir al Tribunal de Cuentas y le están investigando. Pero ya no es a la universidad, es a Teodoro Condeminaya como gerente general. Y vamos a seguir en esa línea. Y como tengamos que ir a por lo penal, vamos a ir por lo penal contra estas personas. Se acabó eso de ir a... Porque además nuestra idea, y esto es algo que siempre queremos dejar claro a los alumnos y a los padres, nosotros no tenemos nada contra la Universidad Rey Juan Carlos. Es la universidad pública, no queremos atacar la universidad pública porque precisamente queremos estar en la universidad pública, porque es la filosofía de este proyecto. El problema es de quién lo está gestionando.
1: Sí. Las personas que nos estáis escuchando, a Javier Ramos igual le ponéis cara porque es la persona que salió con el supuesto título de Cifuentes de la Rey Juan Carlos, que al final resultó ser falso. Te digo un poco pues para que igual las personas que nos escuchan para que sepan quién es el rector actual también.
4: Sí, además que eso va un poco al hilo de lo que estábamos hablando. Resulta que hubo dos condenadas con penas de cárcel en aquella sentencia. El rector, para nada, Cifuentes, joder, la que recibe el máster resulta que no es condenado. O sea, a uno le regalan un máster y se puede dar tan tranquilo, ¿no? Ah, no, a mí me la han dado, me han llamado un día, pase usted a recogerlo. En fin, todo esto que pasa en España. Pero, claro, a esas personas que se dedicaron a coger, fabricar un acta, vale, hicieron mal, claro, pero obedecían unas órdenes. O se levanta uno por aquí una mañana y dice, bueno, voy a falsificar un acta. Está claro que detrás de esa falsificación había alguien. Y volvemos a lo mismo. No ha sido nadie, ha sido la universidad. Un ente que pasaba por ahí.
3: Bien. Y bueno, ¿por qué creéis que quieren acabar con este instituto? ¿Son fines urbanísticos? Parece que en un momento comentaba, o el rector comentó algo como el hangar del campus o algo así que querían usar. ¿Puede ser quizás por una posición reaccionaria por la diversidad que supone este tipo de institutos? Porque también creo que habéis escuchado comentarios de todo tipo, homófobos, xenófobos, provenientes de, sí, de esa, de algunos de los personajes de dicha universidad, ¿no?
4: Sí, a ver, nosotros siempre hemos tenido alguna rencilla, pues eso, porque, bueno, en la universidad entra, cada vez que entra un rector, pues bueno, nos ha ido yendo relativamente bien con todos los rectores, pero nunca habíamos tenido un choque frontal con nadie. Siempre por ahí nos decían, pues hay un decano, por ahí hay un vicerrector de no sé qué, que va diciendo que si es que las niñas, que qué vergüenza, que bochorno, las niñas con las piernas abiertas y tal y cual. Y claro, nunca nadie nos... Claro, nadie se quiere pringar luego, nadie te quiere decir exactamente quién, cómo ni de qué manera. Pero claro, cuando empiezan a pasar estas cosas, ¿no?, a uno le da que pensar. Nosotros hemos llegado a oír ya con este equipo rector que por ahí se dirigen hacia el director nuestro, Alberto García Castaño, que es una persona cuya labor es encomiable la que está haciendo, y resulta que se dirigen a él como el negro de mierda, así en petit comité. Claro, nos lo sueltan así porque, bueno, pues, oye, te lo suelto, no digas nada, pero bueno, pero yo no tengo ni pruebas, no puedo decir quién lo ha dicho ni cómo me lo ha dicho, ni a lo mejor el que me lo está diciendo me está mintiendo, no lo sé. Pero dado a que esto se ha convertido en una cuestión personal, digo, pues a lo mejor es que hay algo de verdad en eso que van diciendo. Pero yo creo que hay algo más todavía que lo personal. Lo personal se ha enquistado ahora porque el rector nos quería echar y nosotros nos hemos agarrado hasta las paredes para que, y ahí ha entrado lo personal. Pero antes de eso nos quería echar. ¿Y qué es lo que pasa? Que creo que fue en el 2020, estamos en plena pandemia, en El País salió, creo que fue El País, en una edición digital, salían incluso unos planos en los cuales se iba a quedar el campus como dividido. Y uno iba a estar dedicado a la ingeniería, porque hay un hangar sobre el cual, si alguno pone en el Google hangar URJC, va a salir todo el escándalo que hubo, en el cual está pringado Javier Ramos. Y la otra mitad era para el deporte, con deciros que en nuestro edificio debería haber una piscina. Uh-huh. Si eso estaba ya planteado estando en pandemia, ya nos imaginamos por qué luego al empezar el curso 2020-2021 vinieron a matacaballo, haciendo contraofertas a los profesores, inventándose un instituto de danza que duró 3 días, entraron a saco. Porque ahí yo creo que había algo que era de mucho peso y por eso entraron como, en fin, entraron a los Andocán. Pero no se ha vuelto a saber nada más de ello. El hangar sigue ahí, ahí hay un jaleo que se oyen muchos rumores de muchos tipos, pero no sé qué tienen. Yo cada vez veo más aviones y más helicópteros. O sea, parece eso la base de 4 vientos. Y en un principio, y esto no es algo que me lo invente yo porque ya estaba ahí, el problema que hubo con el hangar es porque este señor Javier Ramos, que viene del área de la ingeniería, tenía una empresa, era socio, y la empresa que está operando ahí. Ahí se están dando títulos de una formación inferior a la universitaria. Es algo impensable en un campus que sea de formación profesional, pero de carácter privado. ¿Qué es lo que pasa en ese negocio? No, pues si tú eres rector no puedes estar ahí dentro. Entonces dijo, oye, que yo me quito de la empresa, pero por lo que hasta donde se quedó el tema era que, bueno, su participación se la pasó a una persona allegada suya, con lo cual no deja de estar ligado ahí y hay un totum revolutum impresionante. Ahora, lo que no nos esperábamos es que la otra mitad del campus iba a ser para algo del deporte. ¿Va a seguir adelante? No lo sabemos, de momento no lo sabemos. Lo que sí sabemos es que al rector le quedan 6 meses de mandato, porque tiene que convocar elecciones, uh-huh, y que ya lo último que está haciendo es como una especie de, mira, yo me voy ahí, pero os llevo a vosotros por delante. De estos rumores que van llegándonos era, uh-huh, que dice el rector dice que lo voy a sacar de ahí aunque sea llamando a la Guardia Civil. Y el gerente general, este que por ahí van diciendo que lo han cesado, pero que todavía no hay nada publicado, se decía que no nos iba a pagar directamente. Eso es lo que dicen por ahí, pues lo que te digo. No, que he oído que me han dicho que el gerente dice. Pero bueno, ya os digo que si es verdad que le han cesado, de momento el primero que ha salido es él.
1: Bueno, ahora si os parece vamos a hacer una pequeña pausa musical con un tema que habéis utilizado en la movilización o en, sí, de la concentración, ¿no? Que es Piedra contra Tijera de Sociedad Alcohólica. Os dejamos porque es todo un temazo en contra de la censura.

0: Bueno, Víctor, bueno, ya hemos comentado que habéis ganado 17 autos judiciales, dimanantes incluso del Tribunal Superior de Justicia de Madrid, pero este año, al alargarse aún más el impago, habéis tenido que acudir al Tribunal de Cuentas. Y entonces, el Tribunal de Cuentas ha detectado indicios graves y ha ido contra precisamente Teodoro Conde, ¿no? Contra el gerente, por mala praxis, falsedad documental y por enriquecimiento injusto. ¿Cómo ha salido Teodoro Conde de todo esto? O igual es por eso que lo ha cesado, o no
1: Es
0: lo sabemos,
1: que, claro, estos vientos que han surgido a mediados de esta semana,
0: ¿no?
1: no sabemos si es por eso, se van a despedir, por eso se ha salido en prensa, en el periódico El Español, que van a despedir a 300 profesores que llevan contratados desde hace

0: Lo que sí que podemos garantizar nosotros es que el Tribunal de Cuentas ha dicho hay que investigar a este señor. Está, ahora mismo está con el agua al cuello por el Tribunal de Cuentas.
1: O sea, sigue la investigación en curso. Todavía no...
0: Sí, sí. Lo último que hemos sabido nosotros es eso, que se ha abierto la investigación. Digamos que ya se ha escogido, si no recuerdo mal, los términos es una sala y un fiscal. Con lo cual, ya es para... Bueno, ya está para ponerle delante el juez.
2: Bueno, el acoso por parte de este del rector, de este señor Javier Ramos, y del gerente que ha citado, Teodoro Conde, por lo visto ha ido increciendo y, como estás diciendo, en el último tiempo mucho más, ¿no? Desde nos contabas que habían paralizado las obras de mejora del aulario en el que estaba ahí, la justificación por excepcionalidad de la contratación irregular de profesores para sustituir a los del instituto, la no publicación del horario del curso, con lo cual muchas veces pues encontrabais sin posibilidad de realizar los cursos. ¿Cómo
0: eso es.
2: Todo esto, cómo lo ha sobrellevado los profesores, el profesorado, el alumnado, el resto de trabajadores durante todo este tiempo?
0: Pues mira, los alumnos con mucha inquietud, porque ellos saben, pues le hemos explicado un poco que al estar ligado este plan de estudios al propio instituto, si mañana nosotros desaparecemos, el plan de estudios desaparece. Tiene que hacer otro plan de estudios la universidad. Y como ya hemos dicho antes, pues los profesores que contraten la universidad no pueden dar más de 240 horas. Luego, ¿qué es lo que pasa? Que a lo mejor en vez de tener todos los días clases de repertorio, tiene un día a la semana. Con lo cual, la finalidad de que ellos vengan aquí, que es lo que a ellos les mueve, que es bailar, se vería a la mínima... O sea, sería casi un título teórico de danza, ¿no? Y que cosa que eso acabaría cerrándolo la NECA, seguramente, como ya pasó en la Universidad Europea. Entonces, ellos tienen mucha inquietud, la verdad. Pero el tema de los trabajadores va más allá de la inquietud. Va ya a niveles de que, bueno, a cada uno lo llevamos de una manera... como podemos, pero hay quien ya recurre a ansiolítico porque es de una ansiedad tremenda. Y en este curso que ya han apretado el acelerador, hemos llegado a estar 6 meses sin cobrar, ¿eh? Hemos cobrado justamente al sexto mes, otro año. Este año ya, cuando ya habíamos superado el sexto mes, ya hay dos profesores que han tenido que dejar las clases porque no podían. Directamente, económicamente, no. Nosotros estamos tirando de préstamos, tarjeta de crédito, que yo la tengo fusilada ya, ya me sale humo, préstamos familiares, de amigos... yo tengo un montón de amigos que me han hecho donaciones, ya directamente me han dicho, ni me lo devuelvas.
1: Muy bien, Víctor. Bueno, pues el rector, a pesar de ser conocedor de que no puede alterar unilateralmente una memoria verificada en Consejo de Ministros, porque eso no te lo puede saltar, ordenó a su equipo rectora que solicitase a la Fundación Madrid Más D para el conocimiento la modificación del grado de Artes Visuales y Danza Convenciones por vía de urgencia. Esta modificación justificaría sus acciones basadas en una situación excepcional. Sus pretensiones, porque claro, si él consiguiera esto, pues realmente de alguna forma secundaría sus medidas. ¿Sus pretensiones tienen algún viso de prosperar o cómo veis? O sea, legalmente parece que tenéis toda la razón de vuestra parte, ¿no? Pero ¿en qué punto estáis ahora?
0: Eso fue una intentona que hizo, además fue, como han hecho siempre, con total nocturnidad y alevosía, fue además estando en las vacaciones de Navidad. Que, bueno, eso no prosperó, pero intentaron coger un atajo yendo directamente a la NECA. Pero es curioso porque además la NECA pasamos una evaluación este curso pasado y nos ha dado una puntuación altísima. Entonces, la NECA no tiene ningún motivo como para cerrarnos. Yo creo que la NECA tampoco se ha querido meter... Es que, fijaos una cosa, ¿hasta dónde está llegando esto? Javier Ramos intenta embaucar, y lo consigue, a mucha gente para que vaya pringándose para conseguir su objetivo. No lo hace él directamente. Y ha llegado hasta ir a la NECA, para que sea alguien de la NECA quien se pringue. Y aquí se pringaría porque nosotros acudiríamos también a la justicia para ir contra la NECA si fuera necesario. Pero no ha sido necesario ni tampoco se ha visto la NECA, no se ha metido por medio. O sea, esa intentona le salió mal, afortunadamente, como otras.
1: Claro, lo que pasa es que vosotros también, por lo que he leído también, o sea, tenéis que resistir también como estrategia un poco jurídica, ¿no? Porque claro, si vosotros de repente dejáis, o sea, abandonáis como si dijéramos porque ya no podéis más, pues luego la justicia es muy lenta, pero cuando llega, llega con toda la

0: caballería. Entonces, al final, quienes hubieseis incumplido seríais vosotros. Y eso podría tener una repercusión.
1: Sí, una repercusión que podríamos ser, tendría que ser la fundación la que pagase indemnizaciones a todo el mundo. Entonces, claro, seríamos nosotros, romperíamos el contrato nosotros y todo eso tiene una pena, en fin, ya te digo que es, bueno, es que sería inviable. O sea, sería una sanción tan grande que sería la ruina totalmente. Entonces, es una cuestión que nosotros nos encontramos en una situación tan sumamente difícil porque, primero, no cargarnos el plan de estudios, los alumnos, tal y cual. Pero luego está esto que te acabo de decir, que es que de pronto quedaríamos nosotros como los malos del asunto, como, mira, no podemos, nos vamos, lo dejamos ahí todo empantanado y encima llegaría a la universidad y diría, no os preocupéis, ya hemos llegado nosotros porque, claro, esta gente no podía tal. Y encima nos quedaríamos nosotros con la imagen por los suelos y con una deuda, pero millonaria, en indemnizaciones, imagínate, porque se nos podrían echar encima todos los alumnos. Los que se han matriculado en primero, en ese plan de estudios, deberían acabar hasta hacer su TFG si les cortamos nosotros, que esta es una cuestión que no lo he comentado antes. En el 2020, que ya era cuando se cumpliría el convenio, que ahora mismo tiene que seguir vigente porque está judicializado, y lo ha dicho la justicia, que hasta que esté la sentencia tiene que prorrogarse, nosotros le dijimos a la universidad, mira, se acabó. Si queréis, nos vamos. Pero tenemos que irnos con lo que marca la normativa. Es decir, que ahí el último alumno que ha entrado en primero tiene un margen de 6 años para sacarse su titulación. ¿Vale? Claro, pues nos dijeron que no. Porque su intención no era, coño, 6 años vamos a tener ahí. Vosotros tenéis que largar ya. Y nos dijeron que no. Con lo cual, los que están poniendo ellos los palos en la rueda son ellos, porque hasta nosotros hemos sacado el pañuelo blanco y hemos dicho, mira, no vamos a estar aquí así. Ponemos el grado en extinción y ya está, ahí nos vamos. Pero claro, eso no lo querían.
0: Les machacáis el negocio, lo tendrán ya todos los planes, o se los machacáis y os quedáis.
1: Por eso creemos que tiene que haber algo más, o sea, se ha convertido en algo personal porque hemos ido el grano en el culo, pero que esto tiene que haber ahí algún interés económico por algún lado para que tenga esa idea, no, os tenéis que ir ya. Si no, no hay otra explicación, si no es que a ese hombre le falta un tornillo, aparte de ser un psicópata, le falta un tornillo.
2: Bueno, entonces, con esta lucha que lleváis, el día 28 de abril tuvisteis una concentración al lado de frente al Museo Reina Sofía y que decíais que era defender el arte con el arte, ¿no? ¿Puedes contar un poco en qué consistió aquello? Si eso va a tener alguna continuidad y luego, bueno, ya. También si va a tener más continuidad o necesitáis que la gente pueda hacer algo, los que nos escuchan, la gente que estamos oyéndote hoy, decirnos también qué se puede hacer.
1: A ver, todo esto parte de Fernando que dijo, mira, pues lo solicitamos nosotros el espacio a través de la fundación suya, Democracia Activa. Y bueno, y la liamos ahí, y vamos a hacer lo del PLL y tal. Y bueno, pues al final costó arrancar, y porque en un principio pensábamos que a primero de año íbamos a cobrar, pero viéndolo visto, le dije, Fernando, vámonos a la calle ya. Y sí, es verdad, es una reivindicación del arte por el arte. Fue una jornada, para mí fue muy especial, fue muy emotiva, fue una catarsis. De hecho, yo hablando con alguna compañera al día siguiente, me dijo, mira, yo tengo las manos destrozadas porque se nos rompía la propia lona ya, ¿no? El peso el PLD pesaba, ¿eh? El PLD pesaba. Y ya pero la rabia, la gente con un dolor de brazos y de manos y tal, pero claro, es que se fueron a casa, pero nuevos. O sea, descargaron la rabia. Y descargaron la rabia no quemando un muñeco, ni golpeando, ni nada, no. Jugando con un muñeco. Con esa analogía del tirar de la manta, ¿no? Y tiramos bien de la manta, la verdad que sí.
0: ¿Y el público qué receptividad tenía? O sea, ¿te quiere decir, se sumaban, observaban simplemente? Te digo porque es una manifestación, una forma de manifestarse diferente, entonces nos interesa mucho cómo reaccionó el público.
1: Mira, tuvimos ahí un graderío porque hay dos niveles en esa plaza, ¿no? Hay unas escaleras y ahí arriba se concentró un montón de gente que se quedó viendo, grabando, echando fotos. La gente, yo creo que se creía, como estábamos cerca del 2 de mayo, que debía ser alguna reacción, pero mira, ni estaba Ayuso, ni falta que hacía tampoco, ni el otro canijo, el alcalde.
0: Almeida. Sí.
1: Fíjate, mi mente no, que se quiere olvidar de ellos. Y la cosa es que no, esto no era algo folclórico tampoco por el 2 de mayo. Y de pronto hubo gente que se sumó. Había ahí una concentración también de una asociación que era el tema de biodanza. También tenía su particular protesta bailando y tal. Y se sumaron algunos de la asociación de biodanza. Y luego al final, yo recuerdo al final ya que estábamos todos extasiados, un grupo de chavales que yo creo que eran turistas y todo. Se pusieron a jugar con el muñeco, a tirárselo uno al otro, a tirarse encima del muñeco. Al final parecía eso el patio del colegio, pero ya hacia el final, ¿no? Y sí hubo, me gustaría que hubiera habido más gente, también te digo. Uh-huh. Pero mira, de ahí se hizo Telecinco y todo. Que fíjate que nos ha sido difícil llegar a los medios de comunicación, a los más media. Público ha tenido la deferencia de hacer incluso un par de artículos muy buenos. Pero en general nos tienen un poco abandonados los medios. Y de pronto, joder, pues salió Telecinco, hizo ahí un artículo, la verdad que bastante bien. O sea que, bueno, si haces un resumen entre muertos y heridos, yo creo que salimos satisfechos en 28. Lo que, si vamos a continuar, pues vamos a ver qué pasa con la medida cautelar, si pagan o no. Si no pagan, pues yo creo que va a haber más manteo, porque mira, se le cascó un poco la nariz, pero el muñeco está intacto, o sea, ese tiene entralla. O sea, que si hay alguna otra, pues yo creo que al final va a haber más manteos. De momento no hay planteado. Seguimos con la caja de resistencia abierta, por si alguien quiere donar algo. Hay una plataforma que se llama GoFundMe. Y ahí, si van a la plataforma GoFundMe y ponen Javier Ramos, rector, es que no hay otra petición. Pasa como en change.org, que eso ya lo hicimos hace 2 meses. Y empezó llevamos 1000 y pico firmas, ¿no? Y que también dejarme de decir que, curiosamente, fue empezar con Change y empezó a redoblarse la cosa hacia nosotros. Uh-huh. Se hizo al 20 y pico de febrero y a los 5 días teníamos un burofar del rector diciendo que en 6 meses fuera. Y a los 2 días más tarde, un burofar del gerente general. Y 4 días más tarde, ya la semana siguiente, unas pintadas en nuestro edificio. O sea, fue solamente la campaña de firmas. O sea, hemos ido a la justicia, hemos hecho una inocente campaña de firmas. Uh-huh. Y como hemos señalado, hemos puesto su cara, la hemos meneado por redes, por carteles, hostia, ahí les ha hecho daño. Les preocupa muchísimo su imagen. Así que si ellos siguen en eso, pues vamos a seguir ensuciando su imagen.
0: La campaña de Change, o sea, en Change.org sigue abierto. Sigue abierto.
1: Vale. Además, pone Javier Ramos, asfixia económicamente. Con que pongas esa frase, en Change ya aparece la.
0: Vale, y en GoFundMe, o sea, que se escribe GoFundMe, así. Vale, digo para el que no controle, ¿no? Porque todos presuponemos que todo el mundo habla inglés y hay que buscarlo bien. Entonces, en GoFundMe también ponemos lo mismo, Javier Ramos o.
1: Los trabajadores del Instituto Liz Alonso iban 8 meses sin cobrar, cualquier frase así, porque la hemos puesto en el enunciado, te lleva directamente a la campaña.
0: Uh-huh. Vale, y ahí aportamos a la caja de resistencia, pues para que podáis aguantar, porque es que realmente es que estáis en una resistencia numantina, pero que es de obligado, porque si no es que lo perdéis todo, claro, es que todavía sería peor.
1: Es que estamos hasta
0: muy desesperadas, ¿eh?
1: Estamos a unos niveles de, ¿qué te voy a decir yo? Me quedan 2 cajas de folios en la oficina. Estamos ahí y dices, madre mía, estamos en periodo ya de evaluación y estamos ya que no vamos a tener ni para folios. No vamos a tener que ir a la cafetería a coger servilletas, a este paso.
0: Y luego cuando la justicia os da la razón, ¿no exige que tenga interés de mora o algo por el retraso? No, os lo pagan.
1: Nosotros vamos a pedir eso, pero puede tener en cuenta si esto llega, que puede llegar perfectamente Javier Ramos, porque esta gente tiene tentáculos en todos lados. Uh-huh. Si me está oyendo Javier Ramos, que lo sepa, uh-huh, que si tenemos que ir a lo penal, vamos a ir a por lo penal y vamos a pedir daños y perjuicios. Por todos estos años de dolor, es que nos ha originado un agujero económico en las familias tremendos y que hay algunos, yo no tengo hijos, pero hay otros con hijos que te puedes imaginar la situación, ¿eh? De ansiedad y de es impresionante, solo el que lo pasa se puede hacer una idea.
0: Y luego también hay una cosa que antes igual no hemos comentado al principio de explicar el instituto, pero a mí algo que me ha parecido también maravilloso del proyecto del Instituto Alicia Alonso, pues es un poco también el cultivar a los bailarines, ¿no? O sea, el hecho de adscribirlo a la universidad pues alarga o da más posibilidades a una persona, por ejemplo, que se dedique a la danza, porque al final eso tiene una vida corta. Una vida profesional relativamente corta. Entonces, que realmente luego tengan recursos para poder ser más polivalentes y dentro de lo que sea el mundo de la danza, pero poderse dedicar a otras cosas, ¿no? Les llena de recursos.
1: Claro, mira, el proyecto que, como comenté al principio, en parte de Alicia Alonso en Cuba, era acercar la danza al pueblo, pues a los guajiros que están aquí cortando cañas, pero de que también los bailarines tengan esa formación, ¿no? Y aparte de ser unos bailarines de escuela rusa que se adaptó y se formó toda una escuela cubana y todo lo que ello supuso, pues que también esos bailarines, cuando han acabado de bailar, han empezado a ser profesores de danza, algunos de ellos nuestros. Hemos tenido primeras figuras del Ballet Nacional de Cuba como profesores nuestros, ¿no? Pero aquí, que no había nada en la universidad, ya hemos creado una cantera de doctores. Nosotros tenemos ahora mismo, y Tamara Rojo es una figura grandísima de la danza, que la conoce realmente la gente del mundo de la danza, ¿no? Pero que, en fin, hasta hace este año pasado ha estado dirigiendo el Royal Ballet, ahora está en Estados Unidos en otra compañía. Tenemos doctores en danza. Es decir, que aparte una cantera de profesionales que luego van a ser profesores de conservatorio porque se van por el área de la pedagogía, hay otros que se van por el área de la investigación y llegan a hacerse un doctorado. Entonces, estamos creando realmente una capa social de bailarines, de artistas totalmente profesionalizados. No tienen que ser, bueno, un artista que, bueno, se apaña como puede, comparte con su trabajo en la oficina y por la tarde se va al aula y malvive y lo que sea. O, por ejemplo, lo que ha habido hasta ahora, un bailarín que ha llegado, ha llenado los teatros más grandes del mundo, pero que a los 34, con una lesión en la cadera, otra en la rodilla, otra en el tobillo, resulta que no tiene ninguna titulación más allá de la EGB. Uh-huh. No, con todo eso hemos conseguido acabar. Y nuestra intención es seguir adelante y que eso se multiplique por más. Estamos exportando. España está exportando bailarines con un título superior, graduados en la universidad. Uh-huh. España lo está haciendo. Ya te digo que unos cuantos, además doctores. Uh-huh. Y nada, esto lo ve esta gente, que luego se le llena la boca con la marca España, para aquí, para allá. Pero si estamos haciendo marca España, señores, y se la quieren cargar.
0: Sí, sí, sí. Y además que esto es el inicio, porque primero se empieza censurando, coartando al arte, y luego eso llega a todos los estamentos. O sea, que nadie se crea indemne y que no le afecta a esto. Yo creo que todas las personas que sean librepensadoras o que estén un poco mínimamente concienciadas con el laicismo se tienen que dar cuenta de lo importante que es la defensa del arte, de la libertad de expresión.
1: Claro, y además el ejemplo que te he puesto antes de que ahora ya no tienes a mucha gente que se ha profesionalizado en la danza, es porque cuando tú ya te profesionalizas en el arte y estás totalmente pensando en crear, la cabeza te funciona de otra manera. Es más difícil engañar a una persona que tiene la cabeza funcionando en filosofando sobre qué está pasando alrededor de mi vida, que una persona que tiene que estar levantándose a las 5 de la mañana, va a una fábrica, termina por la tarde, se ducha, se va y va a ver si ensaya, y el sábado corriendo que tengo una actuación. Esa es la vida, por ejemplo, de en mi caso, que me dedico llevo muchos años como músico de bandas de rock. Eso es lo que hay en el rock hoy en España, por ejemplo, ¿no? Pues en la danza había esa situación. Hasta que llegó el Instituto de Alonso, había esa situación, salvando los cuatro que conseguían profesionalizarse, cuatro, unos poquitos más de cuatro, pero que realmente, aunque se hubieran profesionalizado, al acabar su carrera tenían que malvivir, y ahora tenemos gente que, ostras, que encima tenemos toda una asociación de profesionales en España, Coarte, que son gente profesional del arte en distintos ámbitos, ¿no? Y gente luchona y peleona. Y claro, si de pronto precarizas todo eso, obligas a la gente a que tenga su cabeza intentando buscarse la vida para sobrevivir. Y ahí es donde nos quieren, con la cabeza agachada, buscándonos los garbanzos, porque nos morimos de hambre y no nos da tiempo a levantar la cabeza y pensar qué están haciendo estos cabrones con nuestra vida. Si acaban con el arte, acaban con ese momento de reflexión de qué están haciendo estos cabrones con nuestra vida.
2: Muy bien, pues muchísimas gracias por tu tiempo y por explicarnos todo esto, y esperemos que la resistencia tenga sus frutos y que un proyecto tan magnífico como ese pueda seguir e incluso, como tú dices, expandirse si es posible.
0: Y nosotros quedamos a tu disposición para, bueno, pase lo que pase, pues espero que nos des una gran noticia, porque bueno, si le quedan 6 meses al rector y también vemos que el gerente está, incluso quizá hay rumores de que le hayan cesado, pues si el auto sale a vuestro favor, quizá el relevo sea más benévolo con vosotros o más favorable, a ver qué es lo que ocurre, porque más o menos, ¿qué tiempo consideráis de resolución del auto para que os paguen? Más o mucho no,
1: para que nos paguen, yo creo que la semana que viene o la siguiente, como muy tarde, que esté esto resuelto a finales de mes, debería ser lo suyo, y fíjate, ya nos pondríamos en que cobraríamos en el noveno mes. Vamos, hemos tenido un embarazo con su parto. Totalmente. Y además doloroso, va a tener que ser por cesárea, porque vamos, están los del banco con el hacha detrás. Y luego, pues, ¿qué es lo que pasa? Que como todo esto es política, pues date cuenta que también hay muchas piezas, cada uno busca su estrategia, por eso muchos nos dicen a escondidas, o estoy con vosotros, pero luego no se atreven a dar la cara por nosotros. Es que ahora ya no están, ya este se va, este sale, ya no va a tener los apoyos que ha tenido estos años, porque ya se va. Entonces, confiamos también en que ya se le vaya cerrando un poco el círculo y se vaya quedando cada vez más solo. Es lo que esperamos.
0: Ojalá.
2: Muy bien.
0: Bueno, muchísimas gracias, Víctor. Quedamos a tu disposición para que nos vayas contando, ¿vale?
1: Muchas gracias, de verdad.
0: Muchísimas gracias a ti. Un abrazo.
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0: Bueno, pues ya sabéis que seguimos en plena campaña de la renta y, como siempre desde Europa Laica, la directriz es que no se marque ninguna de las casillas, ni la de la Iglesia Católica ni la de otros fines sociales, porque finalmente llegan a ellos y porque lo que queremos es justicia social, no caridad. Así que, por favor, no marquéis las X. Ya sé que si lo hacéis en casa la declaración, el borrador os indicará aviso, aviso, aviso, y os llevará una y otra vez, pero de verdad que podéis obviar esa parte y no marcar ninguna X.
2: Sí, y podéis tener más información, si queréis, de los argumentos que ya hemos repetido en otras ocasiones, en laicismo.org, como siempre. Y también os invitamos, si queréis, a la próxima jornada, que va a ser muy pronto, la jornada laicista, que será este año de Europa Laica, que será en Rivas, va hacia Madrid, el 25 de mayo. Y dentro de, no solamente se hablará de educación, que es el tema de la jornada de este año, con profesionales muy conocidos de educación, de pedagogos y gente con mucha experiencia en el campo educativo, sino que también en paralelo habrá también algunas actividades que han organizado los compañeros de Rivas hacia Madrid, de la Asociación Laica de Rivas, que entre alguna actividad memorialista y algunas lúdicas también, que puede estar muy interesante. Así que os invitamos a entrar en laicismo.org e inscribiros, que todavía estáis a tiempo de inscribiros a esta jornada.
0: Bueno, pues espero que os haya gustado el programa de hoy. Ya sabéis que antes de irnos, pues os voy a dar unas indicaciones de webs donde podéis ampliar si queréis ver más noticias sobre este respecto o sobre otros. Recordemos que Víctor nos ha recordado que para colaborar con la Caja de Resistencia, que realmente ya veis que la necesitan, tendríais que entrar en GoFundMe, que se escribe GoFundMe. ¿Eh? Y entonces ahí ponéis Instituto Alicia Alonso y enseguida lo encontráis. También están recogiendo firmas en change.org. Por otro lado, ¿quién ha respaldado y ha promovido, como habéis visto, la concentración? Pues Democracia Activa. Os recomendamos la web también de la Fundación, democraciaactiva.com, que es súper interesante. Democracia Activa comparten la A. O sea, os digo por si lo buscáis directamente en democraciaactiva.com. Y luego, pues nuestras webs de siempre de referencia. Hoy no hemos tenido viñeta de Goal, pero siempre un recuerdo para él, porque ya sabéis que nos alimenta el pensamiento crítico y es que es muy inspirador. Gobalart.com o en Instagram ponéis Gobalart, Gobal con V, ¿eh? Y luego, como siempre, pues nuestra web de referencia, laicismo.org, que ahí es donde os mantenemos al día de toda nuestra lucha por el laicismo, que espero que algún día lo consigamos. Un abrazo muy fuerte y nos escuchamos en 15 días.
2: Hasta otra.
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0: Bienvenidas, bienvenidos. Hoy es un programa muy especial y que desde Málaga nos vamos a llevar a toda Andalucía a través de Onda Local, en el programa de... Cuando hablamos de salud mental, hablamos de muchísimas cosas y sobre todo de sobrevivir, que es lo más importante. Hace pocos días, en este mes de septiembre, se celebraba el Día Mundial contra el Suicidio. Fue el anterior programa que les ofrecimos con muchas entrevistas. Estuvieron en la Plaza de la Constitución. Hoy nos hemos dirigido a un domicilio de Málaga, a una compañera de Adelí que está en su momento, yo diría, si me lo permiten ustedes, de felicidad. Esto lo produce, yo creo, que los sentimientos que derrochan todos los compañeros y compañeras de Adelí, desde la presidenta, psicólogas y todas las personas que pertenecen. Primero quiero agradecerle a Cristina que nos haya cedido la posibilidad de venir a su casa para contar su historia, que es una historia de supervivencia, pero es una historia de fe, de fuerza, de voluntad. Dicho esto, mejor preguntarte una cosa, Cristina. Cristina, amiga y amigo, muchos de vosotros a lo mejor en El Español han visto una entrevista que le hizo la compañera, una entrevista que habla... Yo no sé si en ese momento Cristina estaba ya tan contenta que lo que quiso transmitir es alegría, es felicidad y no dolor, que eso es lo que tratamos hoy aquí, Cristina. Gracias por estar aquí tan cómodos contigo, por verte con esa sonrisa.
1: De nada, buenos días, encantadísima.
0: Esa sonrisa dice mucho.
1: Bueno, eso espero, pero una sonrisa muy real, es la de la verdad, como me encuentro. No es tampoco porque esté delante de una cámara.
0: No, además Cristina tiene la experiencia como doctora de muchísimos años y sabe perfectamente por qué está sonriendo, por qué es feliz. ¿Por qué eres feliz ahora?
1: Pues mira, soy feliz por la oportunidad que me está dando la vida. Yo hace un año y medio me diagnosticaron un cáncer con un pronóstico más bien reservadito, porque la media es un año y medio de supervivencia. Y bueno, ese año y medio ha pasado, yo he pasado por todo el proceso de operación quimio radio y las circunstancias no han sido buenas porque la radio me ha quemado mucho el pulmón, que yo ya tenía muy, muy, muy malas condiciones. Entonces, ¿qué pasa? Pues que tienes dos opciones solamente, o introspectar, meterte en tuyo y decir qué desgraciada soy, hay que ver todo lo que me ha pasado y lo debilitada que soy porque tengo prácticamente una invalidez del 90%, o decir, la vida me está dando una oportunidad en la cual, por las circunstancias, puedo ayudar, yo me siento bien, lo que he intentado ha sido retrasar hacia afuera todo lo que era malo, porque es que no me sirve para nada. Sin embargo, levantarme de buen humor, intentando hacer el día lo más alegre posible, si tengo posibilidades de ayudar a alguien, hacerlo, y relacionarme con mi entorno, con alegría, yo me siento muchísimo mejor. Así que, en cierto modo, es como una especie de egoísmo, ¿no? Estoy tratándome a mí, pensando que sí, que estoy muy enferma, pero que aquí estoy, que cada día que me levanto es un día nuevo en el que puedo hacer algo, un día en el que puedo servir para algo, y eso me hace muy feliz, la verdad que sí. Sobre todo, tengo mucha paz.
0: Todo un ejemplo para las personas que, como ella, están pasando por un momento y están en paliativos y realmente sí. Pues les cuesta, ¿no? Y asumirlo. Sin embargo, con la entereza con que Cristina lo ha asumido y con la fuerza de vitalidad que nos transmite, mejor ejemplo no podríamos encontrar. Pero estar aquí también, nos hemos venido con compañeros de ella que la quieren y la aprecian tanto como nosotros. Pepe. Bien hallado, bienvenido.
2: Igualmente.
0: ¿Qué impresión te llevas cuando la ves tan feliz?
2: Ah, verás, primero te voy a dar mi opinión. Nosotros, como supervivientes de suicidio que somos, pues llevamos un padecimiento continuo. Esa es una mochila que jamás podremos descargarla, ¿no? Está claro. Pero claro, cuando tratas con Cristina y ves su estado de ánimo y ve con la alegría que está enfocando hoy esto, por ejemplo, o como muchas veces hablamos por teléfono, y con, no sé, con, es que con esa luz, ¿no? Con esa, pues, digo, bueno, vale, yo soy superviviente del suicidio, sí, pero estoy sano, y puedo luchar, y puedo hacer muchas cosas que Cristina en este momento no puede hacer. Y entonces para mí es un gran ejemplo que, entiendo, estando como está ella, en el estado en el que está, tenga esa fuerza, ¿eh?, de seguir luchando porque la gente no se suicide, ¿vale? Entonces, ¿qué quiere que te cuente, Paco?
0: Es un ejemplo, realmente pues, es un ejemplo.
2: Entonces, claro, yo digo, joder, qué afortunado soy, ¿no? Pues yo por lo menos pues puedo salir, puedo entrar, puedo ir, puedo luchar aquí, puedo luchar allí, puedo ir a todas partes, ¿no? Hoy puedo estar aquí, mañana puedo estar allí. Ella no, pues, solo puede estar aquí, pero desde aquí yo creo que está transmitiendo algo muy grande, ¿no? ¿Verdad? Y es la esperanza. Nunca se puede perder la esperanza.
0: Cierto. Manolo, ¿cómo ves tú a Cristina? Cuéntanos, ¿cómo la ves?
3: Buenas. Yo a Cristina la veo, es un ejemplo a seguir, porque después de lo que tenemos, verla con esas ganas de luchar, de seguir adelante, es un ejemplo.
0: Sí,
3: me emociono porque realmente cuando la conocí nunca pensé que podríamos estar en el estado, por ejemplo, que ella está, con esa ganas de lucha, de seguir adelante.
1: Es que somos tan pocos y tan imprescindibles que es que no nos podemos permitir ni la posibilidad de delegar en otro. Es que esa es la tristeza que me da a mí, ¿sabes? Es por eso que yo sigo para adelante, porque si yo consigo que alguien me escuche, el que sea, que alguien me escuche y que se reformen todas las cosas que se tienen que reformar, que necesitaríamos cinco reuniones como esta, pues eso no tiene precio. Eso no tiene precio. Y es tanto lo que hay que hacer y tampoco lo que se hace. Es que el día 10 estábamos todos, la televisión, los medios de comunicación, ¿qué ha pasado? Estamos a día 23 y ya no se habla de nada. No puede ser, no puede ser, no puede ser un día en el calendario. Esa es mi lucha.
0: Tiene que ser todos los días.
1: Tiene que ser todos los días algo, una cosa muy pequeñita, un proceso que tiene que empezar, yo ya lo he dicho muchas veces, el proceso este es desde cero, porque no estamos formados. Porque no hay nadie que forme. Debería de formarse un grupo que quisiera de verdad y a partir de ahí caminar pisoteando todo lo que hemos hecho que no ha servido para nada durante años. Entonces eso es complicadísimo. Yo lo tengo claro. Yo desde hace mucho tiempo tengo claro lo que hay que hacer. Ya, por fin, después de 18 años, hemos conseguido que se vaya a abrir un hospital de patología dual en Cádiz. Yo se me caían las lágrimas como pera. Es que, Dios mío de mi vida, ¿quiénes van a entrar ahí? ¿Quiénes son los que van a cuidar de esos niños? Me da miedo. Uh-huh. O sea, que se me gustaría teletransportarme para decir, no, por aquí no. Yo, por aquí sí. Que esto ya lo hemos hecho muchas veces y no ha servido. Entonces, claro, estoy preocupada. Claro que estoy preocupada. Estoy muy preocupada. Pero bueno, tenemos un hospital. A ver si conseguimos abrirlo. Que después sean 7, 10, 12, 14, 25 niños, que salgan vivos, que salgan sanos, que arrastren a otros 25, ¿sabes? Esa es mi lucha.
0: Claro, esa lucha no está exenta de, lo tú lo decías, de pedir reformas.
1: Todas.
0: Hay una cosa que está clara, se habla mucho de ese sitio donde se ha abierto ese hospital de día para la patología dual, pero bueno, según las informaciones que nos llegan, no hay psiquiatras. Están buscando psiquiatras. O sea, se ha abierto
1: ese
0: sin psiquiatra.
1: Problema.
0: Ese es un problema, Cristina.
1: ¿Con quién se va a meter? ¿Con quién se va a formar ese grupo?
0: Exacto. Y tú hablabas de reformas. ¿Qué reformarías tú? ¿Qué reformas crees que son necesarias?
1: A ver, lo más importante de todo es que la gente se crea que esto es una enfermedad que se puede revertir. Eso para empezar. Que una persona tiene TDAH y que a lo mejor va a tener TDAH toda su vida, pero hay miles de personas con TDAH y con trastornos límites de la personalidad que hacen una vida bastante, bastante discreta y bastante buena y que son gente positiva para la sociedad. Imagínate lo que eso es para sus padres. Pues yo estaría encantada. y con el tema de las drogas igualmente. Entonces la reforma es empezar desde el minuto cero con un trabajo en equipo en el que se trabaje al 50% droga de abuso, técnica de droga de abuso y patología mental, si es que la tiene, que no tiene por qué tenerla. ¿Cómo sería eso? De forma voluntaria o involuntaria. Perdona, me da exactamente igual. Si tiene que ser involuntario, pues es involuntario. Si tiene que ser cerrado, tendrá que ser cerrado. Lo que mejor le venga a cada pequeño para que eso funcione. La cuestión es que tengan trabajadores sociales, asistentes sociales, psiquiatras, por supuesto, que hagan un diagnóstico certero, y psicólogos. Y ahí vean de verdad las necesidades de ese niño y podrán encaminarlo. Eso es vital, eso es punto cero. Y a partir de ahí ya comenzar, que va a ser muy lento, lentísimo, pero hace 17 años no se hablaba de suicidio. Hace 7 años se echaba a patar a los drogadictos a la calle. Ahora estamos intentando que eso no pase, pues vamos a darle gracias a Dios, pero que siga para adelante. A la reforma, yo creo que la reforma es reformarlo todo. Saber, porque sabemos lo que hemos hecho mal. Lo hemos hecho mal.
0: Sí, sí.
1: Los psiquiatras han tratado una patología mental y se han negado a tratar una patología de abuso. Entonces, a partir de ahí, el fracaso está asegurado. Entonces, ya sabemos que eso no lo podemos hacer. Tenemos que encontrar psiquiatras que entiendan y empaticen con el tema del abuso y que sean, y que sean capaces de aunar ese esfuerzo para que ese chavalito, esa chavalita, pueda caminar con los dos pies. Es que si no, nada más que camina con uno.
0: Sí, la verdad que sí. Entonces, hay un tema también que Pepe que ha comentado a ella, y es formación. Alelí hace un gran trabajo de formación, pero ¿crees que hace falta más?
4: Sí,
0: formar a la gente, a la sociedad.
2: Por supuesto, si es que es formación, ¿verdad? El problema que tenemos es que falta formación, pero ¿quién forma si no hay formadores?
1: Pues, claro, yo ya lo he pensado.
0: Muy bueno.
1: Lo he pensado. En otros sitios, incluso en España, hay especialistas en patología dual, sobre todo la zona del norte, Cataluña, ¿sí? País Vasco, sí. Que ellos que están trabajando muy bien. Y que están consiguiendo cosas. Lo que pasa es que como todo está un poquito de cosas y no se informa a nadie, porque eso a la sociedad le trae al pairo y no es reclamo publicitario para una televisión, pues no se hace. Pero yo sé que están tratando bien. Pues a partir de ahí, ¿qué están haciendo? ¿Qué estáis haciendo o no estamos haciendo nosotros? Pues vamos a empezar por ahí. Con psiquiatras que no estén manipulados ni por la administración pública ni por nada, eso es otra, ¿sabes? Bueno. Si se tienen que gastar 25 euros en un medicamento, se lo gasten, ¿sabes? Y los prendan sin problema. Y yo empezaría por ahí, por pedir información en España. Y después tenemos países como Norteamérica que son punteros en ese tipo de tratamiento, porque lo llevan haciendo muchos años. Porque hay mucha historia de psiquiatría detrás, de comprender que el paciente, una persona sola, no puede a lo mejor tirar para adelante con esas inquietudes y esa sensación de ansiedad y esa sensación de desespero que va unido al tipo de sociedad que estamos viviendo. Una sociedad tan rápida, tan para ayer, tan exclusivista, tan infantilista. Entonces, yo creo que por ahí podríamos empezar. Por pedir información a gente que esté mejor formada que nosotros y que lleve otro tipo de... funcione mejor. Y empezar por ahí. Lo que sea, vale.
0: Decías tú, Pepe, que no hay formadores. ¿Quién debe de formar a las personas? En este caso, por ejemplo, había que formar a la psicóloga, había que formar también a la familia, evidentemente.
2: Por supuesto, hay que formar en los colegios.
0: En los colegios, que es lo más importante.
2: Hay que formar, claro, es que hay que formar desde pequeñito. Y aquí, pues, a la persona que tiene una enfermedad mental, pues, se le sigue tratando como un loco.
1: Eso es un
2: loco miserable que no tiene derecho a nada, y el único derecho que tiene es a estar encerrado, a salir lo menos posible y que no se involucre en la sociedad. ¿Cómo hay que formar? Pues primero hace falta fondos. Si no hay fondos, no podremos contratar. ¿Que hay que traer a gente formada de otros países para que formen a los nuestros? Pues habrá que traerlos. Pero esto se hace con dinero, ¿eh?
0: Claro, gratis no.
2: Eso se hace con dinero, aquí no se hace nada gratis. Y respecto a la información y a tal, verás, ¿os suena el teléfono 024?
1: A mí ya no me suena.
2: ¿Os suena?
0: La verdad que está ahí...
2: ¿Para qué? Si es que no cuando sirve. cuando intentas en cualquier reunión sacar el tema del teléfono 024, siempre te dicen lo mismo. ¿Eh? No, es que hay que derivarlo al 112, porque son los verdaderos especialistas. ¿Especialistas en qué? En decirte si vives si vives con tu familia. Exacto. Si tienes orden en tu familia, bah, no te preocupes que esto no, que no pasa nada, como ya me hicieron, ¿no? Entonces, no sé, Paco, esto es, yo lo digo muy claramente, esto es una poca vergüenza. Lo que estamos padeciendo en este país es una poca vergüenza. Nadie se está preocupando de las personas con actitudes suicidas. Nadie. Si te vas a un hospital, te lo tratan como un demente. A los 15 días te lo quieren poner en la calle. Las conductas suicidas no las tratan. Y aquí tenemos muchos especialistas hasta que les llega el momento del cargo político. A partir de ahí ya se acabó el especialista. Ya tengo mi carguito político y a vivir la vida. No voy a dar nombre porque entonces me busco un bollo.
0: No, pero sí podemos decir que tenemos algún que otro ejemplo.
2: Sí, algunos que otros ejemplos. Ya no nos preocupa tanto. Vaya, somos grandes especialistas en conducta suicida, tal, pero ya soy delegado de gobierno de Andalucía.
1: Pero mira, disculpa que te corte. Por ejemplo, el tema de Carlos Bautista, que es un tema que me tiene ahí muy triste. Primero porque es amigo personal mío. Ese hombre se ha involucrado. Y yo sé, de buena fe, que hubiera podido seguir haciendo cosas, pero ya estaba rascando. Y entonces, ¿qué pasa? Tenemos a alguien empático, involucrado, con capacidad de formación e información, con capacidad de pedir dinero. No mucho, porque es un delegado, más que nosotros sí tienen. Cogen y hacen ¡pum!
0: Fuera.
1: ¿Dónde está Carlos? Es un dolor. Hemos perdido a un puntero importantísimo. Yo digo, bueno, vamos a ver, ¿qué tipo de actitudes son estas? Yo no sé.
0: Hemos perdido a un hombre que ha estado luchando los años que ha estado delegado por la
1: totalmente
0: salud mental y se ha volcado en problemas personales de enfermos de salud mental y lo ha solucionado.
2: Lo digo, mira Paco, lo digo
1: por mi hijo.
2: Lo digo por experiencia propia.
0: Mario.
2: Yo te digo por experiencia propia. Es que, ¿por qué no hay continuidad en los cargos? Es lo que yo no entiendo.
1: Sobre todo si van dirigidos a un bien común.
2: ¿Por qué no hay continuidad? ¿Por qué una persona, cada vez que hay unas elecciones, cada vez que hay un nuevo gobierno elegido, hay que cambiar a estas personas?
1: No entiendo.
2: Entonces tienen que hacer cargo de continuidad. Yo no puedo hacer nada en 4 años. Porque además lo que yo haga en 4 años queda totalmente destrozado en el momento que entra mi sucesor, porque viene con otra política distinta, con otra idea distinta.
0: Exacto.
2: ¿Vale?
1: ¿Pero por qué no se quedan con lo que funciona?
2: Te digo, es que yo no puedo hablar más que maravilla de ese hombre porque el trato conmigo ha sido excelente, ¿no? Por lo tanto, no puedo hablar de otra cosa.
1: Pero efectivamente, con todo el mundo,
2: y efectivamente, conmigo ha sido una persona empática, ha sido una persona que me ha escuchado, ha sido una persona que dentro de sus posibilidades no podía hacer más. También es cierto, ¿no? Porque tiene sus limitaciones, ¿eh? Creo que esto ya lo veníamos comentando.
0: Sí, eso lo
2: veníamos
0: lo
2: comentando.
0: Claro.
2: Tiene sus limitaciones. Pero joder. Déjalo que siga su curso, deja que siga su programa, deja que aquello que tiene en mente y que ha puesto en marcha continúe su camino. Ahora llega otra persona, ¿vale? Que yo no quiero decir que esa persona sea mala ni sea buena, etcétera, pero viene con sus ideas propias.
0: Claro.
2: Ahora le gustará cosa de lo que ha hecho Carlos, no le gustará cosa de lo que ha hecho Carlos, pero al final, ¿en qué quedamos? En que recomenzamos.
0: Hay que volver a empezar, claro.
2: Recomenzamos. Y dentro de 4 años volveremos a recomenzar otra vez. Porque igual, pues esa persona ya no está ahí tampoco. ¿Vale? Entonces, yo creo que dentro de la política debieran haber determinados cargos que no estuvieran, que no fueran tan dependientes del gobierno que entre en cada momento. sino que fueran cargo de continuidad.
0: A veces no se entiende, no se entiende. Porque, por ejemplo, pues en Sevilla hay funcionarios de toda la vida que siguen estando manejando temas de salud mental y vienen arrastrados del anterior gobierno del Partido Socialista, que me parece muy bien, son funcionarios. Pero se abre mucha duda muchas veces, ¿no?
2: Sí, sí.
0: Eso no es que no hay otra cosa. Por cierto, Manolo, Adelí, qué gran trabajo se hace desde Adelí, ¿verdad?
3: Pues sí, la verdad que, bueno, para mí fue una bendición poder encontrar a Adelí. Yo cuando llegué allí pensé que
0: tu vida
3: no, que no me iba a servir para nada, que duraría allí un par de sesiones y que no iría más. Pero con el tiempo, pues, te das cuenta que la labor que hacen es impresionante.
2: Hacer y que tú haces también.
0: Hombre, claro. Está claro que tú desde que te incorporas allí estás haciendo esa gran labor.
3: Sí. Yo siempre he dicho que si con lo poquito que aporto le puede servir a una o dos personas, me doy por satisfecho.
1: Claro.
3: Porque los comienzos no son nada fáciles. Mucha gente te dice, con el tiempo no, esto es para toda la vida, pero hay un rayo de esperanza y sobre todo cuando ve a personas como Cristina, pues todavía más. Pepe también, la labor que hace es impresionante también.
1: Pepe es un crack.
3: Todos.
1: Lo que no consiga Pepe, dalo por olvidado.
3: Sí, sí, sí, totalmente. Claro, lo patea todo.
1: Yo confío mucho en él, porque tiene una capacidad, es muy atractivo, tiene mucho poderío y él puede ayudar muchísimo. Pero claro, necesitamos a más gente detrás. No puede ser Pepe. Pepe está agotado. Necesitamos a gente con empuje que siga también esa línea y que vaya recogiendo, pues eso, a lo que necesitamos, a gente implicada de la sociedad, empresarios, sobre todo, gente que nos ayude económicamente, que es fundamental, porque necesitamos más publicidad, necesitamos, necesitamos más psicólogos, necesitamos más terapeuta, es una asociación que ya es fundación y que se merece que la labor que está haciendo sea escuchada, porque es que es la única que sigue ahí al pie del cañón. Es que es increíble la labor de Yolanda, por ejemplo. Yo alucino. No, es que esto son ganas. Estos son ganas de seguir para adelante. Eso te hace que tú también sigas para adelante. Pero ¿qué necesitamos? Pues medios económicos, que la gente nos escuche, que seamos pesados como una piedra en un zapato y que entiendan que estamos hablando de vidas truncadas, que no estamos hablando de presupuestos ni de pisos en alquiler, que también estamos hablando de vidas truncadas, vidas con 19 años, con 32 años, vidas que podían haber sido, no sé, gente muy positiva para la sociedad. Sin embargo, lo hemos dejado ahí de lado simplemente porque no nos hemos atrevido a mirarle a los ojos a esas personas. No puede ser. No puede ser. Y ese trabajo nada más que darse la Fundación Adelí. Y los cuatro majaretas que estamos aquí. Eso no puede ser. Eso no puede ser.
2: Pero, hay una cosa, Cristina, es que verá, a lo que yo comentaba antes, ¿no? Aquí a la persona que va al psicólogo, que va al psiquiatra, se le llama loco, ¿no? Y esto tiene que cambiar. O sea, estas personas, además que tienen conductas suicidas, deben de ser un ejemplo para nosotros.
1: Totalmente.
2: Deben de estar expuestos a la luz pública, que la gente sepa qué es lo que hay. Porque también estas personas, a pesar de sus enfermedades, nos pueden ayudar mucho. Nos pueden ayudar bastante. Tu testimonio puede ayudar enormemente.
1: Claro.
2: Enormemente.
1: Es la formación.
2: Yo tengo un compañero que, bueno, desgraciadamente, después de tantos años y ya mayor, pues se le ha desarrollado una enfermedad mental. Y me lo encontré ingresado. Y me decía esto, dice, Pepe, es que yo tengo ganas de contarte lo que me pasa. Yo no quiero estar aquí. Sí, que me quiero suicidar, sí, pero me quiero suicidar, pero no me quiero suicidar. Porque yo necesito hablar con la gente y decirle a la gente qué es lo que tengo en mi cabeza. Y que me den la posibilidad de yo poder sacar estas cosas de mi cabeza. Pero primero me tienen que excusar. Si no saben lo que tengo, ¿cómo me van a curar? Si lo único que hacen es, cuando me da una crisis, me meten aquí. Y a los 15 días me echan a la calle. Y ha provocado una ruina en mi familia, porque ya no puedo vivir con mi mujer, no puedo vivir con mis hijos, no puedo vivir con nada, porque soy un loco. Y es que es así, es una pura realidad. Es que yo no sé por qué a este tipo de personas los tratamos de esta manera. Y te digo, con toda la experiencia, que mi hijo sigue ingresado, que lleva ya 2 años y medio, ¿no?
1: Sí.
2: De hecho, cuando salga de aquí, pues me voy a verlo. ¿Vale? Y bueno, ahora mismo está en un sitio donde... Vale, está bien, porque mira, mañana se van de hotel el fin de semana, pero claro, ¿eso qué costo tiene? ¿Eso qué costo económico tiene?
0: Ahí está.
2: ¿Quién se lo puede permitir? Yo a este compañero mío no se lo puede permitir, porque al final, después de una trayectoria tan grande, en el mundo laboral, pues le han quedado 1.200 euros.
1: ¿Tú con eso?
2: ¿Con esto qué te vas a permitir? Pues nada, si de estar en una residencia ya son 3.000.
1: Ha dicho una cosa, se ha dado cuenta, dice, yo me quiero suicidar, pero no me quiero suicidar.
2: Claro.
1: Es que así.
0: Es que es la realidad.
1: ¿No? Es que es la realidad. Cuando tú te suicidas, yo pienso siempre en mi hijo mucho, ¿no? Yo nunca pensé que mi hijo se iba a suicidar, porque creía que tenía recursos de otro tipo, incluso más peligrosos. ¿Qué pasó por su cabeza? La soledad más absoluta. El no poder hablar con nadie. No pudo más y dijo, me voy. ¡Qué horror!
2: Te sientes incomprendido.
1: ¡Qué horror!
2: En el momento que te sientes incomprendido, que nadie te escucha.
1: Entonces, eso es lo que hay que prevenir.
0: Claro, es que yo creo que estamos hablando aquí de muchas cosas, pero nos olvidamos de lo importante que es el hablar, el comunicar.
1: Claro.
0: La comunicación.
2: Es que si no hay comunicación...
1: Mira, Pepe, es que me encuentro mal. Es que estoy mal. Y que Pepe no diga, no, es que tengo que ir al supermercado. No diga, voy para allá. Ya. Eso es lo que no tenemos. Eso es lo que no tenemos. A gente preparada para decir, el momento es el momento. No puede ser que tú quieras. No puede ser cuando te venga bien. Tiene que ser ya. Cuando una persona te pide auxilio, tienes que ir. Aunque sea simplemente a cogerle de la mano. Pero eso, yo estoy convencida que salvaría muchas vidas.
2: Por supuesto.
1: Muchas.
2: Que sí. Lo importante no es muchas. Hablar, es escuchar.
1: Escuchar. Escuchar y mirar con el corazón. No juzgar. No pensar que lo tuyo es peor. En mi caso, yo no podía oír a nadie.

0: miedo no lo sientes?
1: Sí, tengo miedo. Hay momentos oscuros en el día. Claro que sí, claro que sí. Cuando tengo dolor, cuando me asfixio, cuando tengo una crisis, me da miedo, porque yo no quiero morir asfixiándome. Es una cosa que tengo ahí que me rota. Claro que tengo miedo, como todo el mundo. Y miedo al fracaso también, también. Y miedo a que las cosas no sean como yo creo, también. Pero sobrevuela más el estado de paz. Sobrevuela más la posibilidad de decir, yo estoy aquí, puedo hablar, puedo hacer, llámame. ¿Sabes?
0: Qué bonito.
1: Entonces, este fin de semana, por ejemplo, casualmente me llamó una amiga mía de cuando los niños eran pequeñitos. Y resulta que su marido acaba de morir. Y yo le dije, pues vente a casa. Vente este fin de semana a casa. Yo no lo dudé. Dice, pues me voy ahí. Digo, claro que sí. Vente a casa. ¿Por qué? ¿Por qué? Porque tiene que ser ya. La formación tiene que ser ya. Y se va a venir a casa y vamos a estar pues charlando ya de la muerte de su marido y yo de la muerte de mi hijo, que se ha puesto en un segundo plano y creo que significa que yo ese luto no lo tenga, sino que no lo he pegado a mi corazón y he dicho, Manolo, te comprendo, te entiendo y no te juzgo y te veo feliz. Yo estoy convencida que está con Dios. Estoy convencida. Y entonces, pues, bueno, si yo a Merche, a esta chica, este fin de semana, la puedo ayudar, pues fíjate qué felicidad más grande. Entonces, mis miedos se ven. Déjate de miedo y cómete una salchicha, ¿sabes? Y sobre todo, que a mí Dios, yo creo que es un don. No tengo ningún mérito en eso. Me ha dado la posibilidad de transmitir la esperanza y la alegría que es vivir cada día. Eso es mucho, que lo damos por hecho. Tú dices, Pepe, el día 23 me voy a la India. Yo no puedo hablar de eso, porque yo no sé dónde voy a estar el día 23, ¿sabes? Pero da igual, porque hoy es 23 o 24, y hoy sí estoy, y hoy sí puedo hacer.
2: Y mañana cobras.
1: Y mañana cobro. Así que esa es la idea, ¿no? Que el miedo. Miedo tenemos todos.
0: Todos.
1: El que diga que no, miente.
0: Miente.
2: A ver, el miedo es algo que te sobreviene y tú no sabes por qué. Yo muchas veces.
1: Sin motivos.
2: Muchas veces digo, bueno, ¿y yo de qué tengo miedo? Yo porque estoy asustado. ¿Qué motivos tengo yo ahora mismo para estar asustado? Y no me entiendo yo mismo, ¿no? Y bueno, ¿por qué tengo este miedo? Hoy estoy tan bien y ahora llego y llego a mi casa y como y tal, llega la noche y me acuesto y cuando llevo una hora a la cama se me viene la cabeza, ojalá no me despierte. Con un miedo terrible, ¿pero por qué? ¿A qué le tengo que tener miedo? Si ya no le tenemos ni a la muerte siquiera, ya no le tenemos a nada después de lo que hemos sufrido. Es que no sé. Yo quisiera que alguien me explicara este miedo.
0: Es difícil de explicar eso.
2: ¿A qué se debe?
0: Es complejo
2: yo
0: eso.
2: Yo creo que no tiene. Es que no, yo creo que no tiene. Para mí no tiene explicación.
0: No, yo porque creo que todos, incluso la gente que lo está viendo en un momento determinado, tienen miedo. ¿Por qué?
2: ¿Pero a qué?
0: ¿A qué?
2: ¿Y a qué?
1: Bueno, son sentimientos, son emociones.
0: Exacto.
1: No se pueden parar. Tu cabeza te hace mucho, pero tu corazón. Se expande,
0: claro. En este caso, Manolo, ¿tú qué opinas del miedo?
3: Bueno, el miedo realmente, yo miedo no tengo, porque desde que mi hijo se fue, muchas veces se me ha pasado por la cabeza seguir su camino. Y la verdad es que no me da miedo. A lo que decía Cristina antes, que Pepe tal día me voy y tal y cual, ella no lo puede decir, pero yo tampoco.
1: Es verdad.
3: Yo tampoco puedo decir, a lo mejor puedo decir, me gustaría tal día ir a tal sitio, pero no sé si lo voy a poder cumplir. Porque lo que tengo claro es que en esta vida

0: Todo cambia de un momento a otro.
1: Es duro. Es dura, la vida es que es muy dura.
2: Sí, pero yo pienso
1: y vosotros, cuando venís de la pérdida de un ser querido, más todavía.
2: Sí, está claro. Lo que pasa es que, verás, mientras no se sane la culpa, esto no tiene remedio. Tú tienes que sanar la culpa, tú tienes que descargarte de culpa y sentir realmente que tú no has sido culpable de nada de lo que te ha ocurrido. Que has hecho todo lo posible en tu vida, ¿eh?, por hacer a esa persona feliz, por darle lo que necesitaba. Y esa persona, en un momento determinado, como te decía Cristina, pues llega un momento que ya no ve la luz. Y como no ve la luz, porque ese túnel ya se ha cegado, no ve salida y se va. Pero eso no es culpa tuya, ni es culpa mía, ni es culpa de nadie. A mí me dicen, es que tú eres del 0,1% de las personas que no sienten culpa. Afortunado soy de no sentir culpa. Pero es que es lo que yo quiero para los demás, que no sintáis culpa ninguna.
1: Eso es lo más difícil.
2: No sintáis culpa, porque es que no sois responsables de nada. Es que habéis hecho todo lo posible, todo lo que estaba por hacer. Pero estas personas nuestras, este hijo tuyo, de Cristina y mi niña y tal, pues en un momento determinado se ciegan y hacen lo que hacen. ¿No está? Que venían comportándose con una conducta. Mi niña decía que lo iba a hacer. Esta conducta suicida. ¿Qué procurábamos? Pues bueno, por todos los medios, llevarla a profesionales, llevarla a... Maldita sea el día que la lleve a algún profesional, ¿no? Porque lo único que hicieron fue hundírmela un poquito más. Pero, Manolo, tú no eres culpable, tío.
0: No, sí. Vamos a ver. Sí, la culpa, sobre todo al principio, es cuando golpea más fuerte. Luego va pasando el tiempo y realmente te das cuenta de que no tienes culpa. Ha hecho todo lo humanamente posible para que esa persona pudiera salir adelante. Al final pasó lo que pasó. Y aunque todavía vienen días duros o momentos duros, pero cada vez tengo más certeza de que no tengo culpa, porque suponte tú que ese día lo hubiese podido evitar, pero ya al siguiente, y al siguiente, y al siguiente.
1: Claro.
2: El otro día, Pepa y yo estuvimos atendiendo a una familia que su hijo se ha suicidado con 15 años. Y hablábamos de este tema, ¿no? ¿Qué hubiera sido? Yo pienso, ¿qué hubiera sido de María si aún estuviera aquí? Pues sabiendo cómo era ella, manipulable, yo creo que nada bueno.
1: Nada bueno.
2: Digo que nada bueno. Es porque así. Realmente cuando mi niña se suicida, también te ves liberado, ¿eh?
3: Sí.
2: Te liberas de ese sufrimiento, de ese padecimiento de años, tratando de que no, llevándola aquí, llevándola, no viviendo tu propia vida, siempre viviendo la vida de ella. Entonces te sientes liberado también.
3: A mí me pasó, yo sentí una sensación de alivio. Digo, Dios mío, ya nunca voy a volver a tener que ir a la policía. Dios mío, ya se acabaron las escapadas, las carreras, el sufrimiento. Y dije, madre mía, qué mala madre soy. Pero en el fondo, es que es así.
2: Sí, sí.
3: En cuanto a sentimientos de culpa, yo tengo una culpa un tanto revuelta, porque mi culpa consiste en haber hecho más de lo que debía, creo.
2: Sí, yo creo que sí.
3: Creo, porque por mis circunstancias yo tuve más influencia para ingresarlo, para no sé qué. Eso fue un sufrimiento añadido del que yo me culpo, sinceramente. Entonces llega un momento en que cuando tú tienes enfrente a una persona que no encuentra su punto de luz, o tú eres capaz de ayudarlo a encontrarlo, o date por perdido. Date por perdido. Entonces, eso es lo que tienen que trabajar los profesionales de la salud y de los profesionales de la educación, sobre todo de una sociedad empática que apoye a pro todo lo que se está haciendo, ¿sabe? Y yo creo que esa sería la solución, el apoyarnos más en lo que esa persona necesita, en cuál es su punto más frágil, y luchar porque ese punto frágil se fortalezca. Y eso es que es tan difícil, por eso ahí el trabajo es no parar.
1: Hay un tema que creo que es muy importante y lo decía yo al principio, Cristina, es todo esfuerzo, es todo voluntad, es todo amor, es paz. ¿Cómo vives tú el día a día sabiendo que estás ahí en paliativo y cualquier día como tú pues no estás, dejarás de estar? ¿Cómo
3: pues estando sin pensarlo? No lo pienso. Yo el día a día es intentar levantarme con el mayor ánimo posible, tener siempre un propósito, que es muy importante, y aunque yo esté muy incapacitada, el propósito lo puede tener igualmente. El propósito puede ser ver una película, o llamar a Pepe, o llamar a alguien que esté malito, o concertar una cita para estar un rato charlando con alguien. Un propósito. Y ya está. Y que ese día pase, y por la noche descansar y oír música clásica, que es lo que a mí me gusta, y hasta mañana por la mañana.
1: O sea, si tuviera ahora que cualquiera que esté en la misma situación que tú y que esté pensando que la vida no merece la pena vivirla, con lo que tú estás diciendo,
3: imposible.
1: Es un impulso de ánimo, de fuerza, ¿no?
3: La vida siempre merece la pena vivirla. La vida tiene demasiados matices para no vivirla. Demasiados matices. Aunque estés triste, yo no sé el caso de mis compañeros, pero yo, cuando estaba en la profundidad del dolor con Manolito, siempre tenía un propósito, el que fuera. Llamar a mi hija Cristina, que siempre estaba fuera. Intentar que el día fuera lo más espacioso posible. Si me encontraba muy mal, llamaba a Pepa o a Pepe y para que me dieran ánimo, para que me contaran otra cosa. Siempre el propósito de seguir para adelante, porque es que tú no te puedes rendir. Si te rindes tú y rindes a un montón de gente alrededor tuya. Es que eres también responsable, ¿sabes? Si yo cojo, por ejemplo, yo que tengo dos hermanos que me adoran y unos amigos maravillosos, si yo estoy hecha polvo, estoy haciendo que estén hechos polvo los demás. Que tengo que estar hecha polvo, lo estoy, pero ya procuro yo no estarlo, pero no por nada, sino porque eso me hace a mí feliz, ¿sabes? Y tenemos las conversaciones, damos hilo a otras conversaciones, a otras inquietudes, surgen nuevos motivos de esperanza, surgen muchas cosas. Y bueno, eso es lo que yo hago.
1: En ese caso, me imagino que te ha servido mucho a ti ahora mismo todo el trabajo y todos los años estos que llevas en Alelí, ¿no?
3: Hombre, claro que sí. Mira, Alelí me salva la vida, yo eso lo tengo claro. Lo decimos todos, parecemos tontos. Pero es que es la verdad. Tú vas a un sitio donde te escuchan y te entienden. Donde coges y dices cualquier barbaridad, que yo lo digo mucho, y se quedan todos callados porque es que esa barbaridad la han pensado ellos también. Claro, ese sitio común en el cual tú puedes expandir tus sentimientos, tus emociones, que sientes la empatía que te recorre, que te escuchan con atención, que respetan tus sentimientos, que no los juzgan, que viene gente de todo tipo, caraña, edad, algo tan diverso que tú dices, ¿qué puedo yo contarle a este hombre que le llene? Pues te llena. Entonces, la Fundación es la base. Por eso yo me encantaría que la Fundación tuviera todo el poder del mundo. Todo el poder del mundo, pues ya se encargaría ella de ir organizando cosas. Pero claro, si somos un grupo de gente con poco poder económico ninguno y que tenemos que estar pidiendo constantemente, que no se nos oferta desde las administraciones locales nada, y todo el día perdiendo el tiempo en cosas que no tendríamos que perder, o tendríamos a más profesionales formándose, que eso sería la monda. Entonces eso es lo que yo quiero, pedir dinero.
1: O sea, es un llamamiento muy bonito para que las administraciones tomen buena nota, claro, evidentemente. Porque dependéis en cierta manera, bueno, dependemos todos. En la salud dependemos del dinero. Dinero. Por eso hay tantas tardas, se tarda tanto en ir a un especialista. Por eso, ya si hablamos de salud mental, es horroroso para que te necesite un psiquiatra. O sea, si se invirtiera más, evidentemente no habría todos estos problemas que acarrea eso.
3: Claro, es que hay que invertir, eso está claro. Es que yo lo dije el otro día. A ver, este tema tiene que estar en la primera papel del diario de todas las administraciones. Todos los días. Nada más que para recordarlo. Nada más que para recordarlo, porque a lo mejor ese día sale 30.000 euros de no se sabe qué. Pues...
1: rápido.
3: Rápido. ¿Por qué? Porque lo tienes en la mente. Porque tienes en la mente que a lo mejor tu sobrino está deprimido. Pues tenlo en la mente, tenlo en la mente. Tenlo en la mente. Tengo un propósito. Sin propósito no se va a ninguna parte. Si estás esperando que las cosas lleguen a ti, vas lista. No, tienes que buscarla tú.
1: Hay algo que te tengo que preguntar, y es, ahora que estás tan relajada, tan feliz, cómete todo.
3: ¿Come?
1: Comer.
3: Ah, como una loca.
1: Como una loca, ¿no?
3: No tengo vergüenza. Es una cosa vergonzosa. Ese tema no se puede hablar. Lo que yo como, eso no tiene nombre. Sí. Además me siento todo estupendamente y me he puesto muy caprichosa. Hoy quiero tomar fabada. Hoy no sé cuánto. Y yo tengo a tres chicas que están pendientes de mí. Sí. Pues como lo que quiero, sin ningún problema. Todo me encanta.
1: Sí. ¿Qué le dirías tú a las familias? O sea, evidentemente en las familias, cuando alguien está en cuidados paliativos, pues todo es llorar, todo es depresión. Sí. Hay muy poca gente que tenga la fuerza o la voluntad que tú tienes. Eso hay que decirlo.
3: Ya, pero...
1: ¿Qué se puede hacer ahí?
3: Pues nada, pues eso. Lo que te he dicho antes, el propósito. El propósito es decir, esto no puede ser, el resto de mi vida no puede ser esto. Vamos a ver. Si aquí hay que comer, se come. Si aquí hay que ver, la tele se ve. Si aquí hay que reírse, se ríe uno. Y yo no... Mira, ahora ha sido la boda de mi ahijada, que yo la quiero muchísimo, en Madrid, y no he podido ir. Vamos, ¿qué pasa? ¿Me pongo a llorar? No. Hemos encargado un trípode, una de estas, y yo he visto la boda en primera plana. Soluciones. Y feliz, como una perdiz. Estaba mi hija, estaba mi nieto... Pues sacarle ese jugo a la vida, que lo tiene. Que te vas a morir, que tienes miedo, por supuesto. Pero yo, cuando me dijeron que tenía cáncer, pensaba que yo ya estaría muerta. Y no estoy. Y tengo una calidad de vida aceptable. ¿Que me tienen que ayudar a bañarme? Pues ese poquito de humildad también, ¿sabes? De saber dónde puedes llegar. Y con lo que tienes, intentar hacer lo máximo posible. Yo creo que eso le funcionaría a todo el mundo. Y en la familia lo que hay que hacer es hablar. En la familia no se puede coger el móvil. Había que hablar en familia, comer en familia, mirarse a los ojos en familia. De ahí puede salir mucha información. Si tú te encierras en tu dolor, ¿qué es lo que hace la gente cuando está pasando por una situación así? Y se encierra su dolor y ve a la familia comiéndose la pizza. Así... Tú di, esto no va a ir a ninguna parte. Tenemos que volver a las reuniones familiares. Tenemos que volver a los ritos de antes, de respeto, de conversación, de menos móvil, de menos TikTok. Digo yo. Yo, las comidas que hago en mi casa, cuando viene alguien o cuando estoy con alguien, son comidas de conversaciones de lo más pintoresco del mundo. Pero de ahí siempre salen cosas. Y sobre todo una sonrisa. La vida con una sonrisa se vive mejor. Eso está clarísimo. Dar las gracias, ser agradecido, ser empático. Agradecer yo ahora que tengo tres chicas a mi servicio, que estén lo mejor posible. Agradecerles todo lo que hacen. O sea, vivir una vida en positivo. En positivo.
1: Cristina, yo te lo voy a preguntar. ¿Cómo te gustaría que te recordara la gente?
3: Ah, ¿cómo pues, te gustaría? Pues mira, ¿sabes qué pasa? Yo tengo un carácter muy fuerte. Durante toda mi vida yo doy un aspecto de alguien que no soy realmente. Entonces, porque yo soy una persona muy cariñosa y no lo parezco. Parezco un sargento de la Legión Extranjera.
2: Muy borde.
3: Muy borde, efectivamente. Pues me gustaría que me recordaran como una persona cabal. Me gustaría que me recordaran como una persona sensata, que ha llevado su vida relacionándola siempre con sus hijos, con su familia, que por desgracia he tenido una vida muy complicada y que sin embargo he sabido sacarle ese jugo a la vida para que la vida siga aportándome ese amor que yo necesito dar. Ya está.
1: Durante tus años de trabajo como doctora has vivido muchos episodios, pero quizá no sé si ya te dabas cuenta de que con el paso de los años iba a tener los problemas que tiene la sanidad pública.
3: Sí, yo la verdad es que desde el minuto uno de mi trabajo, desgraciadamente, la sanidad es un recurso muy caro, que le sale muy caro a la administración. Es el recurso más caro de la administración, realmente. Pero es que la salud es lo más importante y problemas hemos tenido muchos. Y hemos trabajado en unas condiciones que para nada deberían haber sido esas condiciones. Y yo he hecho mucho en falta el haber tenido la posibilidad de dedicarle más tiempo a los pacientes. Es muy complicado. Trabajar bien, por ejemplo, en mi trabajo, es muy complicado. Lo que pasa es que por encima de eso está el bien que hace y la satisfacción que hace cuando el paciente te vuelve diciendo estoy mejor, ¿no? Porque es una carrera como que te engrandece, ¿no? El que venga una persona malita y tú puedas ayudarle, eso es un gol para ti muy fuerte, ¿no? Un empuje muy fuerte. Pero problemas de la sanidad hay muchos, pero muchos se pueden solucionar.
1: Sí, todo mucho se puede solucionar. Está claro.
3: Mucho se puede solucionar y no se soluciona porque son números y dinero.
1: Exacto.
3: Y eso con la medicina y con los seres humanos, mal. Mal.
1: Ay, todos siempre hablamos de dinero, maldito dinero. Nos queda un poquito de tiempo, Manolo, para ir terminando. Un mensaje que pueda lanzarle a la gente que esté pasando por momentos como los que has pasado tú, como lo has pasado Pepe, como lo has pasado Cristina.
0: Mensaje, pues que busquen ayuda en asociaciones o fundaciones como Alelí, porque yo personalmente consejos no puedo dar, porque lo que me funciona a mí a lo mejor a ti no te va a funcionar. Que busquen ayuda, que nosotros, por ejemplo, en la asociación, pues los grupos de ayuda mutua, creamos un vínculo, diría yo, indestructible, porque todos nos entendemos, no nos juzgamos y aprende a ser empático con las demás personas.
1: Sí, que creo que queda muy bien. No tenemos tiempo para, prácticamente, pero en segundos.
2: No, segundo es las personas que estén en esta situación, pues bueno, que aquí está la asociación, perdona, la Fundación Alelí, para atenderlos. Estamos con las puertas abiertas y lanzar también un mensaje a las administraciones, que os estamos haciendo el trabajo. Estamos haciendo el trabajo, por favor. Cuidarnos, cierto, también, ¿eh?
1: Es cierto que hay que cuidarlo. Para terminar, Cristina, ¿cuándo nos vemos pronto?
3: Cuando queráis, yo encantadísima. Encantadísima. Un propósito. Levántate con un propósito. Abre los ojos a la vida.
1: Y ese propósito es el que nosotros tenemos de volver aquí con Cristina
3: cuando
1: y contarles cosas.
3: Cuando queráis.
1: Que este mensaje llegue al corazón de todas las personas que siguen este programa en toda Andalucía.

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1: Bienvenidos, queridos amigos, a tu programa Retorno al Equilibrio. Con vosotros, Diana Carvajal. ¿Desde dónde? Desde aquí, desde Soluca Radio, con retransmisión a través de Radiópolis, la 92.3 FM y toda la cadena de Onda Local Andalucía. También nuestros amigos de Cádiz, de Cadena Joven.

0: Olga tenía 54 años y se ha suicidado después de ser desahuciada, con dos hijas, una menor de edad. El desahucio se ejecutó después de que en el Congreso de los Diputados se tumbara la moratoria de desahucios, con los votos de PP, Vox y Junts, los más patriotas de su tierra. Teresa tiene 72 años y este es su nuevo hogar.
1: Esta es mi cama, quiero dormir en mi cama. Ojalá me muriera aquí, sí, ojalá, para que viera el alcalde lo que es una mujer que necesita una casa.
0: Tiene cáncer de mama y ha tenido cáncer de colon. Al terminar su contrato de alquiler en Málaga, le triplicaron el precio con una pensión de 900 euros. Kita tiene 83 años y tiene Parkinson. Va a ser desahuciada para que su casa se convierta en un piso turístico.
2: No me he hecho atrás para salir, porque tengo que salir, porque si no, que te quedes en casa, ¿no? Así que, ¿cómo no la voy a hacer? Y que yo no pago una miseria, yo pago 1.150 euros.
0: La familia ha sido desahuciada en Vitoria. Dos padres y dos hijos de 8 y 10 años. Este caso ya es de coña. Han pagado siempre el alquiler, pero de repente el propietario decidió que pagaran los gastos de suministro en efectivo y sin factura. Cuando vieron que esos gastos empezaban a subir, pidieron las facturas. El propietario se negó y los inquilinos evidentemente se negaron a seguir pagando a ciegas y en efectivo. Desahucio con un informe de vulnerabilidad. La alternativa habitacional, una semana en una pensión. Después no tienen nada.
3: A ser empresario, a ser inversor...
0: David y su hijo de 21 años han sido desahuciados de uno de los bloques de la antigua obra social La Caixa, en Vallecas, pero son solo los primeros. 500 familias afectadas desde 2019 que se han enfrentado a subidas del alquiler hasta que les llega una carta de expulsión. En Vizcaya, un fondo buitre ha comprado un edificio y quiere echar a todos sus vecinos, 150 familias. Los primeros son Maribí, de 78 años, y su marido, de 84. Hay unos 45 desahucios al día en España. Y es que mientras Mari Carmen se enteraba de la orden de ejecución del desahucio, en Madrid se celebraba una de las mayores ferias inmobiliarias del mundo, de la mano de la comunidad, donde unos 20.000 inversores vienen aquí a ver qué negocios pueden hacer con la miseria de la clase trabajadora.
4: Muchísimas gracias a BlackRock por elegir Madrid para desarrollar este foro de inversión en el sector inmobiliario. Les aseguro y no exagero que se encuentran en el mejor momento y en el mejor lugar para pensar en sus inversiones.

0: Aquí, aquí, aquí no hay quien viva, aquí no, aquí no. Aquí, aquí, aquí no hay quien viva, aquí no, aquí no.
1: Tiene un grave problema este país. La gente ya no encuentra sitio para vivir. Desahucios sin alma ni corazón. Da igual que es un derecho en nuestra constitución.
0: Aquí,

0: conseguido echar. La especulación ha acabado sus tumbas. Tú sí es la prioridad nacional.
1: Vecino, porque España sí se vende, a mí no me mientas, primo.
0: Hay miles de Mari Carmen, gritemos la verdad, España es del buitre más grande que se la pueda comprar.
1: ¿Qué tal político salvaje, ultra mega liberal, que por la ley de la selva dejaría a su madre atrás? Y también el más sensible con la justicia social, que puede cambiar las leyes y bla, bla, bla, bla, bla, bla, bla.
0: La vivienda es un derecho, primera necesidad, artículo 47, un techo, la dignidad. Y si nos echan a la calle, Mari Carmen somos todos. En la calle nos encontrarán.

0: aquí no. Aquí no hay quien viva. Aquí no,
1: ¿por qué no, eh?
0: Aquí no hay quien viva. Aquí no.
1: Es el barrio de toda la vida de la mujer, ¿eh? 30 años pegando religiosamente le vaya a echar afuera. Ay, que no protege el derecho a la vivienda. No tiene vergüenza ni casa.
2: El plazo que la Comunidad de Madrid dio a la delegación del Gobierno para echarlos se acaba mañana. Hay una cuenta atrás en marcha.
3: Y quedan 24 horas para que el delegado del Gobierno dé la orden para desalojar la Puerta del Sol, que está ocupada de manera ilegal desde el pasado sábado.
2: ¿De verdad alguien se va a atrever a desalojar esa plaza a reventar de gente?
4: He decidido elevar el tono contra los manifestantes, calificándolos de violentos.
5: Adoquines, cuchillos de grandes dimensiones, hornillos, peleas, altercados. Hay un peligro claro para el orden público y para la seguridad.
6: Movilizar la rabia que sentís, la tristeza en las calles.
7: No nos vale con este decreto, necesitamos un cambio en el modelo de vivienda.
8: O si no, nos acostumbraremos a estas imágenes.
9: Y ninguno somos un fondo.
10: Un día puedes ser tú, puedes ser tu madre, tu abuela, tu vecina.
11: Hasta que no entendamos todos que la vivienda no es un negocio,
12: las ganancias de una inversión inmobiliaria
13: estarán por encima de las vidas de la clase trabajadora.
14: En definitiva, Madrid es vida.
15: Se esperaban lo que ha pasado.

parece que, no sé, hemos perdido el norte, ¿no? Se anteponen los beneficios a todo lo demás y se percibe la empatía como una debilidad. Y se han negado todo. Me ofrecía a comprar el piso para que ella pueda vivir ahí de por vida. Aún así, no es suficiente. Es una vergüenza internacional.

0: Sevilla se planta, la ciudadana, la juventud, los colectivos por la vivienda toman la seta en una acampada indefinida. Las plataformas que sustentan la protesta han dejado claro que las medidas aprobadas son insuficientes y no las consideran una victoria definitiva. ¿Y por qué? Porque hay que regular los alquileres, basta de precios abusivos que expulsan a las vecinas de sus barrios. Stop desahucio, ni una sola familia en la calle sin una alternativa habitacional digna y garantizada. Hay que movilizar la vivienda vacía. Los miles de pisos en manos de bancos y de fondos buitres deben pasar a alquiler social. También hay que frenar el turismo masivo. Los pisos turísticos en ciudades como Sevilla están destruyendo nuestros barrios. Y hay que garantizar un techo a quienes más lo necesitan con un parque público de vivienda. Porque cuando nos unimos todas cambiamos las cosas. La vivienda es para vivir, no para especular. Mucha fuerza.
1: Marta murió con 70 años sola en un trastero. Era su vivienda, lo único que podía permitirse. Mari Carmen fue desahuciada con 87 años sin alternativa habitacional. Olga y Ana han tenido que renunciar a la VPO que les tocó. No podían permitirse su precio. José y Arancha se han divorciado, pero ninguno puede abandonar la vivienda porque no pueden permitirse otra. Son muchos los motivos para estar aquí esta noche, acampados y acampadas, y exigir al gobierno una ley que acabe con el rentismo, una ley que acabe con la especulación de la vivienda.
2: Hola, estamos aquí los compañeros y compañeras de Izquierda Revolucionaria apoyando la acampada en defensa del derecho a la vivienda junto a muchos cientos de personas y decenas de colectivos, organizaciones, sindicatos y asociaciones. Y estamos aquí luchando por acabar con el negocio de la vivienda, por acabar con el poder que tienen los rentistas en este país, los fondos buitres y todos esos rentistas y empresarios que se lucran a costa de nuestra miseria, a costa del alquiler y a costa de explotarnos en los trabajos. Y estamos aquí luchando también porque el decreto que ha sacado este gobierno no resuelve los problemas de la clase trabajadora, no resuelve el problema de la vivienda. Al contrario, este gobierno está gobernando a favor de los rentistas y a favor de quienes se benefician de todo esto. Por eso nosotros, compañeros y compañeras de Izquierda Revolucionaria, lo decimos claro. Este fin de semana tenemos que salir todos a las manifestaciones de este país en defensa del derecho a la vivienda. Pero también tenemos que ir más allá y hay que continuar la lucha. Y nosotros pensamos que la mejor forma de continuar la lucha es que todos los sindicatos de clase de este país convoquen una huelga general que haga temblar todo el Estado, que haga temblar el poder de los rentistas y de los capitalistas y que se planteen las cosas aquí como deben ser. Que aquí todo para la clase trabajadora.
3: Acampada en Sevilla por una vivienda digna para todos los españoles. Y aquí vemos incluso un montón de tiendas de campaña y un sitio incluso donde las personas contribuyen llevando comida, llevando objetos de aseo. ¿Ha hecho algo el gobierno con respecto a esto?
4: Ha hecho un decreto de mentira. Sí. Se lava un poco la cara y ya está. Así ya.
3: Según la Constitución, todo español tiene derecho a una vivienda digna, a una sanidad digna y a una educación digna. Que se cumpla la Constitución. En Sevilla por una vivienda justa. Por esto están aquí.
5: Hola, yo soy Lucía, soy una compañera de la CRT y solo quiero decir un par de cosas que creo que tenemos que hablar muy claro, que estamos dejando muy clara que la fuerza que estamos desplegando aquí y en otras ciudades del Estado no va a irse a su casa por un decreto, por un doble decreto falso, otra vez el gobierno progresista vendiéndonos una medida como que de verdad va a solucionar algo cuando estamos viendo muy claro que no. No nos vamos a dejar engañar otra vez. Toda la fuerza que tenemos aquí tenemos que ponerla para conquistar un derecho. No nos vale con migajas, compañeras y compañeros. El viernes ahí en esa cueva de ladrones van a votar el doble decreto. Y ya sabemos lo que va a pasar. El gobierno sabe lo que va a pasar. Que va a caer el único que incluía alguna de las medidas por las que hemos estado aquí peleando desde el principio y por las que han estado peleando las compañeras desde el principio. Así que yo propongo, compañeras, que aguantemos aquí hasta el viernes, que vayamos allí, que vayan desde cada instituto, desde cada universidad, que los sindicatos llamen a ir a rodear el Congreso y que se les caiga la maldita cara de vergüenza. Que se les caiga la cara de vergüenza de votar a favor de que sigan echando de su casa a Mari Carmen, a Daniel y a más de 44 personas cada día que están desahuciando. Vamos a ir a señalarles. Y no solo eso, no nos vale con eso, porque necesitamos bajar el precio de los alquileres, necesitamos que se liguen los salarios, necesitamos pagar los desahucios. Y eso se impone poniendo toda nuestra muchas veces. La

0: Almeida buscando cuchillos por donde puede, el cuchillo con el que cortamos el pan para repartir comida, para intentar criminalizarnos, que no puede ser más ridículo. A todos esos les vamos a decir que la Puerta del Sol se defiende y la Puerta del Sol se queda. Y eso también se lo tenemos que decir al gobierno. Que de aquí no nos van a echar vendiéndonos un doble decreto trampa. Que ya nos la sabemos, las del gobierno progresista, que anuncia medidas para garantizar el derecho a la vivienda y luego son medidas vacías. Que ha hecho un decreto para vendernos, que atiende a las medidas que pedimos, y otro decreto, que es el que de verdad se va a aprobar en todo caso, si hay suerte, que se queda más que corto. Así que de aquí no nos vamos, porque no hemos venido por migajas, hemos venido por el derecho a la vivienda. Porque nosotras queremos que se expropie a los fondos buitre y a los especuladores. Porque queremos que se baje el alquiler y se alivie a los salarios. Porque los salarios no llegan. Porque hay que subir los salarios. Porque hay que acabar con todos los desahucios y sin fecha de caducidad. ¿Qué broma es esa? De pararlo solo hasta 2030. Luego ya se puede desahuciar. Así que el viernes vamos a ir a esa cueva de ladrones, a que se les caiga la cara de la vergüenza, mientras votan a favor de seguir desahuciando a más de 44 personas al día. Y el sábado vamos a llenar las calles para dejarles claro que aquí seguimos por la vivienda, por la educación, por la sanidad, con los estibadores, con las educadoras de 03, con los compañeros de Airbus, toda la clase trabajadora y la juventud en pie, con un grito que estamos repitiendo todas, el de la huelga general.
1: Lo que estamos viviendo en la Puerta del Sol es absolutamente histórico. Y es que no aguantamos más ser pisoteados por la dictadura del rentismo. No aguantamos más no poder acceder a una vivienda digna, a que un casero o una casera nos robe nuestro salario, a que nos tengamos que hacinar en cuchitriles, a tener trabajos de mierda con salarios de mierda, a que la educación y la sanidad públicas estén arrasadas mientras los presupuestos financian a la privada y a los empresarios se llenan los bolsillos. La acampada de Sol se ha convertido en algo que está cambiando nuestras vidas, que nos abre los ojos contra este mundo de barbarie. Estamos hartas de tanto facha y de tanto fascista. Ayuso, una reaccionaria corrupta y ladrona que está casada con todos los fondos buitres que nos joden la vida. Abascal, un fascista que quiere imponer una dictadura como la de Franco contra todos estos personajes de mierda, despreciables, pero que tienen un gran poder, nos hemos levantado en Sol. Pero también estamos muy hartas de este gobierno progresista que ha dado la espalda a la juventud y la clase trabajadora y solo legisla para el IBEX 35, los caseros rentistas, y es responsable de muchas cosas, entre ellas de la represión policial, de no derogar la ley Mordaza, de criminalizar a la izquierda combativa, de permitir que el aparato del Estado siga lleno de fascistas y de que en Ceuta el ejército persiga y golpea a nuestros hermanos y hermanas migrantes. Desde el Sindicato de Estudiantes hacemos un llamamiento a toda la juventud a acudir a todas las manifestaciones este fin de semana por el derecho a una vivienda digna para toda la clase trabajadora y exigir a los sindicatos de clase que convoquen ya una huelga general que paralice absolutamente todo.
2: Ahora mismo está la Puerta del Sol completamente abarrotada de gente. De hecho, os lo voy a enseñar. El sindicato de inquilinas había convocado a toda la ciudadanía aquí a las 9 y en estos momentos ya no cabe absolutamente nadie en la Puerta del Sol. De hecho, escuchad cómo ahora mismo los manifestantes están gritando huelga general. Al final Ana hablaba de que la palabra que más escuchaba era esperanza. Yo también he escuchado mucho la palabra hartura. Aquí hay mucha gente que está cansada, cansada de no poder pagarse una habitación, de no poderse pagar un piso, de no poder ni siquiera comprar una casa. Y todos recuerdan el artículo 47 de la Constitución. Mientras tanto, como bien comentaba Ana, aquí todo el mundo está preparándolo todo para poder pasar la noche. Pero aquí, al principio, había muchos jóvenes. Ahora ya no son solo jóvenes. Hemos visto mucha gente mayor, hemos visto mucha gente joven, hemos visto incluso niños, porque también hay muchas reivindicaciones que se están juntando aquí. Justo tenemos también a los profesores, a los de 03, reivindicando que también se necesita una educación pública de calidad. También había una manifestación por la sanidad y todas acaban aquí, todas se juntan para reclamar entre todos una vivienda digna.
3: Bueno, en la capital catalana los manifestantes se han concentrado frente al Palacio de Congresos para presionar al gobierno unas horas antes de la aprobación en el Consejo de Ministros del decreto antidesahucios. Rubén Navarro.
4: Aquí también en Barcelona hay un grito y un lema que se repite, que es huelga general, y es que son miles los manifestantes los que, como ven en estos momentos, se concentran justo delante de este Palacio de Congresos de Cataluña, donde en su interior está el presidente del gobierno, Pedro Sánchez, para presidir los premios Vanguardia de esta noche. Aquí los manifestantes lo que piden y lo que exigen es que se solucione de una vez toda la problemática sobre la vivienda que sufre nuestro país. Piden medidas para todas las Mari Cármenes, dicen sobre todo también el limitar el precio de alquiler. Aquí hemos visto tanto gente joven, también gente mayor, incluso familias que dicen no se pueden permitir el pagar el alquiler hoy en día. Dicen que hoy tan solo es el principio, que esta manifestación abre un séquito de más movilizaciones si mañana en el gobierno no decretan el decreto Mari Carmen.
5: La Plaza de la Escandalera en Oviedo, el Sindicato de Inquilinas e Inquilinos de Asturias ha sido el encargado de emplazar la concentración. Paula Bango, ¿cómo está respondiendo la ciudadanía? Paula.
3: Paula.
6: El Sindicato de Inquilinas e Inquilinos de Asturias y el Sindicato Viviendas de Asturias se han concentrado en el centro de la capital asturiana, en Oviedo, esta tarde, pidiendo una vivienda digna. Una concentración que ha finalizado hace escasos minutos. Se han oído muchas consignas a favor de una vivienda digna. También exigen que mañana se apruebe el Real Decreto Mari Carmen, que ponga fin a los desahucios y también los contratos indefinidos. Recordemos que el Sindicato de Inquilines e Inquilinos de Asturias esta mañana ha conseguido paralizar el desahucio de una madre y de su hija de 9 años. Si mañana no sale el Real Decreto adelante, ya han indicado los organizadores que se manifestarán el domingo en Gijón.
3: Y en Córdoba, frente a la subdelegación de gobierno, la plataforma Stop Desahucios llama a manifestarse a la población. ¿Qué ambiente se respira por allí? Sandra Ruiz.
7: No para de llegar gente, lo van a ver ahora mismo. Están diciendo no nos vamos, nos quedamos. Han hecho una sentada hace nada, unos minutos, varias decenas de personas, como estáis viendo, se han sentado, han desplegado varias tiendas de campaña. Como dicen, no se van a ir hasta que no se les dé una solución. Gritan en favor de Mari Carmen, en solidaridad con ella y también en contra de la especulación. Exigen que mañana en el Consejo de Ministros se apruebe un real decreto que evite situaciones como la que se vivió la semana pasada.

0: Trabajadora harta de mentiras y de vivir ahogada, que comienza a recordar que los derechos no se piden por favor, se conquistan. La calle pide huelga, pero la huelga no solo hay que gritarla, hay que organizarla. Pero, ¿y qué dicen Comisiones y UGT? Pues lo mismo que llevan diciendo 14 años. Nada. ¿Y cómo obligamos a los grandes sindicatos a convocar la huelga general que pide el pueblo? Pues como han hecho las compañeras de Menos Lectivas para la huelga general indefinida de la educación pública. Escuchad.
1: Hay que hacer asambleas en todos los centros de trabajo, exigirle que bajen a esas asambleas los delegados sindicales y decirles, convocad huelga o hacemos huelga por nuestra cuenta. Si hacemos eso en todos los centros de trabajo, la huelga general surge desde abajo, además, sin que puedan controlarla del todo.
0: Así que nada, amigas, papel y y a por la huelga general.
2: Vamos a conocer ahora la decisión o las reacciones del gobierno después de este golpe que ha recibido por parte de Junts, Álvaro Jiménez, de Hacienda Informativos. ¿Qué dicen desde el Ejecutivo?
3: Bueno, pues lo que dicen desde Moncloa es que el gobierno ha acordado no retirar ninguno de los dos decretos en materia de vivienda. Dicen que se ha trabajado durante meses en ellos para acomodar la visión de los distintos grupos parlamentarios y para construir un consenso, aseguran. Dicen también esas mismas fuentes que estos decretos contienen medidas eficaces para frenar la especulación, para poner coto a los fondos buitre, para facilitar el acceso a una primera vivienda y que la utilidad de todas estas medidas se ha demostrado hoy mismo, aseguran, cuando el decreto ya en vigor ha servido para evitar que Macarena, una vecina de Barcelona, perdiera su casa. Esas mismas fuentes del gobierno hacen alusión al Partido Popular, a Vox y también a Junts. Dicen que es la hora de que estos tres partidos se retraten y demuestren, aseguran, si en materia de vivienda están con la ciudadanía o con los especuladores, con las clases medias y trabajadoras o con las élites. Y añaden esas fuentes de Moncloa, España ya no puede esperar más, necesita soluciones y una política de vivienda valiente. Terminan esas fuentes añadiendo también, dando las gracias, su agradecimiento a los grupos políticos que ya habían anunciado previamente que iban a votar a favor de estos dos decretos.

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Queridos amigos invisibles, nosotros vamos a despedir este episodio. Nos despedimos. Invitamos a que sigas apostando por la vida en tu espacio Retorno al Equilibrio. 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Si les permitimos. Ellos llegaron antes que el ser humano y nos creemos sus dueños. ¿En verdad? 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No somos nuestra mente ni los pensamientos encriptados. 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

0: buenas tardes, buenas noches, dependiendo a la hora que estén escuchando este programa. Bienvenido de nuevo a Radio Libre de Écija en Onda Local de Andalucía y ya vamos por la temporada 15 y primer programa. Y para celebrar el primer programa, y esperemos que este año sin grandes acontecimientos que no queremos, tenemos con nosotros a Ceferino Guisado.
1: Ceferino Guisados, portavoz de Amigo de Eni.
0: Muy bien. Y también tenemos, que antes lo estrenaba como el presidente y se ha quedado así un poco parado.
2: Sí. Soy Manuel Palacio.
0: Manuel Palacio.
2: Presidente del Club de Piragüismo, decía.
0: ¿Cómo eras presidente? Me decías que no.
2: Sí, soy presidente del Club de Piragüismo.
0: Y para no, bueno, como siempre, nuestro Wikipedia particular, Salvador Bustamante.
3: Hola, buenos días. O buenas tardes, buenas noches, según cuando nos escuche.
0: Y hoy, bueno, como era el primer programa, queríamos que fuera muy local y algo que realmente toca a todo el mundo, toca a gente del pasado, gente del presente y sobre todo gente del futuro, es decir, nuestros hijos, nuestros nietos, nuestros bisnietos, etcétera, etcétera. Y vamos a hablar del río Genil, de ese gran, gran, gran proyecto subvencionado por los fondos europeos que este ayuntamiento, por desidia, porque la palabra es desidia, dejó escapar. Y por eso los invitados son del Club de Piragüismos, que son realmente los que viven día a día lo que es el río, lo que fue, lo que es y lo que les gustaría que fuera. Entonces, a ver, vamos a esperar. Voy a explicar un poquito qué es lo que ha pasado.
3: Vamos a hablar, a ver, porque para las personas que nos escuchan.
0: Por eso, a ver, es un macroproyecto. Porque, a ver, primero hay que explicar que el río de Écija está para ponerse a llorar. Esa es para que os hagáis una idea. Es horrible. Es decir, está descuidado. Sabemos que es un río porque corre agua, pero está súper descuidado. No se puede hacer nada. Y entonces tuvimos la suerte, porque eso fue una suerte, que a través de unas subvenciones de los fondos europeos nos dieron pero muchísimos millones, si no recuerdo mal, eran
3: 5.000 millones,
0: bueno, también
3: 3.700.000
0: sí, pues eso, es que es una barbaridad. Y se hizo un proyecto
3: muy potente
0: que estaba dividido en varias fases. Entonces, bueno, pues hubo elecciones, cosa que no es normal, se cambió de grupo de gobierno. Y los que entraron nuevos, mayoría absoluta PP, pues como si el que se va a una fiesta y no va vestido, vamos, lo mismo. Pasaron de todo, es decir, no se preocuparon y resulta que ese proyecto que te adelantan el dinero, si no lo haces, porque además la Comunidad Europea no es España, que te da, ay, de un poquito más, va así, te doy un poquito más, no, la Comunidad Europea es tal fecha, y si no me devuelves el dinero y encima con intereses. Funcionan así porque son europeos y aquí estamos más acostumbrados de que nos den mancha. Nos den así como, ah, da igual, ¿no? Bueno, pues ha pasado el tiempo, les dieron una prórroga de 6 meses y esa prórroga, pues para nada. Entonces, ellos se basan en que han empezado, entre comillas, vamos a ponerlo, entre comillas, el bloque 1, porque hay 4 bloques, el bloque 1. Y no, vamos, empezado, limpiaron un poquito alrededor del río, pero bueno, va, digamos que han puesto una máquina que han empezado. Y sigue, entonces, no, la Comunidad Europea dice que no, que eso hay que devolverlo, que no han hecho el proyecto, tenían unos años para hacerlo, no lo han hecho, el dinero hay que devolverlo. Entonces ahora vienen las lamentaciones, ¿qué es lo que hacemos? Y el grupo político de Sumar le preguntó en una pregunta en junio, parece que fue en junio, sí, le preguntó al gobierno que si había alguna posibilidad de ampliar el plazo o si había otra subvención, alguna cosa en que nos podríamos agarrar porque nos vamos a quedar con un río, perdón la palabra, de pena. Y entonces en septiembre, el 9 de septiembre, el 6 o 9 de septiembre, nos contestaron. Bueno, contestaron al Grupo Sumar y el Grupo Sumar pues nos lo ha pasado porque, bueno, cree que nos interesa saberlo. Y entonces en ello dice que no, que lo de la Comunidad Europea, los fondos europeos, eso tiene un plazo, el plazo se acabó el día, se acabó la romería. Pero hay una subvención que se la pusieron a través, por culpa de la Dana, de los cambios climáticos, muchos pueblos pues tienen riadas, y entonces hay una subvención que te puedes agarrar a ella para que no es lo mismo que la otra, no serán los 3 millones y pico, pero bueno, para poder hacer algo. Entonces, dicen que el ayuntamiento lo tiene que saber porque son subvenciones que se está diciendo a todos los municipios, sobre todo en Andalucía, donde hay más cambio climático, donde se nota mucho más. Entonces, no sabemos si este queridísimo ayuntamiento, que está muy espabilado, va a pedir o no la subvención. Entonces, ya os he puesto en antecedentes y ahora vamos a la pregunta importante. Vosotros que vivís el río, porque la verdad es que lo vivís, ¿qué, cómo lo notáis, qué habéis visto y qué pediríais? Ceferino.
1: Bueno, ¿qué pedimos? Ya se ha perdido el proyecto, eso ya es impepinable, vamos. Que se puede volver a recuperar, por lo que nos hemos enterado, nos han llegado noticias de que se puede volver a solicitar. Que nos llegó información de que los fondos europeos iban a sancionar al ayuntamiento con 4, 5 o 6 años de penalizado, ¿no? De no poderlo volver a recurrir. Pero nos ha llegado noticias de que sí, de que se puede volver a solicitar, entregar los proyectos otra vez y meterle mano. Es verdad que CIA vive de espalda al río. Nosotros tenemos que vivir de cara al río. El río Ení, aquí no tenemos montaña, aquí no tenemos bosque, pero tenemos el único pulmón que tenemos es el río Ení. Y el río Ení se está viviendo muy de espalda ahí. El río Ení es un patrimonio, es un patrimonio. La gente estos veranos atrás bañándose con las piraguas, pescando, da mucha diversidad al, río, al pueblo. Y el pueblo hay que acercarlo al río, no vivir de espalda a él. Luego llega los inviernos y nos acordamos de toda la lucha que hemos estado haciendo durante el verano, que no se ha averiguado nada. Llega el invierno, viene la crecía, la gente al puente, se saldrá, no se saldrá. Vamos a meterle mano, señores delegados, señora alcaldesa, que no es poco lo que lo estamos dando, que se lo estamos recordando día a día, y el pueblo está con el río. El pueblo está con el río y el río hay que recuperarlo por encima de todo. A ver, hay más cosas importantes también, ¿no? Pero la lucha nuestra es por el río y queremos que esté acá.
2: Yo quería también hacer un poco de mención de lo que significa o de lo que hubiera significado Fluvigenil para Écija y para el río. Es que muchas veces escuchamos hablar a Fluvigenil, Fluvigenil. Hay quien me ha preguntado si es una canalización y demás, ¿no? Es una renaturalización del río, ¿vale? Una de las fases principales es aquí en Écija, que es la recuperación del azul, la recuperación del cauce antiguo, el meandro, recuperación de la llanura de la inundación, la tabla de agua del Parque San Pablo y demás. Pero yo quiero recordar que lo importante, realmente importante, de cara a la protección de Écija contra las inundaciones y de la renaturalización del río, son las actuaciones que se tienen que hacer o que se tenían que haber hecho río arriba. Las actuaciones que fueron las primeras que dijo el consistorio, que dijo el ayuntamiento, concretamente la alcaldesa, que no se iba a hacer por problema de litigio. Problema de litigio que no dijo en ningún momento con quién era esos problemas de litigio ni a qué correspondía esos litigios, ¿vale? Cuando todo se va a hacer dentro de la demarcación pública hidráulica. Pero esas actuaciones de renaturalización del río lo que consistía era básicamente recuperación de los meandros. Hay unos cuantos de meandros, 2 kilómetros río arriba, que se iba a recuperar. Recuperación de meandros o de curva de río a la altura de la isla Ozaldao, que también se perdió esos meandros. Recuperación de llanuras de inundación por encima de lo que es el Batán. Y recuperación de bosques de ribera. ¿Cómo actúan esta renaturalización, esta vuelta a la naturaleza del río, cómo actúan de cara a la protección a la naturaleza, de cara a la protección contra las inundaciones en Écija? Pues es fácil, relativamente fácil. Las llanuras de inundación y los meandros, cuando sube el río se expande, pierde fuerza hacia agua. No es que estemos evitando totalmente el riesgo de inundaciones, pero sí las minimizamos bastante, ¿vale? Con esa renaturalización. Y el bosque de ribera fundamentalmente lo que hace es frenar ese agua que viene. Eso es lo que hace fundamentalmente el bosque de ribera. Pero es que también tiene importantes funciones el bosque de ribera. Primero, se recuperan acuíferos porque a través del sistema de raíces de esos árboles penetra bastante agua en la tierra. También hace que el barro, la arcilla, la tierra que está en el río se quede en los márgenes del río, no se vaya río abajo. Esas son tierras de labor. Eso es tierra de agricultura que se pierde y que para poder solventar este problema de tierra de cultivo que se pierde, los agricultores utilizan fertilizantes químicos. Es decir, que también va en detrimento de nuestra salud el hecho de que el río no esté sano,
4: ¿vale? Además, también cabe recordar de que nosotros, de que los agricultores, los campos nuestros se rían con agua del río. Mientras más limpia sea ese agua del río, más sanos son los alimentos que vamos a comer. Es decir, que ya no es solo que tengamos una protección adicional contra las inundaciones, sino que también un río sano repercute en la propia salud de los ecijanos y de las personas que están, que viven en el río.
0: Y todo eso que me estás contando tú ahora, ¿el ayuntamiento se lo habéis dicho?
4: Sí, claro. Y si no lo saben, deberían saberlo. Tienen sus técnicos, ¿no?
0: Sí, bueno, pero vamos a ver.
4: Voy a contestar la pregunta. Yo no le he dicho al ayuntamiento que, bueno, que se pierde tierra de labor y que tiene que utilizar, y que los agricultores tendrían que, para suplir eso, tienen que utilizar fertilizantes químicos. Yo lo que les he dicho es que, y por escrito se lo hemos dicho al Club de Piragüismo, una carta medida por registro, de que las actuaciones importantes son las que se hacen río arriba, que son lo que van a proteger a ese contra las inundaciones. Las actuaciones que se van a Fenecia, o que quieren a Fenecia, o que se querían a Fenecia, que era la recuperación del azul, la recuperación del meandro de San Francisco y la recuperación de la llanura de inundación que hay por debajo del puente, son muy importantes. Son muy importantes porque además se ha demostrado, con la poca actuación que se hizo a finales de año, que se recuperaron los ojos del puente, ya ahí ya se vio que cuando subió el río se expandió y bajó bastante lo que era el peligro de inundación. Pues si esas actuaciones además se suman las que tienen que hacer realmente arriba del río, río arriba, eso entonces estaríamos muchísimo más protegidos. No significa que tengamos riesgo cero, eso no puede ser, no tengamos riesgo cero. También muchas veces decimos, bueno, ¿y qué puede influir una curva en el río, qué puede influir un meandro, qué puede influir una llanura de inundación?
0: Quita la velocidad
4: del agua, exactamente.
0: La física pura.
4: Sí, pero yo quiero que... Vamos a hacer un ejercicio imaginativo. Vamos a imaginar que el cauce del río viene desde Granada hasta Ecija, viene en línea recta. Primero, ¿qué tendríamos? No tendríamos río. Tendríamos una rambla, un canal, que tendría agua cuando llueve y cuando desagua, cuando deshiela. O cuando viene mucha agua. ¿Qué ocurre? No tendríamos río. Las curvas del río es lo que mantiene el agua y lo que hace que tengamos agua aquí todo el año. Pero es que además, si viniera una inundación fuerte, si viniera una lluvia fuerte, el agua entraría en Ecija como un cañón. Y eso haría muchísimo daño a Ecija. Entonces, por eso es tan importante el que se recupere la naturaleza del río en cuanto a meandros, en cuanto a bosque de ribera, en cuanto a lluvia de inundación. Es muy importante. Y la actuación que se iba a hacer mediante Fluvigenil eran 20 kilómetros. El río tiene 360 kilómetros de cauce. Desde Sierra Nevada hasta Palma del Río hay 358 kilómetros de cauce. Y si van a actuar sobre 20 kilómetros, que tampoco era tanto. Pero lo hemos dejado perder, se ha dejado perder. Y actuaciones similares, y con el mismo partido político, que no estamos en contra del partido, de ningún partido político, no. Simplemente decimos que el equipo de gobierno de aquí de Ecija no ha actuado. No lo ha hecho. Porque los ayuntamientos de Loja, del PP, y de Andújar, del PP, con subvenciones similares y con plazos similares,
0: lo han hecho.
4: Y con presupuestos similares, lo ha hecho.
0: Es voluntad.
4: Aquí en Ecija no se ha hecho, por lo que sea. Ahora parece que surge la oportunidad de, porque ha habido inundaciones también este año, en el 2026, finales del 2025, principios de 2026, también hubo inundaciones, que afortunadamente no llegó a entrar en el pueblo. Nos ha incluido una lista en la que estamos, digamos, tenemos actuaciones preferentes de inversión de cara a las inundaciones.
0: Pero no va a ser un macroproyecto, ¿eh?
4: No sé si será un macroproyecto.
3: Bueno, eso no se sabe.
4: Lo que sí es verdad, que debe ser el proyecto que defienda a Ecija contra el río. No contra el río, sino contra las inundaciones. No podemos estar contra el río, perdona mis palabras.
0: Sí, contra el daño que puede hacer el río.
4: Tiene
0: ¿no?
4: que ser las inversiones necesarias para defender a Ecija contra las inundaciones. Uh-huh. Y esas inversiones tienen que ser en Ecija y tiene que ser río arriba, las que estaban previstas en el proyecto Fluvigenil. O más incluso, porque estamos hablando, he dicho que son 20 kilómetros de actuación. Y además un bosque de ribera que era muy, muy puntual, en sitios muy puntuales, no era los 20 kilómetros de río con bosque de ribera autóctono, no. Era en puntos puntuales para defender esos meandros.
0: Que no pongan eucaliptos, por ejemplo, ¿no?
4: Los eucaliptos, más que ponerlo, voy a quitarlo.
0: Sí, por eso digo que
4: el eucalipto no es un árbol natural del bosque.
0: Por eso digo que no pongan eucaliptos. Que aquí, como se suelen poner lo que no deben, yo ya lo digo, que no pongan eucaliptos.
3: Yo lo que quiero decir es que el proyecto Fluvio Genil es un proyecto que lo que hace es poner de forma técnica el consenso de ciudad que había en Écija o que hay en Écija sobre el tema del río. Porque sobre el tema del río, y particularmente a partir desde la inundación de 1997, que hizo mucho daño a la ciudad, hubo un consenso de ciudad que llevó a actuaciones previas, que han permitido que, por ejemplo, en este febrero, enero, febrero, con similares alturas del nivel del río, Écija no se ha inundado. O sea, que quiere decir que previamente ya vio cosas en común. El desvío de arroyo Argamasilla, todo el tema del cauce nuevo, todo ese tipo de...
4: El muro de contención.
3: Todo ese tipo de actuaciones que se llevaron a cabo por distintos gobiernos de la ciudad, tanto del Partido Andalucista como después del Partido Socialista y de Izquierda Unida, todo ese tipo de inversiones que fueron muy potentes, todo el tema del desvío de las aguas más allá de Écija, de los colectores, todo ese tipo de cuestiones formaban parte del consenso de ciudad. Ahora el proyecto Fluvio Genil continuaba ese consenso porque había una... en las corporaciones locales un sentimiento de que el río no debía de estar de espalda a la ciudad. Entonces, el Fluvio Genil es una continuación de todas las actuaciones que había previas y avanzaba cosas ya muy importantes. Seferino ha hablado del bosque de Ribera. Es que el bosque que tenemos en Écija es el bosque de Ribera del río Genil. Ese es nuestro gran bosque. Y aumentaba tocaba también más medidas para la prevención de inundaciones. Todo lo que ha dicho Manolo Palacios. Entonces, Écija fue afortunada porque se presentó por parte del gobierno municipal del momento una solicitud de proyecto acogiéndose a los fondos europeos tras la COVID, ¿no? Uh-huh. Que también fue una política importante del gobierno de España, de que hubiera una política de inversiones de la Unión Europea, porque había otros periodos que la Unión Europea lo que hacía era restringirnos, mandar nombres de negro, todo ese tipo de cosas. O sea, todas esas cosas son importantes. Entonces, Écija presentó su proyecto. El proyecto de Écija se aprobó entre muchos que se presentaron, entre otras cosas, por lo bien elaborado que era y el asunto que tocaba. Y por una cuestión, porque planteaba también la participación de la ciudad. Pues el problema que hemos tenido, lo hemos referido, es que ese proyecto que estaba aprobado, que estaba dotado financieramente, que es verdad que tenía una participación municipal, pero era pequeña, pero en todo caso era importante también.
0: Que pagamos impuestos.
3: Por supuesto. Pero ese proyecto no se ha ejecutado. No se ha ejecutado por negligencia de los que tienen la responsabilidad, que en este caso era el equipo de gobierno. Siempre ha habido alarmas porque la participación ciudadana no estaba contemplada en el proyecto y no hubo ninguna.
0: Yo decía antes que si ellos se hubiera habido participación ciudadana, supongo que lo que acabas de decir aquí lo hubieras dicho.
3: Claro, pero es que tenía que haber habido, no había participación ciudadana, pero es que no había participación ciudadana
0: si
3: ni había ejecución del proyecto, ¿vale? Entonces, ese gran palo que ha tenido la ciudad, lo que cambia ahora es que la responsabilidad está clara de que había una negligencia por parte de los que le tocaba ejecutar. Lo positivo es que el proyecto se considera viable y que se puede hacer, pero será en una nueva fase. Sí. Y gracias a convocatorias, no ya de la Unión Europea, sino de la Fundación Biodiversidad del Estado Español, y claro, la esperanza que tenemos y la presión que yo creo que es ciudadana, que también se tiene que dirigir, no solo a recordar lo más que lo han hecho, sino que... Porque ese proyecto quien lo tiene que pedir es el Ayuntamiento de Écija. Sí. Figura así en la normativa.
0: Es que tengo aquí la carta que me he referido al principio, sí, en la presentación. Y aquí pone el artículo 43 del Real Decreto Ley 5/2026. Propone la adopción de medidas urgentes en respuesta a los daños causados por diversos fenómenos meteorológicos. Es en lo que deberían... Y además está especialmente... hecho para las comunidades autónomas de Andalucía y Extremadura. Por lo tanto, vamos a aprovechar que Écija es Andalucía y deberían pedirlo.
4: Pero en Écija se refiere exactamente a Écija también.
3: Y es que además hay en ese decreto figura un listado de municipios, claro, en el que está Écija.
0: Sí, por eso digo, o sea, que a ver, que hay que aprovecharse, ya que no...
3: Hay que...
0: A ver, que siempre salimos en la tele por algo malo, por una vez que salimos en una lista por algo bueno, pues hay que aprovechar. A ver, sinceramente es que es así. Yo cada vez que pongo... Yo veo poco tele, pero es que siempre que sale Écija es porque ha pasado algo malo.
3: Sí.
0: Por una vez que estamos en una lista importante por algo bueno, aprovechemos, ¿no? Pero que bueno, que eso lo decimos nosotros y tendría que decirlo todo el mundo.
4: Sí, pero depende del ayuntamiento que lo pida.
0: Sí, no, claro, por eso digo que es que...
4: Queremos que, yo qué sé, de alguna manera que haya una presión ciudadana suficiente como para que el ayuntamiento tome carta en el asunto. Que no se forme, no se vuelva a poner tan negligente como ha estado anteriormente con el tema de Fluvianil.
0: Pero que no puede...
4: Si hay una nueva oportunidad, por favor, aprovechad.
0: Pero que no se puede, que vamos, que no se pueden eternizar. Es decir, que a ver, cuando presentar una cosa así no es para que lo presenten dentro de 3 años porque me acordaba ahora. Ya habrá un plazo. Hay que entrar en esa resolución del 20 de marzo de 2026 y ver los plazos que hay, porque aquí es que yo, por lo que veo estos últimos 3 años, tiene mucha costumbre de saltarse los plazos.
3: Tiene que haber una convocatoria.
0: Sí, por eso.
3: Yo creo que, hombre, aquí lo que estamos argumentando y dando razones de que el proyecto se debe hacer, y se debe hacer, como ha dicho Manolo, yo creo que íntegramente, vamos. O sea, que no un lavado de cara cosmético, que nos alegraríamos de la cosmética, pero que lo importante es que el proyecto cumpla, digamos, para lo que fue concebido, que es un proyecto de renaturalización del río, lucha contra las inundaciones y mejora del río a su paso por la ciudad, que son varios aspectos. Vale,
0: también, pero... políticamente tenemos que mirar también, que a ver, que es decir, si por las buenas no funcionan, pues por las malas. Yo siempre digo que en la vida hay que aprender, hay que intentar hacer las cosas por las buenas. Pues si por las buenas no quieres aprender, estréllate y aprende por las malas.
3: Pero claro,
0: es así.
3: En democracia ahora mismo lo que tenemos es que seguramente la ciudad tendrá en cuenta la gestión que ha habido de perder un proyecto.
0: Sí, eso no, pero aparte de eso...
3: Esos son los ciudadanos que lo tienen que tener en cuenta.
0: A ver, gracias, la verdad es que gracias a... Porque, a ver, yo siempre he dicho que los políticos en cuanto llegan a Madrid se olvidan de dónde son. Se convierten todos en madrileños. Se olvidan... Es que me da igual de dónde sean, ¿eh? En cuanto pisan Madrid, en el Congreso de los Diputados ya se olvidan de dónde son. Y hay que reconocer que gracias en ese aspecto, a ellos, que podía haber sido cualquier otro, me da igual el partido que haya sido, gracias a Sumar... Écija ha salido en el Congreso de los Diputados. Es decir, ahora todo el mundo sabe realmente lo inútiles, la palabra es esa y perdón por esa palabra, lo inútiles que son los de aquí. Es que esa es la palabra. Es decir, tenías un proyecto ya hecho, si solo tenías que ejecutarlo, por el amor de Dios, que están pagando un montón de técnicos de arquitectura y ingeniería cada mes. Que trabajen, a ver, que tampoco se les está pidiendo que hagan una cosa que no lo son.
1: Pero ve, Carmen, sí...
3: Vamos, que la financiación llevaba esta parte técnica también, ¿no?
0: Sí, bueno.
1: Si amigo de Eni no se llega a poner en pie de los carteles, junto al Club Primo Ecija, que nos ha ayudado en todo, no nos ponemos a lanzar los carteles, las pancartas y todo lo que hemos hecho, esto me parece a mí que se hubiera ido al garete y no se hubiera enterado nadie.
0: Sí, es lo...
1: Y ahora... Amigos de ENI, junto a Club Priego en Moecia, tenemos una convocatoria, una concentración protesta, el 1 de octubre, a las 8 de la tarde, en la Plaza de España, donde que se le va a explicar todo esto que estamos hablando aquí, tanto Salvador como Manuel Palacio, que se le va a explicar al pueblo lo que lo del proyecto y todo lo que... Y a ver, que la gente vaya. Que Creo lo que queremos que el pueblo se vuelque.
0: Que, sinceramente,
1: que no somos dos los que estamos trabajando.
0: Yo encuentro esto, que es vergonzoso. Es decir, que teniendo la... A ver... Teniendo mayoría absoluta, que es la ilusión de cualquiera de que puedes hacer y deshacer lo que te da la gana, porque realmente es eso, tener mayoría absoluta. Que no tienes que pedir permiso a nadie para hacer las cosas, porque al tener mayoría absoluta ya puede votar que no el Papa de Roma. Te da igual, tú tienes mayoría absoluta. Y que una cosa que podía haberlos alzado a lo mejor, es decir, el PP llega a hacer este proyecto y bueno, no hubiera dado tiempo a acabarlo, pero lo hubiera empezado, o lo hubiera acabado porque tenía que acabarlo, pero bueno, y hay PP en Écija para hasta el día del juicio final.
1: Yo lo he dicho eso para toda la vida.
0: Es que no saben decir, a ver, realmente, políticamente hay que ser tonto. Esa es la palabra.
1: El gobierno que apueste por el río aquí en Écija, que está todo el pueblo con ellos, aunque no se tire a la calle, va a ganar mucho.
0: Pero es que hay que ser muy inepto.
1: Lo mismo que está perdiendo ahora el PP con esto.
0: Claro, es que es normal. A ver si
1: de ganar, perder un montón de votos que va a perder.
0: Si te están dando la oportunidad de que tú hagas algo indirectamente, porque tampoco lo pidieron ellos, que lo pidió el anterior gobierno. Te cae del cielo la oportunidad de estar aquí para secula seculorum. Coño, aprovechalo.
3: Lo pidió y se aprobó, porque ahí en el documento ese del Congreso figura que el proyecto está aprobado desde octubre del 22 hasta el 31 de marzo
4: del 2026,
3: para terminar de ejecutarlo. Y no se ha terminado ni una pequeña parte de una parte de ella.
0: No, no, se empezó el bloque 1, pero empezar es poner una máquina adelante,
3: sí,
0: nada más.
3: No,
0: pero
3: lo que quiere decir que, hombre, que había una negligencia grandísima y eso está ahí y eso tendrá que... Eso ya sí que no tiene vuelta porque esos fondos hay que devolverlos, ¿vale?
0: Sí, sí, y con intereses, ¿no?
3: No.
0: No, nos han quitado los intereses.
3: Vamos, yo no he visto en el documento figura.
0: Yo sé que los fondos europeos siempre piden intereses.
3: Incluso puede ser que la parte que se haya hecho, eso, pero bueno, eso tendrá. Yo eso no.
0: Hombre, la parte que se ha hecho.
3: No voy a dar la palabra definitiva porque eso no.
0: Pone que la inversión que ya se ha hecho. Me parece excesivo. Excesivo para lo que se ha hecho, pero bueno. De 483.818,48 euros.
1: Lo que se ha hecho.
0: Eso es lo que pone.
1: Lo que han estado las máquinas ahí en mes y medio.
3: No, pero eso en la respuesta parlamentaria no habla.
0: No, no, en la respuesta no. Es lo que ella preguntó, lo que preguntó en Gracia. Entonces ella dijo que ya sabía que esa inversión, no sé qué.
3: Porque eso sí estaba aprobado por Junta de Gobierno y la obra contratada.
0: Eso fue lo que...
3: Pero no se terminó de ejecutar.
0: No, no, en 6 meses no les dio tiempo, porque además pidieron una prórroga, les dio 6 meses más.
3: Además vino el tren de borrasca y vino todo lo que vino.
0: No, pero que a ver, que si se les dio 6 meses más fue por eso, porque se alegó en que había llovido y cuando
4: llovió
0: no podías hacer nada.
4: No fueron 6 meses, fueron 3. Tenía que haber terminado el 31 de diciembre de 2025. Se le dieron hasta el 31 de marzo de 2026. Lo que ocurre, lo que yo he escuchado, captado de alguna manera por el pueblo cuando hablamos de este tema, es que dice, ningún partido político quiere hacer lo que se aprobó con el otro partido político, con el partido político anterior. De verdad que eso sería una pena, que se pensara así.
0: Eso sería idiota.
4: Sería
0: no
4: una
0: la
4: pena.
0: Palabra.
4: Entre otras, cosas,
3: sería,
4: entre otras cosas.
3: Sería delictivo, ¿eh?
0: Sí.
3: Porque los proyectos son de la ciudad.
0: Exactamente. Claro, ¿no? Y aparte, no. Que dices, si les cayó del cielo, mejor. Es decir, a cualquier trabajador le encantaría que el trabajo le cayera del cielo. Es decir, me ahorro hacer... me ahorro todo, me cae del cielo y solo tengo que aprovecharme. Vamos, yo firmo, es donde hay que hacerlo.
3: Pero además que eso históricamente no es así, porque lo he hecho constar en mi intervención, que aquí en Écija se han hecho intervenciones en el río y han pasado de unos gobiernos a otros y ha habido continuidad.
0: Sí, sí.
3: O sea, porque en el año 2003 hubo un cambio de gobierno del Partido Andalucista a la coalición entre PSOE e Izquierda Unida. Y los proyectos que había sobre el río, que estaban algunos en ejecución, se terminaron
0: hecho,
3: y se ejecutaron. O sea,
0: imagínate, es decir, ¿qué pasa? Que no lo hago porque así me tienes que volver a votar y tengo 4 años más.
3: Eso no puede ser. ¿No?
4: Por eso digo que sería muy penoso de que esto fuera así. Yo espero y creo que no, pero bueno, sería muy penoso que fuera así.
0: Yo no lo había pensado, pero yo espero que también, porque si
4: de
0: no
4: todas
0: es que
4: manera,
0: vamos,
4: de todas maneras,
0: hay que ser ruin.
4: De todas maneras, quiero recordar de que este proyecto se aprobó por unanimidad
3: en la corporación
4: municipal. Es decir, que todos los partidos políticos que en ese momento estaban en el ayuntamiento votaron que sí. Después el ayuntamiento ha dicho que era un desembolso económico muy grande el tener que pagar un 5% de la obra y un 21% de IVA. Vamos a ver, también había subvenciones a fondo perdido por parte de la Diputación de Sevilla y ni siquiera se pidieron.
0: Por eso
4: que precisamente era para subvencionar este tipo de cosas, para que los ayuntamientos no se echaran para atrás a la hora de afrontar este tipo de obras.
0: Yo ¿vale? creo que
4: y ella... ni siquiera se pidió.
0: Yo
4: ni
0: creo
4: siquiera
0: que...
4: se pidió. Es que de verdad que había un tal
3: falta de gestión.
4: Desidia,
0: esa es la palabra. Es decir, han pasado de todo.
4: Una detrás de otra. Y siempre han puesto problemas, siempre han puesto excusas. Que si palos en la rueda, yo no sé quién se le puede poner palos en la rueda cuando tienen mayor absoluta.
3: Que si el presupuesto.
4: Que si el presupuesto, que era mucho presupuesto, pero, cuando se puede pedir una subvención.
0: Claro, pero a ver.
4: Es decir, que si era mucha dificultad técnica. Que había mucha dificultad técnica.
0: Pero si tienen 40.000 técnicos que se están tocando las narices todo el día.
4: No digo que se estén tocando las narices. Simplemente
0: digo
4: que el ayuntamiento a lo mejor no tiene ingeniero de canales y caminos. que a lo mejor son los que son, digamos, competentes para hacer ese tipo de actuaciones. Pues tenéis que contratar una oficina técnica que tenga que tenga ese tipo de técnico.
0: Pero
4: es
0: lo que hacen todos los ayuntamientos.
4: Que es lo que se ha hecho. Y después eran los problemas de litigio. Después eran problemas de litigio que no se podía hacer las actuaciones río arriba porque había problemas de litigio. ¿Eh?
0: ¿Qué problema?
4: ¿Qué problema? Sí. ¿Qué especifica?

0: hecho esto. Que es la persona, ¿verdad? Yo creo.
1: Yo creo que es el equipo, sí, de gobierno. Equipo. Si entiéndolo mucho por el equipo de gobierno, te lo decís, son unos inútiles.
0: No,
1: ¿ya
0: no
1: está?
0: Y que pasan de todo. La palabra
1: digo que
0: es pasan
1: de todo. Yo digo que en este tema han sido unos inútiles.
0: Yo, a ver, yo creo, y es una idea muy personal, de que ellos, yo me acuerdo cuando se presentaron, cuando ganaron y juraron, porque ellos juran, juraron el cargo. Ellos hablaban solo de hacer, porque yo, a ver, yo tengo ese proyecto, aunque lo haya heredado, y lo primero que le digo a los ciudadanos, o sea, cuando juro el cargo, mira, aprovechando que ya está aprobado, que tenemos el dinero aquí, lo primero que vamos a hacer va a ser el fluido genil. No, ellos lo primero que dijeron, además que yo lo recuerdo, que me quedé parada, digo, bueno, pues vale, es lo del ayuntamiento. El ayuntamiento antiguo pone a decentarlo. Pero ¿qué más te da? Si la gente ya está acostumbrada a ir a aquel pequeñito. Si tú tienes el dinero para hacer una cosa, hazla. No, ellos estaban obsesionados con el ayuntamiento, era lo único que decía. Cuando juró el cargo, fue lo que dijo.
2: De todas formas,
0: que el proyecto más importante que tenía Écija era volver a tener un ayuntamiento bonito.
1: De todas formas, no hay incompatibilidad, creo. Claro. El dinero para la fulvenía estaba. Y si estaba dinero para el ayuntamiento, que también
0: sí,
1: lo haga. Es que
0: es
1: no creo que haya incompatibilidad.
0: Sí, pero hay mucho. A ver, eso se lo digo yo. Yo he sido concejal de un ayuntamiento muy pequeño. Y la verdad es que cuando son dos proyectos, son dos macroproyectos, más el de fluido genil, el del ayuntamiento, pero son proyectos muy grandes y que más que nunca sabes lo que te vas a encontrar, y más en Écija, porque tú mueves una piedra en Écija y de repente te encuentras un anfiteatro. Es verdad.
1: Entonces, mosaico,
0: sí, pero entiendes que sí, por eso te estoy diciendo que cualquier piedra, que le pegas una pata a una piedra y te sale eso, te sale un teatro directamente. Entonces, son dos proyectos muy, muy grandes para un ayuntamiento tan pequeño, porque realmente reconozcamos que somos poquitos habitantes, no llegamos a 40.000, eso es un ayuntamiento pequeño. Si fuéramos 200.000, dices, vale, pero con 40.000 habitantes es un ayuntamiento pequeño. Dos macroproyectos no pueden llevarlo, al menos que cojas...
1: asistencia interna,
0: pero bueno, eso hay que pagarlo. Entonces yo puedo entender...
2: Estaba financiado.
1: Estaba contemplado el presupuesto.
0: Pero yo puedo entender que digas, bueno, tengo que elegir un proyecto. Pero vamos, vale, hasta ahí llego, porque el ayuntamiento es pequeño y elijo un proyecto. Pero si eliges un proyecto, elige uno que ya lo tienes hecho. Elige uno que te vas a llevar a toda Écija de calle, aunque nunca te hayan votado en tu vida. Solo por haberlo hecho van a decir qué guapa eres, que es lo que le gusta a ella. Pero bueno, qué guapa eres. Y ya está. No, han elegido el hacer el ayuntamiento cuando sabían que en el ayuntamiento podían encontrarse, como ha pasado. Se ha encontrado un mosaico y han tenido que parar. Pues coge uno que dudo que debajo del río haya un mosaico.
2: Realmente, bueno, vamos, tú, Carmen, has estado aludiendo a, digamos, al discurso de investidura. Realmente, la Corporación Municipal se encuentra tres proyectos, no uno, sino tres grandes proyectos para desarrollar. Uh-huh. Uno es el del ayuntamiento, que estaba trancado, ¿vale? Uh-huh. Otro es el de Fluvio Genil y otro es el del plan de turismo sostenible, sí, y tal, que ha permitido que se haga el paso por la carretera de Palma del Río, lo de las gemelas, todo eso. Uh-huh. Quiere decir que se encontró un terreno bastante...
0: Para lucirse.
2: Realmente,
0: y no ha sabido lucirse.
2: Realmente, si miramos lo que ha pasado, el del ayuntamiento está avanzando, pero lentamente, pero bueno, al fin y al cabo está avanzando. El de Fluvio Genil se ha perdido y el de turismo sostenible, que estaba aprobado también con fondos europeos, pues se han hecho cosas, pero ha habido cosas que la han devuelto, ¿eh? O sea que, y además, en este periodo, vamos, yo digo como debe de este gobierno municipal, y en este periodo, que lo vamos a notar el pueblo no es muy consciente de esto, pero vamos, lo digo aquí en este, ahora que no nos escucha nadie, que en este periodo ha habido unas peticiones de fondos europeos de los que nos hemos quedado fuera, sí, y que otros pueblos de nuestro tamaño, incluso menores y tal, han conseguido fondos.
0: Y hay que decir por qué nos hemos quedado fuera. Porque el proyecto estaba mal redactado. A ver,
2: entonces,
0: hay que decirlo.
2: Claro, entonces quiere decir que eso que ha tocado aprobar ahora, lo mismo que el de Fluvio Genil viene del mandato anterior y ahora no está ejecutado, ahora nos vamos a encontrar, digamos, la sociedad del futuro que estábamos hablando, que en este periodo del 2023 al 2027 no hemos conseguido arrascar
0: nada
2: de fondo europeo, pues cero.
0: Pero si ha conseguido Carmona, que es menos habitantes que aquí, han conseguido una barbaridad de millones. Y porque hicieron un proyecto con, pues es más, la contestación, porque yo la vi, la contestación que les dieron de los fondos que...

0: no nos dieron fue que es que el proyecto estaba, que no había por dónde cogerlo, que estaba mal redactado. Es
1: Después.
0: como si te piden que, yo qué sé, que te piden que hagas el proyecto de una casa y va y tú me haces una piscina. Dices, vamos a ver, no empieces por la piscina, empieza por la casa,
1: Y
0: por favor.
1: además digo, ha tenido este gobierno municipal la responsabilidad de enemistarse con todos los pueblos de la mancomunidad
0: Sí, por lo del
1: porque
0: agua.
1: no, por el tema este de los fondos europeos, porque teníamos posibilidad de pedirlo como mancomunidad y pedirlo por ayuntamiento de Écija, porque
0: Sí.
1: tenían que ser agrupaciones de más de 20.000 habitantes. Entonces, todos los pueblos de la comarca individualmente no lo podían pedir, ninguno, ni Fuente,
0: Claro.
1: ni La Luciana, ni Cañada. Pero la mancomunidad sí podía pedirlo. Y el ayuntamiento de Écija, que supera los 20.000, también podía pedirlo. El ayuntamiento de Écija presuntamente no lo ha pedido para que no tener un competidor. Lo ha pedido por su camino y no ha rascado bola. Y la ha impedido a los de la comarca, digamos, hacer un proyecto
0: Si
1: conjunto.
0: es que encima.
1: Entonces, quiere decir que no hemos conseguido eso y además nos tenemos la mala relación con los gobiernos municipales de todos los pueblos de la comarca. Que, bueno, esto ya es desviarme de eso, pero que es verdad que la mancomunidad, la presidencia la ostenta la misma alcaldesa, que tuvo el apoyo de dos pueblos, que fue la Campana y la Luciana, y seguramente no la volverían a
0: Hombre,
1: apoyar
0: claro.
1: para ser presidenta de la
0: Porque
1: mancomunidad.
0: encima que te apoyan, encima les pegas la
1: Le pega
0: puñalada.
1: la puñalada,
0: No,
1: vamos.
0: yo es que este gobierno lo
1: Vale.
0: veo como que te regalan un vestido de, para que se entienda, algo muy sencillo, te
1: ¿Sí?
0: regalan un vestido de alta costura y tú vas y te pones uno del mercadillo. Es la forma que yo entiendo este gobierno, es decir, se lo han dado todo hecho para lucirse y va y coge
1: Se han
0: y no hace
1: encontrado unas
0: nada.
1: condiciones buenas, se han encontrado unas
0: Sí,
1: condiciones
0: vamos,
1: buenas
0: yo
1: para.
0: firmaba, por encontrar, es decir, yo firmaba por encontrarme esto, pero en todo, en la vida, en todo, es como si le regalan una casa y encima dice. No, no me gusta porque es que le falta 1 m². 1 m², por el amor de Dios.
2: Pues yo
0: Lo mismo.
2: pienso, vamos, amigos de Genil, piensa que con esto que están haciendo, esto les va a costar mucho, ¿eh? Les va a costar mucho voto porque el pueblo es verdad que está con su río.
0: Hombre, a
2: Y
0: ver, es
2: les va
0: lo
2: a
0: único que
2: costar.
0: tiene. Es lo que decía él al principio, de que no tenemos, ¿verdad? No tenemos sierra, no tenemos bosque,
2: Tenemos
0: no tenemos
2: nada.
0: nada. Tenemos el río, pues por lo menos
2: Vamos a aprovecharlo,
0: cuídalo.
2: claro.
0: Pues yo creo que es así, además.
2: Que del río, desde el paseo Fluvia al Parque San Pablo varía 5 grados, ¿eh?
0: Sí,
2: Que
0: sí.
2: este verano allí la
0: Sí.
2: gente. Pero claro,
0: Es que aquí que nos ponemos 48 grados, hombre, pues no sé,
2: pues 5 grados menos hay ahí.
0: 43 se nota, la
2: Eso es un
0: verdad.
2: sitio fresco para integrarlo en el
1: Sí.
2: pueblo.
1: Eso es general
0: Y una playa podían haber hecho. A ver, hay un pueblo cerca de aquí que no tenía, hicieron una playa en el río y la verdad es que ganó un montón de gente. Igual es que tienen miedo que venga gente, también
1: La
0: podría ser.
1: arboleda es otra asignatura pendiente de nuestra ciudad.
0: Sí,
1: La
0: bueno, sí.
1: arboleda es que, como ha dicho Ceferino, reduce la temperatura un montón.
0: Claro, da la
1: La, te,
0: sombra,
1: te
0: claro.
1: genera oxígeno puro, un montón de cosas. Entonces, en Écija, el bosque más potente que podemos tener es el bosque de ribera. Y el bosque de ribera da para muchas cosas, ¿no? Es
0: No,
1: que
0: ella.
1: pasear por la ribera del río Genil, hombre, en el verano y tal, porque.
0: Ella solo defiende las macetas en el centro. Lo siento, pero es así. Es verdad. Es verdad. ¿Dónde hay macetas? ¿Dónde hay vegetación? En el centro. Es lo único que le importa a todo lo que no sea centro, no se fija.
1: Y después, hombre, lo que dice Seferino es muy importante. Yo creo, hombre, que la ciudad tiene que demostrar también que, hombre, que este proyecto le importa y que frente a la. Ya tendrá que hacer cuenta en las elecciones municipales,
0: Y ver lo que no han hecho.
1: pero ahora en el presente tiene que presionar porque este proyecto siga adelante, siga íntegramente y se ponga todas las posibilidades de nuestro ayuntamiento para que este se apruebe esta vez e íntegramente.
0: A ver, bueno, yo lo siento, ya lo predije al principio, que siempre vamos con el tiempo limitado, se nos acaba el tiempo, llevamos ya 47 minutos, son 45, pero bueno, me dejan siempre 5 por si acaso. Nos vamos a despedir, encantada, muy bien, nos conocía, encantada de conoceros, es vuestra casa, podéis, cuando queráis venir al programa a reivindicar cualquier cosa, tú tienes mi teléfono, me llama y me dice, tengo muchas cosas que decir, y yo te invito, no hay ningún problema. Muchas gracias por venir, Ceferino, Manuel,
2: Gracias
0: muchas
2: a
0: gracias.
2: ustedes.
3: Sí.
0: A ti también, Tofanos, tú y yo nos vemos mucho.
3: Carmen, si no te importa, me gustaría añadir una cosita muy corta.
0: Sí, sí, sí.
3: Y es invitar a todos los ecijanos y ecijanas al día 1 a las 8 de la tarde en la Plaza de España, en el Salón, porque creo que es muy importante reivindicar que nuestro río esté en condiciones, esté sano, esté bonito y esté integrado en Écija, y que se eviten lo posible el peligro de inundaciones. No nos acordamos de Santa Bárbara, nomás de cuando truena. Pues vamos a pensar que puede tronar en cualquier momento, ¿vale? Y estemos allí todos a las 8 de la tarde.
0: A ver, este programa se edita, se verá el domingo, se escuchará, mejor dicho, el domingo. Pero vamos, yo ya lo digo para que la gente lo sepa. En cuanto yo lo tenga por WhatsApp, empiezo a mandarlo a todo el mundo. Se podrá escuchar en Spotify. Vamos a intentar hacer una cosa rara, intentaremos subir una parte al TikTok, sobre todo la parte de que estén el 1 de octubre allí plantado a las 8. Y desde aquí vamos a intentar hacer todo lo posible porque
4: en el Facebook también.
0: Sí, en el Facebook también.
4: Radio,
0: sí,
4: Libre.
0: Radio Libre, que eso se pasa al Facebook de cada uno personal, y cada uno personal pues tiene sus amigos y lo ven también. Vamos, la única difusión que podemos tener. Y que decir a la gente que, por favor, que es muy importante que es Écija, que si sigue así Écija, desaparece. Realmente es que es eso. El agua es vida, y sin agua, ¿qué es lo que pasa? Pues no hay vida.
5: Vamos, es un silogismo de tonto de lo más sencillo que hay en el mundo.
0: Pues nada, muchas gracias a todos y ya hasta el próximo programa.
3: Gracias.

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0: Conil de la Frontera, uno de los preciosos pueblos blancos de Cádiz, aún conserva el entramado de su pasado árabe.
1: Durante la Reconquista, Alfonso X el Sabio tomó esta villa marinera, pero a diferencia de muchos otros lugares conquistados anteriormente, recibió el beneplácito real que permitía a los habitantes musulmanes continuar viviendo en esta localidad.
0: Conil sigue siendo una zona privilegiada en nuestros días, ya que su sol permanente y su larga cinta de 14 kilómetros de playa convierten la estancia en este sitio marinero en un delicioso y paradisíaco lugar de descanso.
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1: Hola, ¿qué tal, amigos? En este último programa de la temporada 2025-2026. Llegamos a finales de septiembre y termina esta temporada de música y canciones, pero se iniciará una nueva la semana que viene. En este programa, que lo hacemos desde los estudios de la emisora cultural y asociativa que se ubica en el sur de la provincia de Córdoba, desde Radio Sintonía Puente Genil, te llevamos música del pasado, nos retrotraemos hacia atrás con música ochentera y además con música que entendemos en español, por lo menos en esta ocasión. Después de haber viajado hasta Alemania la semana pasada, me han quedado ganas de escuchar mucho español de Sprechen Deutsch Wissen Nicht. Bueno, pues vamos a por lo que vamos y empezamos con Alaska y los Pegamoides y este super éxito de los 80 es el Bailando.

Baila, la invitación que nos hacía Iván en los 80 y además tema que lo usó la organización de la Vuelta Ciclista a España en una edición en los 80. Un auténtico éxito de Iván. Ahora es el momento, es el tiempo de escuchar a Luna, un grupo que nos acercaba esta canción, Mi Verdad.

La ventana era la canción dedicada a ese elemento que nos sirve en ocasiones para ventilar la casa, para ver el exterior y también para fisgonear. Bueno, pues la ventana del grupo Vídeo en los 80 que triunfó y que ha sonado así de bien desde aquí, desde Música y Canciones. Y ahora vamos a por Golpes Bajos, este grupo que nos acercaba esta canción con este mensaje: no mires a los ojos de la gente.

una canción que hoy en día pues no estaría bien vista, de Loquillo y Trogloditas, La Mataré, el mensaje que le dejaba a su ex, bueno, pues José María Sanz, como decía, era simplemente la letra era una canción. Ahora es el instante de irnos con el grito que nos acerca Tony Casal y que dedicaba a Eloís.

Pues en los 80 se lo preguntaban una y otra vez. Erin Burning, ¿qué hace una chica como tú en un sitio como este? Ahora es el tiempo aquí en Música y Canciones de Gonzalo. Una canción que estuvo en un concurso, en el de la OTI, de 1983. ¿Quién piensa en ti?

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Pues seguimos ochenteando con la música de aquella época aquí en España. Eran Coz, esta formación que le cantaba a la más sexy. Y ahora conectamos con el Comité Cisne, que nos acercan estas dulces horas.

Estas eran las dulces horas de Comité Cisne, este grupo que nació en Valencia en 1984 y que venían de otros grupos españoles como Garage o Glamour, que triunfaron también en esto de la música pop en la década de los 80. Nosotros casi nos preparamos para marcharnos, para decirte hasta la próxima temporada, que será dentro de 7 días, aquí en esta misma sintonía. Nos vamos a marchar con una versión especial de Hombre Lobo en París. Ya sabes, hay que temerlos porque no se sabe muy bien qué es lo que quieren de uno o de una. Ellos son la Unión. Nos marchamos, haz feliz a quien tienes a tu alrededor, que sienta muy bien, y nos volvemos a encontrar en unos días aquí mismo. Hasta luego, amigos.

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2: Andaluzas, andaluces, os damos la bienvenida al programa 251. Recibid un fuerte abrazo de Carlos Villagrán Ríos en el control técnico y otro de quien os habla encantado, Luis de Manuela. Hoy nuestro espacio estará dedicado a la cantautora Elisa Serna. Inteligente, combativa y sensible, abanderó las causas más bellas y justas pagando un precio elevado no solo en multas, sino en pérdida de libertad y exilio. Escuchamos la canción Choca la mano, perteneciente al disco homónimo.

Elisa Gil Sánchez, más conocida como Elisa Serna, nació en Madrid el 7 de marzo de 1943. Cantautora valiente y comprometida que empezó a desarrollar su faceta en el tardofranquismo. El nombre que adoptó era un homenaje a su tío, Teófilo Gil de la Serna, una de tantas víctimas de la represión ejercida por aquellos vencedores del 39 a los que Luis Cernuda definió como caínes sempiternos. Teófilo integró los batallones de trabajo forzado en régimen de esclavitud en Tarragona. Escuchamos la canción Este tiempo ha de acabar, perteneciente al disco homónimo.

0: Tailandia, Australia. Durante el pasado mes de mayo ha habido un intento deliberado de asesinar a los prisioneros políticos por medio de la tortura.
1: Se habla frecuentemente del reemplazo de lo viejo por lo nuevo. El reemplazo de lo viejo por lo nuevo es una ley universal, eterna e indudable. Una cosa se transforma en otra por medio de un salto cuya forma varía según las condiciones. Esta es la ley del reemplazo de lo viejo por lo nuevo.

Elisa Serna inició su periplo integrándose en el colectivo Canción del Pueblo el 22 de noviembre de 1967 en un concierto grupal en el Instituto Ramiro de Maeztu de Madrid. Este acontecimiento marcó el punto de partida de Canción del Pueblo, un grupo que buscaba una música comprometida con la realidad social. En la década de los 70, el concierto del Valencia Cinema terminó con la intervención de la policía antidisturbios mientras Elisa interpretaba el tema titulado Con los dientes. La cantautora recordaba cómo los agentes se posicionaron en los laterales del patio de butaca antes de ser detenido el acto. Escuchamos la canción Con los dientes, perteneciente al disco Este tiempo ha de acabar.

En 1970, a través de su amistad con la mini orquesta Las Madres del Cordero, Elisa Serna se incorporó a la compañía de teatro independiente Tábano con ocasión de las representaciones de Castañuela 70 en el madrileño Teatro de la Comedia. Este espectáculo parodiaba a ese Estado español de las postrimerías franquistas. Elisa Serna se exilió en París. En la capital francesa recibió influjos de la música folclórica magrebí, turca o india. Su primer LP, Quejido, se editó en 1972 con producción de Paco Ibáñez, que la había conocido escuchándola cantar en el café parisino La Contrescarpe. Escuchamos la canción Áspera Meseta, perteneciente al disco Este tiempo ha de acabar.

En 1974, Elisa Serna grabó en Francia un disco junto con el cantautor vasco Imanol. Protestaban contra la pena de muerte y sufrieron el veto de la censura, así que el disco circuló de forma clandestina. Ese mismo año regresa a la península ibérica y es apresada. Cuando salió de la cárcel, una orden taxativa le prohibía ofrecer recitales y conciertos. Elisa Serna no hizo mucho caso y sufrió multas por actuar sin permiso. Entre 1970 y 1975 realizó por toda Iberia miles de recitales con coloquios organizados por sindicato y partidos de izquierda clandestinos, desafiando de esta manera la prohibición oficial. En 1977, Elisa Serna participó en la película Carne apaleada, dirigida por Javier Aguirre, basada en la novela autobiográfica de Inés Palou, interpretando a una presa política cantante. Su primer álbum no pudo publicarse en el mercado español por aquella fecha. Pasaron 2 años para que viera la luz el disco Este tiempo ha de acabar. Las canciones, precisamente, que hemos escuchado, Esta gente que querrá, que vamos a escuchar ahora, y Los reyes de la baraja, fueron censuradas. Pero Elisa Serna mantenía una actitud pertinaz y creó el proyecto Afrodita, destinado a facilitar la producción discográfica a mujeres. Escuchamos una canción original de María del Mar Bonet, cantada en catalán, que Elisa Serna interpreta en castellano. Esta gente que querrá, perteneciente al disco Quejido.

Canción dedicada, por cierto, al estudiante Enrique Ruano, víctima del franquismo. En el terreno ideológico, Elisa Serna siempre tuvo las ideas claras, persona firme en su posicionamiento de izquierdas y defensora del derecho de autodeterminación, una postura que integró tanto en su activismo político como en su obra artística. Abogaba por la solidaridad entre las nacionalidades ibéricas y en lucha contra el centralismo de la dictadura. Consideraba que la libertad de un pueblo no era posible sin el reconocimiento de la identidad y soberanía de los demás. Elisa Serna fue también una de las voces más activas en la denuncia de la situación del Sáhara Occidental, dedicando temas a la lucha del pueblo saharaui por su independencia. En sus canciones y recitales abordó la problemática de naciones sin Estado como Euskal Herria. Escuchamos la canción Hasta Cuándo, perteneciente al disco Choca la Mano.

Como gesto de reconocimiento del carácter plurinacional de Iberia, Elisa Serna cantó no solo en castellano, sino también en euskera y catalán, como acto político de resistencia antifranquista en una época donde estas lenguas estaban marginadas o prohibidas en el ámbito público. Colaboró estrechamente con artistas y figuras vinculadas a movimientos abertzales y nacionalistas de izquierda. Ella misma definía su pensamiento como heredero del marxismo-leninismo, ideología que históricamente ha incluido el derecho de autodeterminación como parte de la lucha popular frente a estructuras opresoras. Escuchamos el tema Canción del Secreto, perteneciente al disco Regreso a la Semilla.

Quienes conocieron a Elisa Serna describen su carácter como afable y solidario, propio de una persona muy querida y respetada en el mundo artístico por su cercanía y generosidad. Era un espíritu libre. Tenía una forma de cantar anárquica y apasionada, capaz de llenar el escenario con una presencia arrolladora. Elisa, que desarrolló también una faceta literaria en cuentos infantiles, grabó 6 discos de estudio en 20 años. Quejido, Este tiempo ha de cambiar,

Elisa Serna estuvo en la prisión de Alcalá de Henares en 1974 por propaganda política y otros delitos. Delitos, habéis escuchado bien. Delitos derivados de su actividad como cantautora militante. Y es que por ser cantautor o cantautora te podía caer encima el Código Penal. Así de triste y absurdo. Escuchamos la canción En la mina el Tarancón, perteneciente al disco Este tiempo ha de acabar.

Elisa Serna estuvo encarcelada durante todo el mes de mayo de 1975 por orden del gobernador civil de Valencia en la prisión de mujeres de Picassent. La artista denunció posteriormente los abusos de poder que presenció allí, como el uso de las presas para realizar tareas domésticas personales para la funcionaria bajo falsas promesas de reducción de condena. La cantautora fue detenida tras un concierto en Sagunto por llamar luchadores por la libertad a los encausados en el proceso 1001. También recibió multas elevadas, como una de 50.000 pesetas en 1968 por cantar temas prohibidos como A la huelga, de Chicho Sánchez Ferlosio. Escuchamos a Elisa Serna en Las cárceles, perteneciente al disco Este tiempo ha de acabar.

Tragedia en Carmona. Agua y no sangre. El 1 de agosto de 1974, la desesperación de los vecinos por la falta de agua corriente llevó a una movilización masiva. Cientos de carmonenses se echaron a la calle y cortaron la carretera nacional cuarta, la principal vía de comunicación Madrid-Cádiz, para protestar por la escasez crónica de agua que sufría el municipio. La protesta fue duramente reprimida por las fuerzas de orden público de la época. El enfrentamiento se saldó con la muerte del joven Miguel Roldán Zafra y varios heridos. Agua y no sangre. En muchos hogares el agua no llegaba a los grifos, lo que obligaba a vecinos y vecinas, especialmente niños y niñas, a acudir con cántaros a las fuentes públicas. Aunque Carmona se asienta sobre un importante acuífero y cuenta con una red de minas de agua romana de más de 15 kilómetros, la gestión y canalización de estos recursos no cubría las necesidades urbanas de los años 70. Agua y no sangre. Elisa Serna cantó el suceso en Agüita pa' beber, perteneciente al disco Choca la mano.

En 2018, Elisa Serna tenía programada una actuación en el mítico Café Libertad 8, que habría sido su último encuentro con el público madrileño. Pero no fue posible. El 4 de septiembre de 2018, a los 75 años, falleció en Collado Villalba, Madrid, a causa de un infarto de miocardio. Sus restos fueron trasladados al tanatorio de San Isidro y posteriormente incinerados en el cementerio de la Almudena. Querida compañera, que tu indomable espíritu de feminista librepensadora y revolucionaria nos ayuden a combatir las atrocidades y miseria de este tiempo envenenado. Escuchamos la canción Rómpete Guitarra, perteneciente al disco Este tiempo ha de acabar.

Andaluza, andaluce, hasta aquí el programa 251 de Aljamía, dedicado a la cantautora Elisa Serna. Nos despediremos escuchando Celda 105, perteneciente al disco Choca la mano. Recibid un fuerte abrazo desde el control técnico de mi buen amigo Carlos Villagrán Ríos y otro de quien os habló encantado Luis de Manuela. Desde Radio Trebujena, saludos fraternales para toda Andalucía y para los pueblos libres de la futura Confederación Ibérica.

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Hola, muy buenas. Bienvenidos, bienvenidas a Rock alrededor del siglo XX. A partir de ahora y durante los próximos minutos vamos a, como siempre, a echar la vista atrás. Los clásicos del pop, rock, soul del pasado siglo XX y comienzos del XXI. Esos clásicos que van a ocupar nuestro tiempo de radio. Los artistas, estilos y las canciones que marcaron a varias generaciones. Saludos de Marcelo Romero, dirigiendo y presentando, y hoy vamos a dedicarle el programa a Silvio Fernández Melgarejo, el rockero más grande que ha dado Sevilla. Va por ti, Silvio. Vámonos.

Al este del Edén, ese fue el primer álbum que grabó Silvio Fernández Melgarejo, que nacía un 8 de agosto del año 45 en la Roda de Andalucía, entre los bombardeos de Hiroshima y Nagasaki, la Segunda Guerra Mundial, curiosamente en el cuartel de la Guardia Civil. Su padre era redactor de ABC y su madre una gitana de los palacios. Año 80, al este del Edén, Puerta a España, la producción de Ricardo Pachón y grabado en los estudios de la RCA en Madrid. 12 canciones componían aquel primer álbum de Silvio, de aquel primer disco de Silvio, de los que grabó a lo largo y ancho de su no extensa discografía, 1, 2, 3, 4, 5 álbumes. Los 5, lo más interesante de los 5 álbumes, vamos a escucharlos hoy aquí en Rock alrededor del siglo XX.

0: Ana, ¿per qué? Ana, ¿no está ese clásico de la música italiana que cantó e interpretó Nicola Di Bari? Nicola Di Bari, que curiosamente cumple años el 29 de septiembre del año 40. Silvio Fernández Melgarejo, que empezó tocando la batería, uno de los pioneros del rock sevillano en los años 60. Pasó por formaciones como los 5 Mercurys, Gone o Smash, por ejemplo. Y es hoy el verdadero y único protagonista de este tiempo de radio.
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Ese era El Pudridero, año 80, otro de los temas que incluía ese álbum Al Este del Edén, el primero que grabó Silvio, que en los primeros años de su trayectoria, la vida familiar también le dio algún que otro revés, como fue el caso de la muerte de su hermana, la única hermana que tenía a los 10 años, se quitó la vida. Elvis murió en el año 77 y ese mismo año, en agosto del 77, Silvio se puso su chupa de cuero negro y decidió cantar, gracias, como no, al empuje que le dio Pibe Amador. Año 80, otra de las grandes canciones de ese primer álbum de Silvio, que estamos repasando los 5 álbumes, los 5 LPs que grabó desde el año 80 al 99. Silvio, protagonizando hoy el programa.

La playa es el único single de aquel primer álbum, Al Este del Edén, grabado en Madrid, en los estudios de la RCA, con Ricardo Pachón, el desaparecido Ricardo Pachón, en la producción. Bueno, pues en ese devenir de la vida de Silvio, Silvio se casó en El Cachorro, era devoto del señor del Cachorro, con una rica heredera inglesa de familia noble. Tuvo un único hijo que no llegó a conocer nunca en vida, le pusieron por nombre Sammy. Silvio pues estuvo casado con la inglesa hasta que se le acabó el dinero, hasta que se le acabó la paciencia al suegro y le cortó el grifo, nunca mejor dicho. Año 80, y del 80 al 84, de Al Este del Edén a Barra Libre.

Tri Stefa, el primero de los singles que salió de aquel segundo álbum de Silvio, el llamado Barra Libre. El primero lo grabó con Luzbel, el segundo con Barra Libre, el tercero con, bueno, pues con Fantasía Occidental, con Sacramento, y el último pues en el año 99. Pero no nos adelantemos, estamos en el año 84, aquel segundo álbum que tuvo como productora Gonzalo García Pelayo, con la portada que la hizo Máximo Moreno, el hermano de Josele. Bueno, pues ahí estaba, año 84, y esa gran canción que construyó Silvio con el consejo de Pibe Amador, La Ragazza del Elevatore.

famosa Operación Mandolina del año 84, año en el que Silvio, además de grabar este álbum, el Barra Libre, fue actor, actuó en un corto que dirigió Alberto García Leis con Ana Curra como partener, la componente de los Pegamoides, donde Silvio hacía de Johnny Kidd, un rockero británico que iba ataviado con un parche en el ojo y que tuvo un enorme éxito en el año 60 allí en el Reino Unido. Bueno, pues no pronunciaba ni una sola palabra. No hacía falta. Silvio, con solo su presencia, llenaba la pantalla. Año 84, la cara A del segundo sencillo de Barra Libre, pero la cara B se llamaba Sonrisas con Ron.

Sonrisas con Ron, la cara B de ese segundo single de Silvio en Barra Libre, de la Ragazza del Elevatore. Ahí estaba Miguel Ángel Iglesias, que hacía la segunda voz. Miguel Ángel Iglesias compuso El Pudridero, que oímos en el comienzo del programa junto a Mané. Miguel Ángel Iglesias, que también, además de cantar, actuaba, fue actor de la mano de Gonzalo García Pelayo, protagonizó alguna que otra de las películas del gran director sevillano, y además hizo coros para gente de la talla de Triana, sobre todo en aquel tercer álbum que se llamó Sombra y Luz. Año 85, 84, 85, Sonrisas con Ron, del álbum Barra Libre.

0: Mentira.
1: La Concepción, la pura Concepción, Sweet María, el tercer álbum de Silvio, su obra maestra, el Fantasía Occidental, grabado en Senador, Mano Negra. Bueno, ahí ya tanto él como Pibe dieron rienda suelta a ese fervor mariano y capellita. Esta pieza pasada en la Marcha Virgen de las Aguas de la Hermandad del Museo. Año 88, Silvio.

Ahí estaba Silvio, la canción, quizás la canción estrella de ese álbum Fantasía Occidental que estamos recordando en este monográfico, lo que estamos dedicando al rockero sevillano, el Rezaré, como él la tituló, el Stand By Me de Benny King, el Pregueró de Adriano Celentano, etcétera, etcétera. La portada de ese álbum, la portada la fotografió Pablo Juliá y fue realmente apoteósica. Este tema, compuso esto por Lever y Stoller, Mike Lever y Stoller, en los años 59-60. El álbum se grabó, bueno, en los estudios Bola, aquí en Sevilla, en La Pañoleta, los estudios que tenía Jesús Bola en La Pañoleta, y una canción con ese toque y ese son sevillano no se podía grabar en otro sitio que no en Sevilla.

Deliciosa esta canción compuesta por Pibe Amador en ese álbum Fantasía Occidental con Silvio, que tiene nombre, que ha dado nombre a tres calles en tres ciudades distintas: Sevilla, Granada y La Roda de Andalucía. Año 88, Las cosas de Silvio, Silvio y Sacramento.

Las criaturas, ahí estaba Jesús Bola tocando el piano, ese poema de San Juan de la Cruz que cantaron en un principio a comienzos de los 80 Brigada Ligera, una de las bandas de la movida sevillana, donde estaba, por cierto, Pibe Amador. Ese era el famoso sonido plateresco creado por Silvio y Pibe en ese álbum Fantasía Occidental. Año 88, qué bien nos lo estamos pasando.

Toma ya, un sevillista haciendo el mejor himno que se le ha hecho nunca al Real Betis Balompié. Ahí estaba, Silvio Fernández Melgarejo, año 88, una canción que Pibe muy inteligentemente versionó de aquella canción de Elvis Presley que era el Mary's the Name, His Letters Flame. Bueno, pues ahí estábamos y ahí estamos, esa extraordinaria tándem que componía Silvio y Pibe. Año 88, seguimos.

Otro homenaje a otro clásico del rock and roll, una canción de Eddie Cochran del año 59-60 que se llamó Three Steps to Heaven, tres pasos hacia el cielo. Ahí estaba Silvio Pibe, el pájaro, en fin. Lo mejor de cada casa en este cuarto álbum del rockero sevillano que se llamó En Misa y Repicando.

Acción Dorada, una de esas canciones que se le encasquilló a Silvio, la grabó en su primer álbum, la grabó en el cuarto, en fin, estaba obsesionada y al final lo consiguió. La mejor versión, sin duda, la de ese Misa y Repicando, cuya foto de portada hizo Curro Casillas. Se veía un Silvio con una mascota, es que tuvo un accidente casero. Bueno, pues en Madrid se le hizo un solemne quinario, un homenaje del rock sevillano, en fin, era muy querido, sobre todo en el triángulo formado por Huelva, Sevilla y Cádiz. Y esto se ha acabado, el especial dedicado hoy en rock alrededor del siglo XX a Silvio. Los saludos de Marcelo Romero, dirigiendo y presentando, y el final con uno de los temas de su quinto y último álbum, aquel que se llamó A Color to Africa from Manchester, un clásico de Adriano Celentano del año 70. Quien no labora non fa l'amore. Quien no curra, no hace el amor. Hasta la próxima. Adiós, amigos y amigas. Chao.

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2: El apoyo de Fondo Europeo es fundamental. Ahora mismo, gracias a este apoyo y al apoyo de Fundación Telefónica y al resto de partners que colabora, como la Junta de Andalucía y los ayuntamientos, dándonos, facilitándonos medios materiales y gestión, podemos llevar a cabo, ahora mismo lleva a cabo 32 proyectos en Andalucía en 17 localidades y hemos atendido a más de 900 personas y se ha logrado 360 inserciones. Sin ese apoyo de Fondo Europeo no se podría llegar a este número de atención. Por lo tanto, es fundamental.
3: Nuria Campón, coordinadora territorial para Andalucía del Área de Empleo y Emprendimiento de la Fundación Santa María la Real.
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7: Tres construcciones resumen parte de la historia de la localidad malagueña de El Burgo: la calzada romana, el convento de las Nieves y el monumento al guardia forestal.
8: En tiempos de Trajano, El Burgo tuvo privilegio imperial por ser paso obligado de las legiones romanas que se encaminaban a Málaga. El convento de las Nieves perteneció durante muchos siglos a los padres carmelitas descalzos, quienes lo convirtieron en el centro de retiro y meditación de Andalucía. Y en tercer lugar, la construcción más reciente, el monumento al guardia forestal. Enrique Arrenberg erigió este monumento en 1977 en un bello y abrupto paraje de los alrededores de El Burgo para homenajear a estos indispensables cuidadores de los bosques andaluces.
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0: Seguimos hablando para todos vosotros de George Dew. En el programa anterior hablamos de él, pero también hablamos de Bobby Martin, el otro teclista de Frank Zappa, que se rodeó de músicos excelentes, extraordinarios. George Duke llegó muy lejos en su carrera personal y también supo rodearse de fenomenales músicos. La semana pasada oímos a George Dew en Montreux, junto al lago Le Mans, haciendo una actuación espectacular con el batería Ronald Brunner, increíble batería que lo acompañó también en Java Jazz Festival, del que oiremos algún tema, o mejor dicho, bastantes temas en este programa. Todos los que nos dé tiempo, porque son temas bastante largos. Y también tocó con el bajista Mike Manson, extraordinario bajista, aunque en el Java Jazz Festival acompañaría a Duke el bajista Christian McBride, quizás el mejor bajista de la actualidad, a semejanza de Jaco Pastorius, rapidísimos y tocando con el bajo sin traste. Aunque Mike Manson no se le queda atrás, hizo una estupendísima interpretación de un tema que vamos a oír ahora en el Montreux Festival, junto a los trompetistas y saxofonistas, a la sección de viento en definitiva que eligió George Duke para esta actuación. Instrumentistas todos cubanos, de haicubanismo, fantásticos, buenísimos, espectaculares también. Vamos a poner un tema que George Dew tocó en el Festival de Montreux. Es un tema que se titulaba Duke Stick, pero este tema no se ha podido conservar con la brillantez y la calidad que desearíamos para este programa. Una pena, porque en este tema había una actuación espectacular del bajista Mike Manson y la sección de viento de los músicos cubanos era magistral. Por lo cual vamos a recurrir a la grabación original de George Duke de un disco del 78, el titulado Don't Let Go. En este disco George Duke se acompañó también de músicos excelentes, todos capaces de cantar con una brillantez extraordinaria, del saxofonista Napoleón Murphy Brook, que tocó también con Frank Zappa, y muchos de los músicos que acompañaban a George Duke en este trabajo también tocaron con Frank Zappa y tocarían en lo sucesivo. Vamos a elegir este tema que no tiene desperdicio, el Duke Stick, para que oigáis la semejanza y la verdaderamente increíble analogía con Frank Zappa. Ya hemos dicho que Frank Zappa sabía rodearse de músicos extraordinarios y de un estilo muy similar al de él. Vamos a oír ya sin más dilación este tema, Duke Stick, y Mari Carmen nos va a decir qué músicos son los que participaron en este trabajo de George Duke.
1: George Duke a los teclados, voz y narrador. Charles Johnson, apodado Icarus, a la guitarra y también como narrador. Roland Bautista a la guitarra rítmica. Byron Lee Miller, bajo y también narrador. Leon Chancler, apodado Ndugu, a la batería, timbales y también narrador. Sheila Escobedo, a las congas, percusión y también narrador. Carol Scheif, violín, y también Judy Jaist al violín. A las voces del coro, Patsy Powell y Patty Brooks. Y como voz principal, Josie James y Napoleón Murphy Brock.
0: Pues una vez sabidos los músicos que acompañan a George Duke en este tema, vamos a oírlo.
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Bueno, después de oír esto, resulta evidente el parecido de George Duke con Franz Zappa. George Duke ejerció una gran influencia en Franz Zappa, en discos que Franz Zappa editaría posteriormente. Es increíble. ¿Quién podría distinguir si el tema pertenece a Franz Zappa o pertenece a George Duke? Esto que hemos oído es un botón de muestra. Pero vamos a oír otro tema más en el que participa Wawa Jackson con licks de guitarra. Wawa Jackson, llamado originalmente Melvin N. Rahim. Él va a tocar la guitarra en este tema que vamos a oír a continuación. El tema tenía un título sugerente: We Give Our Love. Nosotros damos nuestro amor. Y así fue.

Bueno, ya hemos oído el leaks de Wawa Watson, que no tiene nada de particular. Hay que distinguir entre leaks y riff. El riff puede variar, incluso puede ser la base de un tema. El leaks, sin embargo, es una nota o dos notas que se repiten a lo largo del tema. Este era el leaks, que solamente hacía una notita ahí, y ya está. Pero la actuación de guitarra, el solo de guitarra de Charles Icarus, sí ha sido espectacular. Una pena que Charles Icarus ya no se dedique a tocar la guitarra. Ahora es desarrollador informático y bloguista. Él tiene un blog particular que habla de política, desafortunadamente para mí. No sé lo que hablará Charles Icarus de política en su blog, pero en fin. Ahora es desarrollador informático y diseñador de páginas web. Una pena que no siga tocando la guitarra con esa destreza y esa velocidad que tenía. Otra cosa espectacular del tema era el solo increíble totalmente de George Duke, que sí se dedicó a tocar y a interpretar porque llevaba la música en la sangre hasta el final de sus días. Murió con 67 años. Y ahora vamos a oír otro tema de este gran trabajo, Don't Let Go. Un tema ideal para oírlo por la mañana, fantástico para despertarse. Morning Sun.

Espectaculares las interpretaciones en este gran disco de George Duke. Increíble la percusión. Destaca sobre todo Sheila Escobedo, originaria de Oakland, California. Tiene un tema para ella sola de bongos y congas, en el que la acompañan sus compañeros cantándole. Con este tema nos vamos a despedir de este gran disco que no tiene desperdicio, Don't Let Go. Vamos a oír el tema de percusión de Sheila Escobedo, interpretando Percussion Interlude.

Pues hasta aquí este recorrido por este gran disco del 78 de George Duke. Rodeado siempre de músicos afines, hablan el español, son de California. Allí queda la herencia española, sin duda. La herencia mexicana, por supuesto. Pero primero la española. Los españoles llegaron antes que nadie a la California, a la Florida, a Oregón, incluso hasta Alaska. Nadie habla sobre eso, pero así ocurrió. Fueron los primeros en descubrir el Mississippi. Álvar Núñez, Cabeza de Vaca, un personaje sin igual, de Jerez de la Frontera. Pero vamos ahora a nuestro disco estrella. De él pusimos el primer tema la semana pasada. Es George Duke, acompañado por el fantástico bajista Christian McBride y por el gran batería Ronald Branner. Java Festival 2010. Este es un gran tema también de ese fantástico trabajo. Rush Hour Road Rage.

0: Geniales músicos no se le puede poner pega a esta interpretación. Increíble el ingenio, la creatividad, el directo. Qué difícil tocar en directo de esta forma, con esa concentración, sin perder comba, sin perder el ritmo, compenetrados hasta el máximo los tres. Un trío increíble. George Duke con el teclado fantástico. Han resonado siempre otros teclistas, que no digo que no sean buenos, buenísimos por supuesto, pero poco se ha hablado de George Duke. Sin embargo, George Duke es alguien fantástico, interpretando con el sintetizador, capaz de imitar la steel guitar, sin ningún problema, como si fuera una guitarra de verdad, una steel guitar auténtica, manejando el sintetizador con vibrato, con el bending, dejando caer la nota, subiéndola hasta el punto que él quiere. Increíble, manejando las escalas con una velocidad vertiginosa. La armonía. Ahora vamos a oírlo, a él hablándole al público, relajado, en directo, relajado, preguntando a la gente, ¿estáis bien? ¿Estáis ok? ¿Estáis all right? Y después les cuenta sobre el tema que va a interpretar, el A Mellow Tone, de Duke Ellington. Habla que cuando él tenía 4 años, su madre lo llevó a San Francisco a ver una actuación de Duke Ellington. Él, con su corta edad, solo 4 años, quedó impresionado, y la actuación de Duke Ellington creó en él un efecto prodigioso. Lo influyó de gran manera la música de Duke Ellington. En su corta edad, él creía que eran parientes, porque él se llama Duke de apellido y Duke Ellington, Duke de nombre. Después descubrió que eso no era cierto, no era pariente, ni mucho menos. Le dedicó un disco en el 2006, dedicado precisamente a Duke Ellington, llamado precisamente de esa forma, en A Mellow Tone. Y ese tema es el que va a interpretar ahora George Duke. Vamos a dejar que lo presente, para que veáis su tranquilidad dirigiéndose al público. Era 2010, Festival de Java, en A Mellow Tone.
1: Oh, okay, Bob. Everybody all right? Okay, you know what? A long time ago, my mom, well, wasn't that long ago. I was around 4 years old. My mom took me to see Duke Ellington. It was in San Francisco, California, and it had an effect on me. It was an amazing experience. And I knew that his name was Duke, so I thought he was a relative. But turns out he wasn't. But the music he played, I didn't quite understand, but it had an effect on me. And so a few records ago, I decided to dedicate an album to Duke Ellington. It's an album called In a Mellow Tone. And the title track from that album we're going to do right now. It's called In a Mellow Tone.

Una pena, pero ya se nos acaba el tiempo. Como siempre, esto es lo que da el programa. No da más, aunque la semana que viene seguiremos con Your Duke para todos vosotros. Un saludo de Mari Carmen González y Julio Cuder. Os dejamos con un tema de George Duke, Anticipation, del Festival de Java. Hasta la próxima semana.

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Hola, bienvenidos y bienvenidas. Estás en Onda Local de Andalucía. Esto es Cerebe, un programa presentado y dirigido por Miguel Ángel García y con Nuria González a los mandos del sonido.

Y nuestro programa de hoy vamos a dedicarlo enteramente a presentar la quinta edición del Festival Torre Rock. Y para ello hemos traído a dos personajes, a Juanma y a Gonzalo.

0: empezamos Serie B presentando la quinta edición del que será el Festival de Torre Rock. Como os he dicho, tenemos aquí a dos personas de la presidencia, Juanma y Gonzalo, y nos van a hablar dónde se va a celebrar este evento y, bueno, contarnos un poquito de esta nueva edición.
1: Hola, buenas a todos los oyentes. Y pues bueno, este año la quinta edición del Torre Rock se va a celebrar el próximo 3 de octubre, que es el próximo sábado, y este año se va a hacer en la sala Elysium. Está en el Polígono La Red.
2: Sí, Polígono La Red. Hola, buenas tardes, soy Juanma. Y sí, lo hacemos en la sala Elysium, que está en el Polígono La Red, calle La Red número 6. Es una sala que relativamente nueva y pensamos que va a gustar mucho a todo el mundo porque es espectacular en cuanto a sonido, sobre todo, luces, iluminación, pantallas, está muy... Nosotros nos hemos quedado sorprendidos, estamos acostumbrados a otras salas aquí en Sevilla y la verdad que sorprende.
0: Vale, pues nada, pues son 6 bandas, sabemos ya que es el 3 de octubre, a precios populares, y vamos a empezar presentando la primera banda, ¿no? Una banda que se llama...
1: La primera banda que vamos a presentar se llama Rienda Suelta.
0: Háblanos un poquito de la banda para los oyentes.
2: Sí, bueno, Rienda Suelta es una banda de aquí de Sevilla. Es una propuesta de verdad muy seria como banda. Hacen un rock urbano. Realmente ellos le llaman rock hondo. Y además no quieren que se diga rock andaluz. Es rock hondo y yo lo tiraría un poco con el rollo este de Extremoduro. Tiene unas letras así de protesta social, de humor. Está muy, muy chulo.
0: Bueno, pues vamos a escuchar la primera banda que se va a llamar, bueno, Rienda Suelta, con un tema que se llama El Hortelano.

0: Rock urbano con mayúsculas, rienda suelta en la quinta edición de Torre Rock. Seguimos preguntando a nuestros invitados, ¿qué significa para vosotros formar parte de esta asociación y qué os mueve?
1: Pues mira, para nosotros significa la oportunidad de volver a juntarnos los amigos de toda la vida, que desde pequeños empezamos a escuchar rock, íbamos a casa de uno, nos dejábamos los discos, nos grabábamos la cinta, y había mucha cultura en Torreblanca, que es el barrio de origen de nuestra asociación, había mucha cultura musical de rock y de había ¿cómo se llama? Las bandas urbanas de toda la vida.
0: Torreblanca ha tenido varios grupos interesantes.
1: Estaban los tecnos. Nos juntábamos todos y nos pasábamos los discos, nos llevábamos bien.
0: Todos aglutinados en Torre Rock.
1: Y ha sido la oportunidad de volver a juntarnos todos. Surgió una idea y dijimos, tenemos que hacer algo que volvamos a juntarnos todos y alrededor de la música. Y así surgió.
0: Pues muy bien. Vamos a seguir ahora con la segunda banda que estará también en esta edición de Torre Rock. También son de Sevilla, ¿no?
1: Sí, Cabe Canen.
0: Cabe Canen, ¿no? Cuéntanos un poquito algo de esta banda, porque pues la gente sepa.
1: Es una banda muy joven que se formó en 2025. Y es una banda de la escena underground sevillana, de locales underground total. Yo tuve la oportunidad de verlos en directo y la verdad que los vi, me enamoré con su directo. Un directo súper enérgico y un power trio que lo van a dar todo, seguro.
0: Bueno, pues vamos a escuchar a Cabe Canen con un tema que se llama Alameda.

0: La música de Cave Canem, otro de los grupos que estará presente en esta edición de Torre Rock. Vamos ahora a preguntarle a Juanma, ¿cuál es el mayor reto a la hora de confeccionar el cartel y la logística en un festival que cada año se supera?
1: Bueno, muchas gracias por lo de que se supera el cartel. La verdad que no es fácil, el mayor reto, por supuesto, es el económico. Al ser una asociación sin ánimo de lucro y que no tenemos apoyo ni local, ni del ayuntamiento, ni de la diputación, ni de... Entonces tenemos que encontrar a priori con un presupuesto, contando con los socios que somos y algunos ingresos extra que hacemos durante el año, tipo rifa, tipo fiesta, para calcular de qué disponemos. Y ese sin duda es el mayor reto. Y después también la confección en sí, la elección de las bandas, que aunque todos partimos de una base muy parecida en cuanto a gusto, después tenemos pequeñas preferencias.
0: Hombre, este año el salto cualitativo es evidente porque ya es la primera vez que traéis bandas internacionales.
1: Sí, este año tenemos la suerte de poder contar con una banda, bueno, ahora hablaremos de ella, una banda italiana, otra de Londres, y bueno, la verdad que muy
0: y contento. Una portuguesa, que es la que vamos a escuchar ahora, que se llaman 800 Gondomar.
2: Pues 800 Gondomar ahora mismo es una de las bandas que tiene un directo más cañero en la escena portuguesa. Y ahora mismo están viniendo de una gira que han estado por Corea, y la verdad que...
0: De Corea a Torreblanca.
2: Van a caer.
0: Hay que ganar
2: a Torreblanca.
0: Está la cosa mala.
2: Entonces estoy deseando verlos porque creo que...
0: Bueno, pues mientras esperamos verlos, vamos a escuchar un tema que se llama Corazao, 800 Gondomar.

0: uno de los directos más enérgicos de la escena portuguesa ahora mismo. Bueno, pues seguimos aquí con nuestros compañeros que vamos a hacer otra preguntita. ¿Tenéis preparado alguna sorpresa para los socios y el público en general?
1: Pues sí, tenemos una sorpresita, pero no la vamos a contar todavía. Quiero que la veáis y para eso vaya a tener que estar a primera hora en el festival.
0: ¿A qué hora?
1: Pues la intención es abrir a las 8:30 la apertura de puertas y es cuando tendremos una sorpresa para todos los asistentes. Así que no lo podéis perder.
0: Pues ya sabéis, no os perdáis Torre Horror 3 de octubre. Está ya a las 8 de la tarde. Y vamos a escuchar otro de los...
1: 8:30.
0: Bueno, habrá gente que llegue a las 8. Vamos a seguir con ahora con Glándula, el tema Shake de la autopista.

0: glándula en Torreroj. Háblanos un poquito de glándula, Juanma.
1: Pues bueno, como hemos podido escuchar, este Power Trio es son españoles, aunque es un proyecto formado en Alemania. Y bueno, hacen lo que hemos oído, es un garaje sesentero con sabor latino, son muy bailables y la verdad que vas escuchando los temas y aunque nosotros personalmente lo hemos visto en directo, nos han hablado muy bien de que tienen un directo muy potente.
0: Bueno, pues vamos a escuchar otro temita de Glándula que estará en Torreroj en el festival quinta edición el 3 de octubre. Un tema se llama Ni sí, sí no.
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0: Glándula, uno de los que será uno de los platos fuertes de este festival en Torrerón. Seguimos. ¿Qué le diríais a la gente para que asistiera a este maravilloso festival?
1: Pues que no se van a arrepentir. Es un festival muy, muy divertido. Es familiar en el aspecto de que cada vez nos conocemos más todos. Somos el gran grueso, somos amigos prácticamente de toda la vida. Pero se van agregando cada año y van repitiendo, y da mucha alegría ver a gente nueva con tan buen rollo. Y bueno, aparte de la música, muy buen sonido, que repito, la sala tiene muy buen sonido.
0: Sala, ¿cómo era la sala? Para recordárselo a los
1: oyentes. Elysium.
0: ¿Y para comprar la entrada?
1: Para comprar la entrada lo tenemos
2: en nuestra página web. Hay un enlace que os lleva directamente al portal de compra de entrada y es sencillísimo.
0: Bueno, pues ya sabéis, porque uno de los platos fuertes de este festival, y creo que no había que perdérselo, son estos Sius and the Scum.
2: Sius and the Scum es una banda italiana que se mueve por los territorios del punk rock y la escena underground. Es una banda super cañera que tampoco nos va a defraudar y tiene un directo acojonante.
0: Pues vamos a escuchar a Sius and the Scum con un tema que se llama Meckley.

0: Sius and the Scum, banda que estará tocando aquí en Torre Rock el 3 de octubre. Vamos a preguntar ahora cómo veis el futuro próximo de Torre Rock y a dónde os gustaría llegar.
1: Pues mira, el futuro lo vemos con mucha ilusión, la verdad, porque cada año nos estamos superando tanto a nivel organizativo como en banda. Aunque todas las bandas que han pasado por nuestro festival han sido de un nivel muy bueno, creo que cada año estamos dando un saltito de calidad y cada año creo que lo estamos haciendo mejor. Pero ¿dónde queremos llegar? Pues el público lo dirá, donde claro, ellos quieran y la aceptación que vaya teniendo el festival. Nosotros queremos ir paso a paso y nos volvemos locos, hacer las cosas bien y hacerlo con calidad sobre todo.
0: Bueno, y hablando de llegar, ¿cómo sería la movilidad para ir al festival, a la sala, el tema de transporte? ¿Cómo sería eso?
2: Pues
0: la gente se queda a desplazar al festival.
2: Sí, pues el Torre Rock de este año, que es en la sala Elysium, que hemos dicho, tiene un aparcamiento formidable. O sea, no hay problema ninguno de aparcamiento enfrente de una bolsa de aparcamiento grande, como en la calle. Tiene un acceso facilísimo. Sales de la Sevilla-Málaga y son 30 segundos, digamos, está al lado. Y después, en cuanto a Uber, Cabify, es que está cerquísima, está al lado.
0: No hay problema para... Bueno, pues vamos a seguir escuchando otro temita de Sius and the Scum que disfrutaremos en Torre Rock, el tema Sartoria.

0: La música de Sius and the Scum, ya sabéis, en Torrerock el 3 de octubre. Hablando de grupos, ¿qué grupos os gustaría ver en el escenario de Torrerock?
1: Uf, es complicado, ¿verdad? Nosotros, como queremos ver cosas que no están a nuestro alcance, quizás ahora mismo tenemos que centrarnos en bichear muchos conciertos y mucha música de grupos prometedores que estén a nuestro alcance económicamente hablando. Y bueno, ahora mismo nos tenemos que seguir centrando ahí. Por pedir, si sí, alguna vez entra alguna institución o entra algo que desde aquí hacemos una llamada. Bueno, por pedir, no sé, a Milen de Sniffer, Viagra Boys, no sé, por pedir. Pero no es nuestro todavía nuestro campo.
2: Bueno, una cosa que se nos ha pasado y no quiero que quede por que decirse. Mira, como el festival va a empezar a una hora, a las 8:30, es la hora de cenar, no os preocupéis porque allí vamos a tener comida. Allí va a haber comida en nuestro festival y va a haber también, vamos a tener allí nuestro merchan en el stand. Y por eso no
0: preocupéis. Que no va a ser falta de nada.
2: Una vez que lleguemos allí, sabemos cuándo vamos a entrar, pero vamos a tener de todo para no salir en dos días.
0: Bueno, pues vamos a seguir presentando a las bandas que estarán en este próximo Torrerock y vamos a presentar la última de ellas, que se llaman Embrus. ¿Qué Embrus vienen de?
1: De Londres, de Reino Unido.
0: De Londres. Uh-huh. ¿Y qué tipo, bueno, garaje?
1: Sí, esto es una super banda que he tenido la suerte de poder traerlo y que bueno, que desde aquí también queremos dar las gracias a nuestra amiga Nuria que nos ha ayudado mucho a traerlo y bueno, él hace un garaje, Fresby, psicodelia, un sonido muy británico y creo que va a gustar mucho.
0: Bueno, pues vamos a escuchar a Embrus en un tema que se llama Nightmare.

0: la banda Embrus, que sabéis ya que estamos presentando el quinto edición de Torrero, que aparte de los grupos también trae Digi todos los años bastante interesante, ¿no?
1: Sí.
0: Pues una parte importante también son los Digi.
1: Sí, tenemos entre grupo y grupo, tenemos cinco pinchadas, aparte que tenemos una antes de empezar.
2: Y el nombre de los DJs
1: lo tiene Gonzalo por ahí, que era.
2: Pues mira, tenemos a Baby Jane Hudson, Michael Landon, que lo tenemos aquí presente.
0: Sí, sí, bueno, servidor.
2: Marta Diablo, Poca Ropa Obsession, Alberto Charro y Mike McMahon.
0: Ya, pues nada, un elenco de DJ bastante interesante que harán gastar suela y que la fiesta se alargue, ¿no?
1: Y cuando finalice el último grupo, hay una pinchada ya sin tiempo determinado, que es hasta que el cuerpo aguante.
2: Hasta que el cuerpo aguante. Y el que se queda apunta. Ya ahí vamos a improvisar.
0: Ahí ya se puede llevar a la gente disco, vamos. Que
1: sí, sí.
2: El que quiera.
0: Ya, pues nada, se lleve disco aquí, una ya sesión de disco. Escuchamos otro tema de Embrus llamada Helen.

0: la música de Embrus. Y bueno, pues aquí hemos llegado ya al final de Serie B, pero antes de despedirnos, porque hemos disfrutado de la presencia de estas dos personas de Torrero, Gonzalo y Juanma, pues nos va a dar las últimas coordenadas.
1: Sí, bueno, recordar que podéis haceros socio en nuestra web, que hay un formulario, solamente hay que rellenarlo, que es www.torrerock.com. Y bueno, nada, bueno, también recordar un poco que tenemos todo el merchan durante esta semana disponible para comprar camisetas o lo que necesite en Avenida de la Aeronáutica número 14, ahí en Sevilla Este, y que en Modas Carmen Merino. Ahí se pueden comprar camisetas,
2: bolsas,
1: bolsos.
2: Y eso, recordad que también podéis adquirir las entradas en la misma página web. También tenemos un enlace para adquirir las entradas a 25 euros, que es un precio súper súper ajustado para la cantidad de banda y
1: cantidad y calidad,
2: de banda que tenemos.
0: Bueno, pues nada, hasta aquí se ve por hoy. Os recordamos que la semana que viene estaremos aquí en Onda Local de Andalucía. Salud Rock and Roll, el sábado 3 de octubre os queremos ver a todos en Torre Rock. Viva Rock y viva Torre Rock. Hasta la semana que viene.
2: Muchas gracias.
1: Gracias.

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El compositor alemán Max Richter está a punto de publicar nuevo álbum, Wild the Flood Range. Se publicará el 16 de octubre y recopila 15 temas extraídos de la música que compuso para Madadam. Es un ballet inspirado en la trilogía de novelas post-apocalípticas de Margaret Atwood. El disco aborda temas como la aceleración tecnológica, la crisis ecológica y la conexión humana. Así comienza un nuevo capítulo de Ruido Azul. Recuerda que puedes escucharlo cada sábado a partir de las 9 de la noche en Radio Graz Alemán y los viernes a las 10 también de la noche a través de la onda local de Andalucía y sus emisoras asociadas. Soy señor Moreno. Bienvenidos, bienvenidas a Ruido Azul.

0: El Endemoniado es el último adelanto antes de que salga a la luz el nuevo disco, llamado Dejémoslo como estaba, de Alcalá Norte. Se publicará el 4 de noviembre y ya sabemos que incluye otros temas, como El Hombre Planeta, los llamados pitagóricos o esto que acabamos de oír, que se llama El Endemoniado.
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Los escoceses Mogwai anuncian Happy Tears, el que será un recopilatorio de sus 30 años de trayectoria y que verá la luz a través de su sello Rock Action el próximo 8 de enero de 2027. Y no hay mejor forma de presentarlo que hacerlo con Iggy Pop en el tema que hemos escuchado aquí en Ruido Azul y que se llama Underground.

Casey Lee Williams lidera OK Goodnight. En este 2026 se están presentando un gran trabajo de rock progresivo que exhibe la madurez artística a la que han llegado. Stop Go se llama este disco, del que hemos escuchado Top of the Baton.

Pasaron 2 años desde que Dean Letter debutara en largo con Histérica Stretch para publicar hace unos meses Existan Is Breeze. En un mundo cada vez más convulso buscan el significado de la vida, en lugar de limitarse solamente a existir. Lo hacen con un sonido que ha evolucionado y que está lleno de matices. Volvemos ahora en Ruido Azul a bajar el pulso de este capítulo. Beck ha publicado nuevo álbum, Ride Lonesome. Incluye grandes temas como este In the Night.

M83 ha lanzado estos días su nuevo larga duración. Con él, Anthony González regresa a sus raíces en un nuevo álbum mayoritariamente instrumental. La semana pasada escuchamos algo aquí en Ruido Azul de este álbum llamado I Wrote You a Letter. Hoy nos dejamos llevar por otra de sus canciones. Esto se llama Ópera.

Bicep ha lanzado estos días un EP a través del sello Ninja Tune y lo que hemos escuchado es Viper, la colaboración junto al productor Clark y la cantante Saskia. Y en la recta final de este Ruido Azul nos vamos hasta 2009. Por aquel entonces se publicaba Primacy Colors, que era el álbum de The Horrors.

See Within Así, es como se llama el tema de The Horrors que hemos escuchado y que cerraba aquel Primary Colors que se publicaba hace ya algunos años, en 2009. Llegamos al final de este ruido azul, apagamos esta máquina de hacer ruido y la semana que viene te espero por aquí a la misma hora y en el mismo sitio. Adiós.

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0: ¿Qué tal? Bienvenidos todos a esta cita con los sonidos más puros y auténticos. Desde la sintonía de Radio Juventud de Conil y la onda local de Andalucía, esto es Disco Jazz. Saludos de David Serrano, Pedro Marín y el que os habla, Ambrosio Ramírez. Ya lo tenemos todo preparado para pasar juntos esta hora de radio, disfrutando de esta pasión que nos une. El recorrido que hacemos cada semana por algunos de los mejores discos de jazz. David, ¿qué tal? ¿Cómo estás?
1: Muy bien, muy bien. Otra semana más aquí, trayendo lo mejor. Y bueno, decías que los mejores discos de jazz y los que ya vamos a traer discos que van a ser los mejores dentro de un tiempo, porque traemos sangre nueva, que es lo que nos gusta traer también aquí en Disco Jazz.
0: Claro.
1: Sangre nueva. Y traemos a una debutante, bueno, que lo ha hecho también con mucha brillantez. Es una trombonista sueca llamada Agnes Darelid, que toca el trombón desde los 7 años y formó su propia banda en el 2019, la Agnes Darelid Band. También es integrante de otro grupo, Beat Music, que está compuesto únicamente por mujeres. Y esta banda es un poco más tintos latinos, porque bueno, tiene algún integrante que son sudamericanos. En 2024, Agnes da el salto y graba su primer disco junto a un elenco de jóvenes promesas del jazz sueco. El disco se llama Rise. Es un disco fresco y trepidante. Vamos a escuchar uno de los temas, el segundo, Stakes Are High, donde bueno, destaca el duelo entre el trombón y la trompeta, ¿no? El duelo entre Agnes Darelid y su trompetista Eric Trenholm. Además, acompañan a Agnes Britta Birbs al piano, Samuel Lafda al contrabajo y Edwin Glonteos a la batería.

Wow, pues ahí queda eso. Maravillosa pieza, hoy abriendo el tiempo de Disco Jazz. Y vamos a seguir con más música para quedarnos ahora con el disco de Charles Gould, Triptych L'Esprit, este trabajo que es el segundo disco de este estupendo batería, un músico forjado en la escena jazzística neoyorquina. Este álbum, pues es el trabajo que ha venido desarrollando este músico con su trío, formado por el pianista Davis Whitfield, el contrabajista Mark Lewandowski, y que se formó durante la pandemia del COVID-19. En Triptych L'Esprit, Gould realiza una mezcla de todo lo que es en su vida musical. El repertorio está compuesto por temas propios, donde se une el jazz más clásico con sus raíces haitianas, pero también por algún estándar de jazz de los de toda la vida, que es precisamente con el que nos vamos a quedar, el famoso Caravan que popularizó Duke Ellington. Es un disco entretenido y variado, y sobre la vida y obra de Charles Gould, pues hay que decir que es un joven batería que se graduó en la Juilliard School y que tras su graduación pues ha actuado con músicos de la talla de Wynton Marsalis, Jamon Jackson o Steve Nelson, entre otros muchos. Pues nos vamos a quedar con este Triptych L'Esprit, como ya digo, segundo trabajo de Charles Gould, haciendo e interpretando este fabuloso Caravan, donde vamos a encontrar, además del trío ya mencionado, como músico invitado a Juan Diego Villalobos tocando el vibráfono.

0: Bueno, pues ahí queda eso, esta nueva versión del famoso Caravan, otra versión más que se suma a las muchas que hay de este clásico, de este estándar, que por cierto, encontré este dato, que a partir del 2024, esta es la pieza más versionada de la historia, con más de 500 versiones publicadas.
1: Es el estándar de los estándares.
0: Desde luego que sí, ¿eh? Es increíble, ¿no? El Caravan, que es un estándar estadounidense que fue compuesto por Juan Tizol y Duke Ellington e interpretado por primera vez por Ellington en 1936.
1: Bueno, y de algo de 1936 nos vamos con un joven pianista nacido en 1989. Estamos hablando de Christian Sands, pianista y compositor estadounidense, nacido en New Haven, Connecticut, y es conocido por su versatilidad y habilidad para fusionar distintos estilos de jazz, incluyendo el stride, el swing, el bebop, el jazz progresivo, el jazz fusión, música brasileña, afrocubana. Sands comenzó a tocar el piano a una edad muy temprana y tuvo como mentor nada más y nada menos que al legendario pianista Billy Taylor. Estudió en la Manhattan School of Music, no en la Juilliard ni en la Berklee, como suele ser habitual.
0: Hay más escuelas.
1: Exacto, hay más escuelas aparte de la Juilliard.
0: Buenas, además.
1: Y ha trabajado con músicos como Christian McBride, Marcus Strickland y Gregory Porter. Ha lanzado varios álbumes como líder, incluyendo Be Water, del año 2020. Este Be Water fue nominado a un premio Grammy en la categoría de Mejor Composición Instrumental. El álbum fue autoproducido por Sands y salió bajo el sello Mark Avenue. Cuenta con un extenso número de participantes, como son el propio Sands al piano y teclados, Yasuchi Nakamura al bajo, Clarence Penn a la batería, Marvin Sewell a la guitarra, Strickland al saxo tenor, Steve Jones a la trompeta, Steve Davis al trombón y un largo elenco. Como curiosidad, en el disco se oye la que dicen es la voz de Bruce Lee diciendo su famoso Be Water, My Friend. Os dejamos con el tema Sonar de este Be Water de Christian Sands.

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1: Seguimos en Disco Jazz y es el tiempo ya de recibir a nuestro compañero Pedro Marín, como siempre, con sus recomendaciones de jazz español. Pedro, ¿qué tal? Bienvenido.
2: Hola, un saludo, Ambrosio. Un saludo a los oyentes de Disco Jazz. Bueno, hoy traemos una propuesta muy especial, pero bueno, una propuesta que también tiene cabida en nuestro programa, ¿no? La música de jazz. Uh-huh. Una de las propuestas que dejen algo interesante y que mezclen la música de jazz con otras músicas, son bienvenidas, ¿no?
1: Por supuesto.
2: Y hoy hablamos de Antonio Herrera, más conocido como DJ Tone. Uh-huh. Músico granadino. También hay que decir que él también es percusionista, ¿eh? Pero bueno, en la faceta más como DJ, hoy presentamos su último trabajo, ¿eh? Que lleva por título Offside. Hay que decir que Jorge de Pardo colabora, ¿no?, con él en este último trabajo, ¿eh? Uh-huh. Concretamente en dos temas en el disco, ¿eh? Bueno, también colabora con DJ Tone, si hablamos de colaboraciones, pues también con el trompetista francés Eric Truffaut, gran heredero del sonido de Miles más eléctrico, ¿no?, de su última etapa.
1: Sí, ¿no? Y siempre ligado a la electrónica, ¿no?
2: Perfectamente, sí, señor. Hablamos de colaboraciones, aparte de estos dos titanes, también han colaborado músicos españoles de la talla como el baterista Mark Isaac, Daniel Molina al piano, Felipe Aguilera y Alfonso Alcará a los bajos, Sergio Albaceta al saxo, Rafa Martínez al trombón. La verdad que tiene un elenco de buenos colaboradores en estas mezclas de sonido. Daremos paso al primero de los dos temas, que lleva por título Camina. Es un tema que colabora, como hemos dicho, la trompeta de Eric Truffaut. Vamos al tema.

0: Pues así de bien suena esta primera propuesta, Pedro.
1: Pues sí, pues nada, como yo creo que nos hemos quedado con buen sabor de boca, pues la trompeta de Irtufai nos ha recordado un poquito a ese sonido tan añorado por Miles. Pues bueno, pues ahora vamos a poner el segundo tema. Bueno, el tema que lleva por título Fanega, y bueno, en este tema es donde colabora nuestro querido maestro Jorge Pardo. Y bueno, en definitiva, lo que nos propone Antonio Herrera, DJ Toner, yo creo que es la lucha, ¿no?, por hacer visible desde hace unos años un camino y una fusión, ¿no?, que ensanche el campo del jazz y la electrónica.
0: Sí.
1: Es lo que queremos reivindicar aquí con este trabajo, o que lo que él quiere reivindicar. Pues nada, vamos a dar paso a este Fanega, que lo vamos a disfrutar también a tope. Y nada, ojo ahí a la escucha de nuestro maestro Jorge Pardo.
0: Muy bien, Pedro, hasta la próxima.
1: Un saludo, hasta la próxima.

Continuamos en Disco Jazz y ahora nos vamos a parar en un disco de 1994 que salió bajo el título de New York Romance. Es un trabajo del saxofonista Bernie Wheeling, que se hizo famoso, este músico, cuando Miles Davis lo eligió para tocar en un grupo que él lideraba en Europa en 1957. Wheeling está respaldado aquí por Kenny Barron al piano, Ira Coleman al bajo y Lewis Nash en la batería. Decir que en este disco tiene mucho protagonismo Kenny Barron, tiene mucho espacio para tocar sus solos. Y Bernie Wheeling, que lo encontramos ahí tocando el saxo barítono, el saxo soprano y el saxo tenor. Vamos a quedarnos con este trabajo, como ya digo, de 1994, bajo el nombre de New York Romance, y una pieza que se titula No Problem.

0: No Problem, así se titula esta fantástica pieza que forma parte de este disco New York Romance de 1994 del gran saxofonista Bernie Wilhelm.
1: Y bueno, seguramente alguno de nuestros oyentes habrá adivinado o sabrá que ese trabajo que hizo Miles Davis con Wilhelm es nada más y nada menos que la banda sonora de la película Ascensor para el Cadalso.
0: Mm-hmm.
1: Y que, bueno, esto fue, digamos, un trampolín para Wilhelm, ya que fue llamado también para otras bandas sonoras en las que colaboró con Thelonious Monk y Art Barkley. Vamos, vio el cielo abierto el amigo Wilhelm. Y después de Bernie Wilhelm, continuamos con el saxofonista Miguel Zenón. El último trabajo de Miguel Zenón, reconocido saxofonista puertorriqueño, es Golden City, dedicado a la ciudad de San Francisco. Se trata de una suite compuesta para un noneto y centrada en el trombón. Tanto es así que hay tres trombonistas dentro de la formación. Es un encargo del Centro de San Francisco Jazz y la Fundación Hewlett, que formulado en el año 2022. Uh-huh. La suite explora la historia de San Francisco y su evolución demográfica y política a través de las experiencias y contribuciones de las numerosas comunidades que le integran la ciudad. Allí hay una inmensa comunidad japonesa, china, mexicana, afroamericana y ya en menor cuantía otras etnias, ¿no? Cada tema de la suite del disco hace referencia a una comunidad y a un hecho relevante, ¿no?, de la misma en la historia de San Francisco. Como es de suponer, el elenco que acompaña a Zenón es amplio, desde sus ya recurrentes Matt Mitchell al piano y Chris Tordini al bajo. Encontramos también al argentino Diego Urcola a la trompeta y al trombón de válvulas, Dan Weiss a la batería, Miles Okazaki a la guitarra, Daniel Díaz a las congas, el tripandero y la percusión, y completan la sección de viento Alan Farber al trombón y Jack Colgarly a la tuba y al trombón. Escucharemos el tema Act of Exclusion, Ley de Exclusión, que es la ley que en 1882 prohibió toda inmigración de trabajadores chinos a los Estados Unidos, y eso impactó mucho en la ciudad. Os dejamos por esta semana hasta el programa que viene, despidiéndonos con Miguel Zenón.
0: Ha sido un placer, como siempre. Pasadlo bien.

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8: La población cordobesa de Villa del Río se extiende a lo largo del Guadalquivir, el caudal que le ha proporcionado algo tan preciado como el agua para sus campos. En este fecundo lugar, su principal fuente de riqueza es la agricultura. Se cultivan olivos, algodón, cereales, leguminosas y maíz en regadío. Sin embargo, también como consecuencia de su proximidad al río, aún se recuerdan las inundaciones del año 1821, narradas por Ramírez de las Casas Deza en su obra Corografía.
9: Subieron las aguas 13 varas sobre su nivel ordinario y se extendieron más de un cuarto de legua, llevando consigo 83 casas, dejando maltratadas otras 100 e inundando 240 viviendas en toda Villa del Río.
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1: Muy buenas, ¿qué tal? Bienvenidas y bienvenidos una semana más a Corazón Púrpura Rock, edición 507. Estoy segura de que estáis de acuerdo conmigo en que una canción puede cambiar el ánimo, acompañarte en un momento complicado, hacerte recordar a alguien o simplemente conseguir que durante unos minutos desconectes de todo, ¿cierto? Pues para eso estamos aquí. Soy Gracia Santiago y esto es Corazón Púrpura Rock.

Hoy traemos hard rock, metal progresivo, heavy metal, aor, metal melódico y alguna sorpresa. Como siempre, eso sí, música que merece la pena descubrir. Así que sube el volumen, ponte cómoda o cómodo y vamos a disfrutar.

0: Los suizos Sacra llevan más de 3 décadas demostrando que el hard rock melódico sigue teniendo muchísimo que decir. Tiene nuevo disco, se llama Just Life Load y se publicó hace apenas unos días, el pasado 4 de septiembre. Dentro de este álbum encontramos este Demon of the Night, la canción que acaba de sonar y que hace que este programa empiece hoy muy fuerte.
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0: The Eternal es una formación australiana finlandesa que lleva su propuesta hacia terrenos mucho más oscuros, aunque melódico. Veréis, es una mezcla que nos ha encantado. Metal progresivo, gothic metal, melodía y atmósfera. La banda presenta estos días su 8º álbum de estudio, Obscure Horizons, con la producción de Jan Rechberger y Mark Kelson. Y de ese disco extraemos Existing to Aspire. Ya me contaréis si os gusta tanto como a mí.

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1: Nos vamos hasta Suecia con una propuesta que vuelve a las raíces del heavy metal. Se llaman Scarblade. Nos presentan su nuevo trabajo, Guardians of Time, que verá la luz el próximo 30 de octubre. Y la canción que vamos a escuchar es precisamente la que da título al disco y que sirve como primer adelanto. Melodías potentes, buenos riffs y una voz femenina que es muy enérgica y a la vez elegante. El adelanto nos ha encantado y estoy deseando de verdad escuchar el disco al completo.

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1: Casinos y Heaven es una banda portuguesa que hemos conocido esta misma semana y se lo agradecemos a Nuno Silva porque la verdad es que nos han encantado. No son nuevos, aunque regresan después de un periodo de pausa y lo hacen con Promises Forever, un single que marca el comienzo de una nueva etapa para la banda. Su propuesta se mueve entre el metal progresivo melódico y elementos sinfónicos. Además, estrenan formación porque incorporan una nueva vocalista. Su identidad se desconoce todavía, así que habrá que estar atentos. Lo que sí podemos es escucharla.

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1: Aquí en tu emisora favorita, donde si no, sonamos todas las semanas a esta misma hora y en este mismo dial. No me digas que acabas de llegar. No te preocupes, todavía nos queda mucha música por delante, pero además puedes seguirnos en redes sociales y encontrarnos también en las principales plataformas de podcast. Ya sabes, solo tienes que buscarnos en tu plataforma de podcast favorita. Solo te pedimos que interactúes con nosotros. Cuéntanos qué canción te ha gustado. ¿Qué banda has descubierto gracias al programa y qué grupo crees que debería sonar?
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0: Como estáis escuchando, continuamos en terrenos progresivos. Ellos son End of Abyss, una banda finlandesa cuyo origen se remonta a un proyecto personal de Petrus Sivampara a comienzos de los 2000. Muchos años de trabajo, demos, cambios y evolución que desemboca ahora en su primer álbum Escape to a New Empire, que llegará el próximo 23 de octubre. Hemos escuchado Sound of Soul, que la propia banda define como uno de los temas más directos y accesibles del disco, con un estribillo especialmente melódico.
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0: Es momento de Rock América, el momento más melódico del programa con Eva Montes. Hoy nos trae una nueva propuesta para descubrir una banda española de AOR que acaba de comenzar su camino y a los que le deseamos muchísimo éxito. Comienza Rock América, todo tuyo, Eva.

Hola, Gracia, ¿qué tal? Saludos, Purple Heart Rockers. Esta semana os presentamos un nuevo proyecto español que se llama De Elegantes. El pasado 29 de mayo publicaron su disco debut llamado Totem. Nacidos en Orihuela, Alicante, De Elegantes está formado por Jesús Rocamora Esquiva a las voces y la composición y Javier González Sabater, teclista, compositor y responsable de los arreglos y la producción musical. Como ellos mismos cuentan, este trabajo es la materialización de un sueño que comenzó 2 años atrás. Tanto Jesús como Javier son dos grandes amantes de la OR desde siempre y sus influencias son bandas como Toto, Journey y Foreigner. Y ese estilo y sonido que tanto les gusta lo han sabido plasmar y está muy presente en este gran álbum. Con una producción impecable, con la mezcla y la masterización de Iván González de 91 Suite y con la colaboración de músicos internacionales, se presentan ante nosotros con una OR muy elegante, que hace honor a su nombre. Escuchamos el tema que abre el disco, Ciegos de la Verdad. Espero que os guste.

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1: Aquí en tu emisora favorita, sonando como cada semana con el mejor hard rock, heavy metal, power y demás. Volvemos a Finlandia para escuchar a la banda Black Ment. Hacen metal melódico y nos presentan su segundo disco. Lo han titulado Pandemonium Portrait y acaba de ver la luz. Han pasado 4 años desde su debut, Plains of Oblivion, y la propia banda reconoce que este segundo trabajo ha sido un proceso en el que han dedicado mucho cariño y tiempo. Os propongo conocerlo con el tema Ground Zero, una canción con una historia curiosa porque sus primeros riffs de sintetizador comenzaron a tomar forma hace nada menos que 10 años. Pero ya sabéis, más vale tarde que nunca.

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1: Cambiamos de tercio. Esta canción comienza un poco tristona, pero no os preocupéis que levanta el vuelo enseguida. Desde luego hay canciones que ya tienen algo especial antes incluso de que una banda las haga suyas. Es el caso de Rain, compuesta por Yoko Kanno y con letra de Tim Jensen y conocida por formar parte de la banda sonora del anime Cowboy Bebop. Ahora Sam of Seven, desde Finlandia, donde nos vamos a quedar un ratito, lleva esta canción a su propio universo de metal progresivo. La banda ha querido conservar la esencia melancólica y vulnerable del original, pero ha incorporado su sonido, sus riffs y su atmósfera. Y el resultado, os tengo que decir, que merece mucho la pena.

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1: Vamos a animarnos un poco, seguimos en Finlandia, se llaman After Infinity, hacen metal melódico y están preparando su segundo álbum, Beyond Eternity, previsto para el próximo 23 de octubre. Los vamos a escuchar primero y ahora os cuento más.

0: El tema que acabamos de escuchar se titula Everlasting Mark. En él participa Sarah Stromer a la voz, como habéis escuchado, es la cantante de Sering. Su voz aporta pues, diferentes registros a una canción que mezcla melodías, guitarras y una parte más contundente. Es un adelanto muy enérgico, desde luego, que nos ha gustado mucho de lo que encontrarás en Beyond Eternity.
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0: Bueno, pues si os parece, vamos a sacar la guitarra a pasear, que siempre es un buen plan, porque si hablamos de guitarristas virtuosos, melodía y metal neoclásico, el nombre de Andy Sartori encaja perfectamente.

0: Después de Dragon's Fire, Sartori prepara nuevo álbum, se llamará We Are Rising y está previsto para enero del próximo año 2027. Cuenta además con una voz que muchos habréis reconocido, la de Mark Boals, conocido entre otros por su participación, su gran trabajo con Yngwie Malmsteen. El primer adelanto es Just an Illusion, el tema que acabamos de escuchar, una canción con un mensaje bastante claro de esos que nos gustan. Seguir adelante, mantener la fe y continuar luchando por aquello que quieres conseguir.
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0: Hasta aquí la edición 507 de Corazón Púrpura Rock. Tenemos que ir despidiéndonos. Lo hacemos con un tema que tiene dos versiones. Una muy potente y la que yo he elegido, que es la del piano, para ir relajándonos y bajar pulsaciones. Aunque la canción que vamos a escuchar realmente habla de algo bastante intenso. Son Humankind, que preparan su segundo álbum, Perfect World, un trabajo que gira alrededor de cuestiones como la ansiedad, la soledad, la salud mental, la desconexión y también la relación que tenemos con el mundo que nos rodea. El disco comienza con este tema, The Darkness I Own, una canción que habla de aprender a convivir con esa oscuridad interior. Pero yo he elegido escuchar la versión diferente, la versión piano, más íntima, más desnuda. Saludos de gracias, Santiago, ha sido un placer tu compañía. Espero de verdad que hayas descubierto alguna banda, alguna canción y sobre todo que hayas disfrutado de la mejor música, la mejor compañía. La semana que viene más, por cierto, nos vamos al Oktoberfest de Múnich. Sí, y también tendremos, por supuesto, nuestra banda sonora. Os deseo que escuchéis mucha y buena música y sobre todo que seáis muy, muy felices. Hasta la semana que viene.

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2: En Andalucía tenemos 1.000 kilómetros de costa. 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
7: Marchena, localidad sevillana que se recuesta en un valle sembrado de olivos, vio y siguió la carrera de uno de los cantaores flamencos más discutidos, Pepe Marchena.
8: Gana a la temprana edad de 12 años un concurso de cante convocado por el alcalde de la ciudad. A partir de entonces comienza una carrera llena de éxitos y críticas. Marchena persiguió lo que intuía como novedad o progreso: urbanizar el cante, sacar su arte del reservado y enfrentarlo al interés colectivo. Por primera vez resulta lícito cantar a pleno sol y acompañar el flamenco de orquesta. Pepe Marchena, un juglar moderno que utilizó formas flamencas como soporte musical de su lírica popular.
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14: En nuestras políticas, durante mucho tiempo, hemos hecho un nosotros y un ellos. 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

0: Hola, buenas tardes, radio oyentes.
1: Buenas tardes.
0: Bienvenidos a La Cara C. Bueno, hoy otro de estos programas en los que no vamos a darle mucho a la lengua, ¿no? Nos la vamos a morder, de hecho. Vamos a dejar que hable la música. Y os cuento por qué. Se resume en cuatro letras, ACAB, el nombre del programa de hoy. Y quien no sepa lo que significa, pues que pregunte por ahí. Tiene que ver con los gatos, los colores,
1: claro,
0: ¿no?
1: Los gatos.
0: Bueno, mira, como bueno, antes de la carta de presentación de la primer tema del programa de hoy, para que vayáis pillando de qué va la cosa. Bueno, decir que este programa va dedicado a todas esas personas que ayudaron a que el desahucio de Mari Carmen se llevara a cabo. Y eso, va dedicado a ello. Pero dedicado no con amor, sino como derramado, tirado. Tiramos el programa ahí en la cara. nos vamos a... Empezamos de Estados Unidos, ¿no? Que es donde empezó, creo, este movimiento...
1: Sí. Empezó este movimiento un poco de denunciar esa injusticia que provocaba el justiciero, como podemos decirlo.
0: Llamémoslo el gato justiciero, los gatos justicieros.
1: Y pues como decía Julián, en California, más exactamente en Compton, pues estaba sucediendo una historia de brutalidad policial y sistemática contra los barrios más marginales de ahí. Y pues claro, se organizaron al final y expresarse de la mejor manera que había, que era con música. Y de ahí surgió el gangsta rap, que precursó también del rap más mainstream que ha llegado a nuestro oído. Y surgió aquí en Control 90 y podemos decir que este es el grupo que lo inició todo, que estamos hablando de NWA o Niggas With Attitude, que desde aquí recomendamos también la peli de Straight Outta Compton, que explica mejor la historia.
0: Y además sale como toda la historia de esta canción en concreto, los problemas que les trajo y un poco por qué se creó también la canción.
1: Claro, es totalmente rompedor en la época, eso no se imaginaba sacar un tema así y vamos, fue de lo más pegado.
0: Hoy en día es como el himno de, ¿no?, la canción así por bandera que lleva este movimiento. Y bueno, la hemos traído pues un poco para eso también, para que, bueno, como es la bandera, el estandarte de este movimiento, pues como presentación del programa.
1: Ahí está. Así que, sin más dilación, vamos a escuchar Fuck the Police.

0: Bueno, ahí tenéis el himno del movimiento ACAP. Bueno, y por hacer un pequeño resumen de qué cositas que traemos hoy, Billy, ¿tú nos quieres hablar de algo?
1: Traemos punk, traemos mucho rap, traemos incluso un tema del reggae. Ahí la
0: Es
1: verdad
0: verdad que
1: que.
0: este movimiento va caracterizado por el punk y el rap, son
1: Claro,
0: los
1: son aquí los
0: que.
1: protagonistas.
0: Sí. Bueno, yo traigo, que siempre nos pasa en los programas, traemos canciones de más y luego no nos caben, no nos entran todas. Yo traigo algunos como Miguel Grimaldo, que él nota, aparte de ser como técnico de sonido de grupos importantes, está ahí metido en lo de Urano Player con el Eri Urano, pues también hace sus canciones por su cuenta. Y hablo de él por recomendarlo, porque probablemente sea uno de los que descartemos. Se llama Grown Cops, la canción que traigo. Y bueno, y la verdad que se refleja bien el sentimiento acá, así, en toda su carrera musical. Traigo otras cositas, así como Space Surimi, también así de cómo sería un policía enamorado, el poli del amor, ¿no? Por dar también varias versiones. Y bueno, pues, la gata Katana también, ahí bastante implicada también con en este movimiento. Desde aquí también nuestro homenaje le queríamos hacer. Y bueno, y muchas más cositas. Ahora vamos con. O sea, estábamos escuchando NWA desde Estados Unidos. Ahora nos venimos más cerquita aquí a Málaga con el grupo Orina. Un tema más actual que quizás refleja un poco. Bueno, la verdad que es un poco de coña, graciosa, y refleja un poco la situación de alguien que trabajaría de policía, ¿no? Pero en su día a día, con ropa de civil. Y bueno, lo dicho, Orina, el grupo malagueño, ya lo trajimos en uno de nuestros primeros programas, que lo dijo por aquí por si lo queréis escuchar. Y ya está, pero si queréis escuchar esta canción concreta, os la ponemos ahora. Orina, Poli en Chándal.
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0: Bueno, pues eso, Poli en chándal ahí con su hijo los dominguitos, haciendo sus cosas de persona normal.
1: Son personas también.
0: Entonces, total. Bueno, nos vamos otra vez a mitad de camino, ¿no, Billy? ¿Nos
1: Sí,
0: quedamos?
1: vamos a subir a París, ahí a la capital francesa, más concretamente al barrio de Saint-Denis, porque París, al ser tan grande, pues es una ciudad de contraste, no es lo mismo la Torre Eiffel a los suburbios. Y eso mismo fue lo que creó a estos grupos musicales, porque lo que surgió de ahí, esa necesidad de expresarse, como hablamos con NWA, esa misma sensación surgió en París por lo que hablamos otra vez, la brutalidad policial sistemática, también
0: Sí, de
1: racista.
0: abandono de las instituciones,
1: Cuando las
0: eso, lo
1: instituciones,
0: apartado ahí en
1: violencia,
0: gueto,
1: ahí está, al final esa
0: represión.
1: expulsión, al final se aglutinaron para eso, para denunciar esta injusticia. Y se llamó públicamente al boicot de este disco. Estamos hablando aquí de Supreme en TM y su segundo LP, J'appuie sur la gâchette, que aprieta el gatillo, en la que dice que este álbum nunca sonará en la radio. Así
0: Le
1: que.
0: hicieron un boicot en su momento, ¿no? Para que no sonara en ninguna radio
1: Y
0: ni
1: ahí
0: nada.
1: está, pero no la ha funcionado, porque ahí está en Radio Grazalema y la Onda Loca Andaluza. Ahí que vamos a escuchar a Supreme en TM con su tema Police.
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1: Supreme NTM, ahí tenemos el temita Police.
2: Que de aquí recomendamos también la película La Aine, que aparece mucho Supreme NTM y todo el grupo del colectivo parisino del rap, y explica muy bien pues esta situación que hablamos antes de represión a finales de los 90 en Francia.
3: Sí, es verdad que sale la escena esa, que sale el Cut Killer, el DJ este Cut Killer, mezclando este tema con el de KRS-One, de Sound of the Police, con la Edith Piaf.
2: Es un temazo.
3: Como el tema mítico de la película de Line. Bueno, y lo dicho, estábamos hablando de Supreme NTM, de NWA, de denuncias de abusos policiales y la realidad que se vivió en aquella época en esos lugares. Y ahora vamos a hablar de un proyecto del productor Lazio, se llama Descampados y Plazoletas el proyecto, donde va trayendo a diferentes cantantes, diferentes raperos y lo dicho, van formando como un proyecto grande con un montón de canciones y con el mismo productor y diferentes MCs. En este caso es el número 27 con Eddie Cooperman, integrante de Space Urimi. Y bueno, esta canción la he traído porque cuenta un poco como la realidad, ya no hablando solo de la policía, sino como la realidad que la que puede estar viviendo cualquier joven andaluz, bueno, o andaluz o español. Y cómo es curioso, como en la canción, sin mencionarlo explícitamente, se habla de eso, de, bueno, al final nos tenemos que proteger nosotros mismos, obviamente de la policía no podemos esperar nada, y creo que refleja eso, un poco la realidad actual de cualquier joven andaluz y español. Así que sin más, eso, os dejo con este temazo de Eddie Cooperman producido por Lazio.

0: temazo. Lo que estaba diciendo, que es verdad que escuchas Space Surimi, escuchas Eddie Cooperman, y la verdad que son temazos también, letras súper ingeniosas, pero siempre tomadas así como de coña. Y en el momento que se pone serio, también te saca un letrón y bueno, pues ya habéis podido escuchar. Tremendo tema. Lo dicho eso, os recordamos que estamos en la cara C, aquí en Radio Grazalema, programa ACAP. Y bueno, pues eso, dedicado a toda esa gente que deja a un lado sus principios, sus ideales, y los pone a merced de unas leyes que a veces son injustas y sobre todo las pone a merced del dinero. Y nada, vamos ahora con el himno de este movimiento en España, ¿no, William?
1: Bueno, vamos directo al País Vasco con Escorbuto a escuchar este himno del que habla Julián, que es mucha policía, poca diversión. Seguro aquí lo habéis escuchado más de uno y más de dos.
0: Y seguro que más de uno y más de dos lo han cantado también.
1: Ahí está. Y este tema, pues aparte de ese clasicazo, Escorbuto denunció bien esa situación de, como todo lo que hablamos antes, pues que se extrapola a casi todos los lugares donde había más reivindicaciones.
0: Sí, sobre todo, ¿verdad? En la España de esa época, el País Vasco, bueno, claro. Pues ahí hubo bastante represión policial.
1: Ahí está, cuanto tema de independencia, también todo el tema de cuando se implantó la heroína por toda la zona, pues surgieron muchos grupos denunciando esta situación, y uno de ellos es Escorbuto, es de los más reconocidos, así que vamos a escucharlo.

0: Bueno, pues lo dicho, poca diversión cuando hay tanta policía, ¿eh? Sí que es verdad que teniendo conciencia, ¿para qué se necesita autoridad externa, no? Pero bueno, ya cada uno ahí con su leyes propias internas. Bueno, lo dicho, programa ACAP. Y ahora traemos canción con este título. Pero es curioso porque la interpreta Cecilio G y Draculín. Eso, y la hicieron, se llama ACAP la canción, ¿vale? La hicieron para la apertura de la tienda de ropa ACAP Barcelona, que significaba All Colors Are Beautiful. Y bueno, lo dicho, ahí le hacen un pequeño guiño a este movimiento, pero sin mancharse mucho las manos. Y ya os digo, Draculín, Co, Karim y Cecilio G le pusieron banda sonora a la apertura de esta tienda. Así que desde Barcelona, con Cecilio G y Draculín, escuchemos este temazo.
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0: Bueno, pues all cats are beautiful, ¿no? Todos los gatos son bonitos. O todos los colores, all colors are beautiful. Y se puede decir de otras muchas maneras.
1: Claro.
0: Lo dicho, pues seguimos aquí en Radio Grazalema, sonando también para la onda local de Andalucía y con un nuevo temazo. Billy, ¿de dónde viene este tema?
1: Pues nos vamos aquí a las islas, vamos a cambiar al tropicaleo, que hemos estado aquí hablando mucho de ciudades grises, y nos vamos directo a Kingston, Jamaica, porque aparte de que este tema habla de la policía, que aquí es el tema de hoy, me gustó mucho la historia porque, pues, Jamaica es conocida por muchas cosas, pero por una principalmente, por lo menos para los círculos que nos manejamos, se sabe que ahí se fuma mucho. Y pues claro, cuando a los principios de 70, 80, pues había un problema para la CIA y los americanos y tal, de que decía que había demasiada exportación de marihuana proveniente de Jamaica, que estaban dejando a todo el mundo amamonado, así que les pidieron que quemasen los campos de cultivo. Se promocionó mucho la idea esta de que había que quemar todos los campos de cultivo, y en respuesta John Holt, uno de los músicos más importantes del reggae, sacó este tema ahí hablando de esta nueva situación en la isla con Police in Helicopter.

0: Police in Helicopter.
1: Que queríamos decir también un apunte, que podéis escuchar el remix de BNL de este tema, que es de Drum and Bass, y fue de donde resurgió este tema. La verdad que estuvo sonando ahí por 2019, 2020 un montón, y aquí recomendamos también el remix.
0: Y es verdad que la música históricamente ha sido uno de los pocos espacios donde poder denunciar este tipo de abuso, ¿no? Poder expresarse de alguna manera. Así que, aunque parezca así como inofensiva, bueno, funciona, ¿no?
1: Funcionó. Había operaciones, como vimos antes, de quema de cultivo ahí en Jamaica de marihuana, y al final pues se consiguió un poco frenar con este tipo de denuncias, ya que era producido por campesinos locales durante años y años y sostenían la economía local.
0: Y le quería meter fuego, fíjate. Y bueno, pues hablando de fuego, nos venimos ahora aquí a España. Como decía al principio, vamos ahora con Gata Katana, un artista que siempre ha estado ahí en primera línea de batalla, ¿no? Reivindicando todo el tipo de injusticia y denunciándola. Y este tema, pues.

0: Bueno, pues ahí tenéis a Ana, a.k.a. Gata Katana. Desde aquí nuestro besito al cielo por su pérdida prematura. Y bueno, siempre podemos disfrutar de su música. Continuamos. La cara C, a CAP. Nos vamos ahora al País Vasco, ¿no,
1: Billy? Sí, al ladito de Navarra o a Euskal Herria, que lo aglutina todo. Vamos a hablar hoy con propiedad. Y nos vamos con el grupo Piperrak, o Pimiento, ahí en vasco, con este temita que hace un homenaje a esa fuerza de seguridad y hace una recomendación a aquella gente que está un poco perdida o que no se encuentra tal, que ahí hay un espacio para ello. Y de aquí recomendamos el tema, pero también aparte recomendamos de todas las canciones que traemos, las letras, y especialmente esta me gusta mucho, así que vamos a escuchar Odio de Piperrak.

0: odio de Piperrack. Yo no sé qué habrán... Bueno, eso, bastante odio estamos viendo aquí en este listado, ¿no? Hacia las fuerzas de seguridad.
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0: ¿Y tú crees que hay algún poli bueno, Billy? Alguno tendrá que haber, ¿no? Digo yo, ¿no?
1: Alguno tiene que haber.
0: No, te lo pregunto porque traemos ahora Space Surimi y habla del poli, la policía del amor. Entonces parece que suena bien, ¿no? No sabemos si es un poli que pone límites al amor, que quizás eso no estaría tan bien. Pero si es un policía enamorado, pues mira, ¿no?
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0: En papel parece que será bien. Bueno, entonces vamos a escuchar la canción y descubrimos a ver de qué, si va de poli bueno o no. Space Surimi, policía del amor.

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0: Bueno, ahí os dejamos con algo más cachondito, ¿no? De la mano de Space Urimi, que ironiza un poco con... Es gracioso porque es verdad que nos encontramos muchas veces ahí a las fuerzas del orden y de la seguridad, así con una facha ahí imponente, ¿no? Y pretenden intimidar, tal y cual. Y a veces, como hemos visto en este tema, no intimidan a nadie, la verdad. E incluso es gracioso esa manera de tomárselo tan en serio, ¿no? Tan... Bueno, para descargar un poquito ese odio del que veníamos con Pipe Rack, tenemos ahora aquí a Space Urimi. Y bueno, volvemos al País Vasco, a Euskal Herria, porque como dijimos antes, ya os digo, en aquella época, aquella zona sufrió bastante represión por parte de la policía y bueno, surgieron muchos temas así.
1: Y ahí la policía no es muy popular, que digamos.
0: No es amiga de los vecinos, ¿no?
1: Y pues claro, dejó muchas cicatrices en la población y como estamos hablando aquí del grupo Cicatriz de Vitoria, en la que en el disco este de Inadaptados hay muchos temas que hablan de este tema, la verdad que no, que es algo recurrente. Quería meter de en comisaría, explica muy bien lo que es una detención, es un manual de instrucciones, ¿no? Qué hacer y qué no hacer en comisaría, porque en aquella época la verdad que era un poco más clandestino todo. Pero...
0: Y era como un lugar habitual para mucha de esta gente, ¿no? La comisaría, entonces necesitaban un poco de instrucciones para...
1: Era un ring aquello. Así que nada, vamos a traer otro tema en el que un mensaje más abierto, en lo que nos dice que desobedezcamos. En el tema de desobediencia habla un poco de esta incongruencia del sistema y nos hace un poco pensar. Así que vamos a escuchar qué nos dice Cicatriz en este tema.

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1: ¿Qué tal, criaturas animadas de la vida cotidiana? Saludos desde este lado del micrófono. No sé si estaremos en un cambio de era en la música, pero sí tengo claro que están apareciendo cada vez con más frecuencia esas canciones o temas con una degradación en el sonido que ya está totalmente de moda. Y es que esa estética, por el error digital llamado clipping o glitch, que consiste en llevar una onda del sonido más allá del límite que se estableció, o sea, 0 dB o decibelios, destruyendo su forma natural y transformándola en otro tipo de onda, lo que hace que cambie radicalmente su sonido, se está imponiendo cada vez más, no solo en el rock alternativo, que lo empezó a experimentar desde finales de los 90 y principios del siglo XXI, y más tarde lo hizo el propio hip hop, sino que ya en otros estilos o corrientes, como lo vais a poder comprobar en uno de los temas que traemos en este Mil Músicas, y que es una novedad con el clipping total a tope. Pero eso será más adelante y os lo haré saber cuando llegue el momento. Por eso pienso que estamos ya dentro de un cambio de era musical. El mundo digital está en plan locomotora y esto no hay quien lo pare. En definitiva, un cambio estético y tecnológico donde parece que el error digital es el nuevo instrumento musical. Nosotros nos vamos a ir con lo nuestro, que es saber y oír el cartel que os traigo hoy. ¡Empecemos! Linda Perry, después de haber sido la líder y vocalista de la exitosa banda de los 90, Four No Blondes, y luego más tarde pasar a ser una compositora de fama para artistas de la talla de Celine Dion, Christina Aguilera, Alicia Keys o Gwen Stefani, entre otros, vuelve de nuevo a cantar sus propias canciones en solitario después de 15 años sin hacerlo. Ahora nos presenta esta emotiva canción que tiene que ver con la pérdida de su madre, What Lies With You.

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1: Esta balada, The River Cry, quedó inacabada en su día ya por 1986 y estuvo fuera del álbum True Colors de Cyndi Lauper. Y ahora, en su 40 aniversario, han sacado una edición expandida donde Cyndi lo ha recuperado pudiéndolo terminar definitivamente.

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1: La cantante canadiense Alanis Morissette nos ha sorprendido a todos sacando este tema sin previo aviso de ningún tipo. Y nos hemos enterado que lo ha hecho como parte de la banda sonora de la serie televisiva Yaga. La canción es una versión de un tema de 1966. Morissette lo transforma en algo más denso, oscuro y psicodélico que el original en formato folk rock del cantautor Donovan.
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1: Odio a los Smith es una canción del dúo Delgado y Señor, una pareja formada tanto en lo artístico como en lo sentimental por Elena Delgado y Jorge Campaña. Se nota por su letra que, después de una ruptura amorosa, él o ella ha llegado a odiar a los Smith no por su música, aunque quién sabe, sino porque es el grupo favorito de su ex.

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1: Su casa discográfica promociona este tema como una simbiosis entre The Prodigy y Triana. O sea, como decir que la banda Levitans está fusionando el Britpop con melodías andalusíes en esta canción, llamada Muerte a la Española.

0: Yo pido para el acusado la pena de muerte.
1: ¿Tiene algo que decir en su descargo el acusado?

teniendo en cuenta los múltiples y comprobados delitos del rey, este tribunal le condena a la pena de muerte.

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1: Como muestra de identidad y procedencia de esta banda, ellos se han hecho llamar, aunque en inglés, 957, 957, que es el prefijo o código telefónico que tiene adscrito la provincia de Córdoba. Así que han matado dos pájaros de un tiro. Lo tedioso a veces que resulta ponerle nombre a una banda y a la vez homenajear a su tierra. En cuanto a lo musical, este tema, Useless, es el que abre su álbum debut, llamado Las Apariencias, y el único que está íntegramente cantado en inglés. Los demás van cantados a la par entre el español y el habla de Shakespeare. Por el sonido se aprecia que su temática es muy guitarrera y con reminiscencias retro de los 90.

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1: No sé si habréis visto alguna vez a este cantante country, se llama Orville Peck, y siempre actúa con un antifaz, a veces de flecos y otras de mucho brillo. A la pregunta de por qué salía de esa guisa al escenario, él contestó: me gustan los disfraces y prefiero ser David Bowie que Ed Sheeran. Después de la broma dijo en serio: quiero recuperar parte del look de esas actuaciones que antiguamente hacían los legendarios Johnny Cash, Dolly Parton o Porter Wagoner. Y de esa manera quiero ser parte de ese show. Por eso me pongo el antifaz. Ahora a nosotros nos va a dar igual que cante o no con esa prenda carnavalera. Obvio, no lo vamos a ver, pero sí nos lo podemos imaginar en este tema. 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
2: Leon Bridges es un cantante de soul más bien clásico, melódico, de tintes nostálgicos y de sentimentales baladas. Pero en este nuevo trabajo, que es su quinto álbum de nombre Happiness Anytime, ha cambiado de registro y se ha ido por algo más dinámico y bailable, como es este tema, Watch You Dance, que como se aprecia, se lanza a la pista de baile con un estilo de electrónica retro, neo soul y líneas de bajo muy marcadas.

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1: Carnaval de Luz es el nombre del álbum número 16 de los irlandeses U2, que han tardado 9 años en sacar una obra de larga duración. Y esta tiene bastantes connotaciones hispanas. Además del título del álbum, este otro, el del single Silencio, que estamos escuchando, una canción también llamada La Reina, y otra llamada The Mirror Maker, inspirada en la cantante Rosalía. Y también, en definitiva, el propio concepto del álbum, que responde a una inmersión deliberada e histórica en el mundo cultural hispano. La banda ha pasado mucho tiempo filmando en la Ciudad de México, y el videoclip de Silencio se rodó en lugares tan tradicionales y cargados de historia popular como el Salón Los Ángeles.

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1: Todo lo malo se llama esta canción de Michael Foster, que está en su recién editado álbum debut llamado sencillamente Foster. El hispano-británico tiene una similitud con el cantante de Newcastle, Sam Fender, que no lo oculta, ya que él ha dicho que es una de sus inspiraciones, con guitarras muy marcadas y un folk que suele estar presente en su producción. Cuando he escuchado el intro musical de este tema, rápidamente me he ido al Serenade de Steve Miller Band, que tan brillantemente versionaran M-Clan.

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1: La banda catalana The Crab Apples tiene cierta amistad con la cántabra Repión. De ahí que en este último disco suyo, que es su cuarto álbum, las hayan invitado para este tema, Echarte de Menos. Ellas empezaron por el grunge y la electrónica de los 80, incluso el rock alternativo. Pero ahora estas amigas de Santa Eulalia de Ronzana, una pequeña localidad en la comarca del Vallés Oriental de la provincia de Barcelona, se han decantado por el indie pop.

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1: Dentro de larga duración de la banda mallorquina Monkey Jack Band, que es su primer gran trabajo grabado llamado Mono, se incluye este tema que es muy explícito y alude a lo que, según muchos parroquianos, piensan de la música en la actualidad. La canción dice: menos ruido y más rock and roll.

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1: Después de 23 años, el pasado 27 de septiembre hubo una presentación histórica por parte de Madonna en los premios MTV Video Music. Y lo hizo presentando este tema, Dance Tidia, en la versión After Hours, junto a Charlie XCX. Protagonizando un cóctel total de energía, glamour, provocación y espíritu de club, como lo era el Dance Tidia, que había en el número 30 de la calle 21 Oeste de Nueva York, donde fueron los inicios de Madonna. 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
1: Si habéis oído la presentación del programa con la editorial, entonces ya sabréis por dónde voy ahora. Y no, no está rota vuestra radio o el receptor por el que me estéis escuchando. Esto que oímos de fondo es lo que pasa cuando obligamos a un ordenador a sonar más fuerte de lo que técnicamente puede, que se rompe. Y esa rotura es sencillamente el sonido de esta generación. El llamado clipping y también el glitch, que han pasado de ser un fallo en el sistema a convertirse en la distorsión protagonista y de moda. Una mutación digital en la onda sonora que ha dejado obsoleto al rock tal y como lo conocíamos hasta ahora. Por eso pregunté retóricamente si estamos ya dentro de un cambio de era en la música y no nos hemos dado cuenta. He aquí la canción que os traigo como claro ejemplo de lo que hablamos. Es de la cantante Cara Delevingne y supone su debut. El título del tema es Looking for You. Y al que le guste a tope, que suba el volumen.
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Bueno, pues como en un juego de magia, distorsión por allí y distorsión por allá, nos sacamos de la manga la despedida ya. Hasta más estar y oír, familia. Os habló Gaby Alba.

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7: Cuevas de Almanzora es una localidad almeriense donde los pocos días de lluvia son celebrados con el plato típico de migas de maíz como verdaderos días de fiesta.
8: Este lugar conserva numerosos sitios atractivos y únicos.
7: Una colección de dibujos en los muros de las antiguas mazmorras, realizados por los condenados.
8: Las misteriosas cuevas del paraje de Galquerib, escenario de muchas películas.
7: Las playas de Villaricos, Pozo del Espartaco y Cala Panizo, que constituyen auténticos paraísos para los pescadores.
8: Pero pudo haber sido diferente. En Cuevas de Almanzora, pocos recuerdan ya el episodio de las tres bombas atómicas norteamericanas que cayeron en aguas de la playa de Palomares en el año 1966.
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0: Muy buenas noches, bienvenidos a una edición más de su programa favorito de radio, Noche de Historia y Misterio. En esta ocasión, la tertulia mensual. Saludamos a nuestras emisoras asociadas, como no, Edenés, nuestra querida Ahora Radio de la Villa de Gelve y, por supuesto, nuestra querida y añorada Radio Guadalquivir. No nos olvidamos de EMA, las emisoras municipales de Andalucía y la Onda Local de Andalucía. Y como todos ustedes saben y es habitual, estamos en Real Betis Radio en viernes. Viernes nuevo de historia, viernes nuevo de misterio y sobre todo de tertulia. Una tertulia que hemos considerado que tenía que ser una tertulia agradable, del estilo que a todos ustedes les gusta. Una tertulia en donde podamos desarrollar algunos temas que hemos tratado y en donde en la segunda hora daremos buena cuenta de un tema que no estamos muy puesto, pero nos traemos a alguien que nos informe. Le explico brevemente. Traemos dos temas principales y además esos temas están calculados para que nuestros contertulios puedan desarrollarlo, como es un nuevo descubrimiento por un ingeniero español de cómo se construyeron las pirámides, o cómo él cree que se construyeron las pirámides. Claro, por supuesto, esto va a dar mucho juego esta noche, y más con uno de nuestros contertulios, máster en arqueología. Segundo tema es luna de sangre. Entonces dirán ustedes, ¿qué hace la luna de sangre aquí ahora mismo, Noche de Misterio? La luna de sangre fue en marzo, creo que fue el 2 de marzo. Pues hasta el 29, final del 28, principio del 29, no es la nueva luna de fuego, luna de sangre. La luna de sangre tiene un significado muy característico y sobre todo dentro de las profecías y todo lo que deriva el mundo de las guerras, el mundo de los cataclismos. Y vamos a desarrollar ese mundo amparándonos en una época oscura, pasada, de guerras. Lo que quiero decirle, nos viene como anillos dedos porque nos encanta la historia bélica y vamos a desarrollar unas batallas famosas, por ejemplo Alejandro Magno, que se desarrollaron durante una luna de sangre. Y en la segunda hora, como todos sabrán, hay un señor por ahí, por Estados Unidos, se llama Donald Trump, que según él ha desclasificado documentos OVNI. Yo cuando pregunto, no he investigado mucho, he investigado muy poco, por eso traemos hoy a una persona que es buen conocedor del tema. Pero cuando pregunto, lo primero que me dice es que USA no ha desclasificado documentos OVNI. Quien lo ha desclasificado es Donald Trump. Solamente, como adelanto, nada. Como diría mi amigo Shensho, ¡buah! No era del otro mundo. ¡Buah! Por cierto, mandamos un saludo a nuestro amigo Shensho, totalmente recuperado, y que siga así mucho tiempo. Bueno, me van a permitir que antes de pasar a la primera promo, una manera de separar bloques, salude a nuestros contertulios, les dé la bienvenida y por supuesto que aprovechemos el máximo de tiempo posible hoy, porque queda esta y otra tertulia más. Vamos a prolongar la temporada. Ya veremos. La última tertulia será el 17 de junio y ya veremos si acabamos en tertulia o acabamos en programa. Ya veremos. Este año estamos sobrados de fuerza. Pero bueno, saludamos. Voy a empezar por mi derecha. Vamos a saludar a un buen amigo, conocedor de cine, también de historia. Hoy nos ha demostrado que sabe hablar también muchas lenguas. Hoy hemos tenido una conversación muy apetecible y muy agradable en la pretertulia. Mientras hemos estado almorzando, ha hablado en árabe, ha hablado en alemán. Y ya está. En francés un poco, pero francés ha metido un poquillo a pata porque no entendía la compañera que lo que estaba en dónde se tenía que sentar. No la comprendí. Sergio Álvarez, buenas noches, bienvenido.
1: Buenas noches, muchas gracias, un placer como siempre. Y más como contertulio, como oyente, porque son temas muy. Saludos también aquí, que por supuesto. Saludos también a Quique. Y decir que todo un placer participar y sobre todo escuchar temas que el cual pues yo soy un poco profano, la verdad, pero intentaré poner siempre mi grano de arena.
2: Y en cuanto a los temas de los idiomas, pues bueno, ya he intentado meter a mi amigo Manolo, pero no, ¿qué va? No se quiere involucrar. Bueno,
0: siempre habrá tiempo.
2: Ya habrá tiempo, sí. Siempre. Muchas gracias, un saludo.
0: Muy buena película, ¿eh? Bueno. De construcciones de pirámides, ¿eh?
2: Sí, la Torre de Babel.
0: No, buena película, ¿eh?
2: Sí, bueno, los 10 mandamientos, por ejemplo.
0: No, ni los 10 mandamientos, ni Ben-Hur, ni nada de eso. Hay unas cuantas ahí, ¿eh? Si no es el egipcio...
2: Tierra de faraones.
0: Tierra de faraones buenísima, el final es apoteósico.
2: Con esas trampas, tío, que esconden.
0: Las trampas de las arenas.
2: Es que da tanto, esas películas, bueno, o estas historias, ¿no?, también clasificadas, o que descubre algo nuevo, da tanto juego... que se puede hablar horas y horas de esto, tío, independientemente de que uno crea o no crea en estas cosas, o que diga, bueno, pues esto no puede ser porque tal, pero este tema es que da para una tertulia, no, da para muchas tertulias, como hace unos 5.000 años aún no sabemos cómo, tenemos teorías de cómo se hicieron las pirámides, ¿no?
0: Bueno, en este caso no tenemos que mirar teoría, ni realidades, ni fantasía. En este caso tenemos que mirar cine clásico. Cine clásico puro, con John Collins, por ejemplo, ¿no?, en Tierra de Faraones, ¿no? Clásico puro, y sobre todo el encanto de ver ese tipo de películas, ese tipo de color, ese tipo de doblaje antiguo. Son películas que no te cansas de verlas.
2: Y siempre Egipto siempre ha sido un lugar que nos ha fascinado a todo el mundo,
0: sí,
2: por su halo misterioso que tiene.
0: Sí, hemos hecho un par de programas, semana pasada y el anterior, sobre los héroes, bueno, mejor, dioses, semidioses y héroes de la mitología griega. Al final hemos acabado, como siempre, hemos tenido que acabar con Roma, porque es que no podemos resistirnos. Claro, llegamos Rómulo y Remo, y de ahí ya pasamos, como fue, empezaron a pelearse, ahora te toca a ti, ahora me toca a mí, ahora voy a poner cada semana a este. Ha sido impresionante la cantidad de héroes, de semidioses y dioses que han pasado por casi 50. Y luego acabamos con unas cuantas historias de amor. Sabemos que en la mitología el amor juega un papel fundamental, aunque casi siempre es un final trágico. Hay muy pocos héroes, muy pocos semidioses que han acabado bien en el tema del amor. Muy dramático.
2: Las tragedias griegas, ¿no?
0: Muy dramático todo, sí. Don Andrés San Pedro Tebar. Hoy tenemos a nuestro amigo Manolo dirigiendo orquesta. Está ahí moviendo. No sé, hoy viene un poquito... Es que no se ha aclimatado, viene de la isla. Buenas noches, querido amigo.
3: Muy buenas noches, Javier. Encantado de estar aquí. Buenas noches a Manolo, a Sergio, a Quique en la técnica y a toda la audiencia. Encantado de estar una noche más en Noche de Historia y Misterio. Y es cierto que esta temporada vamos sobrados de fuerza. Creo que está siendo una temporada muy enriquecedora. Hemos cumplido casi una tertulia mensual.
0: Sí.
3: Todo lo que estamos aquí estamos por amor al arte. Pero hemos conseguido reunirnos, adquirir ese compromiso de reunirnos y estar juntos al menos una vez al mes y compartir con la audiencia pues investigaciones, aprender con la audiencia... enriquecernos. Creo que es una de las temporadas más enriquecedoras que hemos tenido.
0: Sí, correcto. Y la que nos queda también, muy, muy interesante. Ya la conocerán nuestros oyentes, cómo vamos a acabar la temporada, por lo menos de tertulia, y cómo vamos a empezarla el año que viene, que será ya 17 temporadas, que se dice pronto, ¿eh? Siempre y cuando nos lo permita Real Betis Radio, Radio Guadalquivir, ahora Radio Edenés, Emma y Ola. Y por supuesto que estaremos en donde tengamos que estar. Nuestra base de redacción es Real Betis Radio. Hemos estado comiendo antes, al lado, muy cerquita de aquí, del nuevo estadio de la Cartuja. Mientras nos terminan nuestro querido Benito Villamarín, hemos comido bien, hemos conversado, hemos estado hablando. Han estado hablando en lenguas difíciles de entender, pero sobre todo hemos estado poniendo en común el famoso tema de las pirámides. Este es un tema que en el momento que yo vi esta noticia, una noticia que salió en Ser Noticia, y creo que el entrevistador era Nacho Ares, el gran Nacho Ares, muy buen historiador. Y después la leí en el debate, y creo que era la noticia ideal para que nuestro siguiente contertulio la tratase, la desarrollase y nos ilustrara, pues yo sé que él es un gran conocedor de estos sistemas que él dice que lo tiene ya casi controlado de cómo se hizo. No quiero levantar ampollas, no quiero levantar un poquito de enfrentamiento, pero nos lo tendrá que explicar muy bien don Manolo González Sarmiento. Buenas noches y bienvenido, querido amigo.
4: Buenas noches, Javier. Buenas noches a todos nuestros queridos oyentes. Como siempre, bueno, Quique, buenas noches. Que vaya, muchas gracias porque nos aguanta y nos lleva bien. Y a los contertulios, tanto a Sergio como a mi querido Andrés. Esta noche vamos a, según tú, vamos a intentar dar una visión, según Javier, la mía es distinta. Él habla de una noticia aparecida y en arqueología tengo que decir que aparentemente, como hay que escribir algo en lo alto del periódico, pues siempre salen cosas nuevas, pero ya son viejas. Y esto, vamos, espero que nuestros oyentes se lo tomen así, porque nosotros aquí hablamos en esta noticia que tú me estás diciendo. Si quieres, ya me meto en el tema.
0: No,
4: si,
0: lo vamos a desarrollar después.
4: Pues estaba presentándolo. Pues ya está.
0: Yo sé que lo acabo de decir. Viene
2: un poco pasado
0: viene,
2: ya.
0: Viene pasado revoluciones. Sí. Menos mal que no he dicho de comentar las supuestas edificaciones que hay debajo de la pirámide en forma de cilindro. Entonces ya nos tenemos que ir.
4: Voy a hacer una explicación de voto. Yo he llegado de las islas, como tú has dicho, hace nada más y menos, y allí hace unos 24 grados, 25 grados. Cuando llegué aquí me bajé del avión y lo primero que escuché fue 35, 36 grados. Eso me ha afectado. Y creo que me ha afectado un poco
3: al sobre 35 grados a la sombra.
0: Eso es. Y sobre todo él que se ha criado en Alaska, ¿sabes? Claro, no está acostumbrado en Sevilla, pasa eso. El día que estamos, finales de mayo, y que haya llegado la calora, gracias, Dios mío, por habernos por lo menos guardado todo el principio de mayo. Porque el año pasado, a esta fecha, nos queríamos morir ya. Todo el mes de mayo. Bueno, esperemos que no llegue la calor hasta noviembre como todos los años.
4: Conmigo han estado unos paisanos y uno de ellos me comentaba, decía, bueno, esto no puede ser. Yo he venido aquí, se supone que con unas bermudas, una camisetita, una cosita por el estilo, y el hombre estaba muerto de frío. O sea, tuvo que comprar una camisa, según me dijo, una camisa más o menos gorda, casi un niki y un chubasquero. Porque todo este tiempo le está cayendo agua.
2: La única vez que llueve en Canarias en todo el año.
4: No. Allí llueve siempre, ¿eh? Aquí le han dado la vuelta al mapa. Yo creo que sí. En fin.
0: Querido Quique, una promo, la primera, y nos metemos de lleno en esta apasionada, porque nosotros no somos nada apasionados. Nosotros cada uno en nuestra silla y todos separados, ¿eh? Apasionante noche. Mucho que cortar esta noche, mucho.

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0: Venga, empezamos. Tenemos mucho por delante, muy poco tiempo, y también tenemos que conversar con nuestro compañero, porque ha sido compañero nuestro, y además es un gran entendedor de estas cosas que hay que sobre el espacio, que uno dice que son objetos de otro mundo, otro que son objetos de este mundo, y otro que no saben qué es lo que es. La verdad es que yo creo que se están riendo de nosotros, pero bueno, luego Javier Lobato nos lo comentará. Bueno, querido Manuel, mira, esta es una noticia que, como he comentado antes, la escuché en la SER y después la he leído en el debate, debate.com, donde nos vienen a decir que un ingeniero español resuelve misterios sobre cómo se construyó la gran pirámide de Egipto. Para ser justo, hay que decir que el ingeniero español es Vicente Luis Rosell Roig, creo que hijo, que su padre también era algo de esto, y dice que él ha dado el primer paso en cómo se construyó la gran pirámide de Giza hace unos 4.500 años, otra cosa que tenemos que hablar también. Como todos sabéis, la hipótesis más aceptada es que la pirámide se edificó utilizando unos más de 2 millones de bloques de piedra caliza y granito transportados en trineos de maderas y barcos y elevados mediante un ingenioso sistema de rampas, contrapesos y polea. Bueno, este español, el trabajo de este español se ha publicado en la revista NPG Heritage Science, donde señala que fue construida mediante un sistema de rampas múltiples integradas en los bordes de las pirámides. Para que se hagan una idea nuestros oyentes, pueden ir ahora, seguro que todos tienen el móvil en la mano, que no falte nunca el móvil, pues parece que lo tenemos pegado en la mano, ¿no? Y pueden buscar información, que pongan el nombre de este hombre, Vicente Luis Rosell Roig, y le va a salir una fotito, le va a salir un dibujito, en donde él más o menos te explica sobre un dibujo cómo se construyeron. Es muy simple el dibujo, es una pirámide y con unos canales, y sobre esos canales van rodeando las paredes de la pirámide y sobre ella van edificando. Es una cosa muy curiosa que tampoco es nada del otro mundo. Entonces, aquí viene ahora la pregunta, ¿no? Todos sabemos que hay multitud de versiones, multitud de opciones, pero que no sé, que son reales o no son reales, distinto. Viene también las opciones encuadradas, no tanto extraterrestres, sino como lo que vienen a decir ahora es que son habilidades perdidas hoy en día, ¿no? Algo como lo que ha pasado con el Artemis cuando se ha lanzado a la Luna, ¿no? Que es una realidad, pero dentro de una tecnología perdida de cómo se mandó al Apolo, cómo se ha mandado a esto. Entonces entran las teorías conspiranoicas de cómo ha podido ahora mandar y antes cómo se mandó con tecnología que era un teléfono móvil antiguo o incluso un mando de garaje, sencillamente. Pues con esto pasa lo mismo. Nosotros no queremos ser sensacionalistas. No va esta noche no va el programa por ahí. Pues si están esperando algo de esto, no va por ahí. Nosotros vamos a intentar dar las claves científicas, no sé si van a ser, pero por lo menos explicativas. La arqueología dice mucho de todos los restos. El ejemplo, la Biblia. Hay mucha arqueología que muestra la Biblia. Podemos hablar de mucha arqueología viva. Entonces, para desarrollar este tema, yo creo que nuestro querido amigo y compañero, don Manolo, podría empezar desarrollando el tema sobre uno, que es Roig, y el otro, que es quien usted cree que hay dos versiones antes, según nos ha dicho, ¿no?
1: Primero habría que hacer un prólogo. Sí. Para ver todas las teorías que hay, ver más o menos las que son acertadas, las que no son acertadas, porque si empezamos a meternos, digamos que en profundidades, normalmente los libros empiezan con un prólogo, empiezan a hacer una introducción y empiezan. Vamos a ir por ahí.
0: Sí.
1: Normalmente nosotros estamos hablando todo relacionado. Perdón,
0: que sea una tertulia participativa. Por favor, que todos vayamos hablando, no vayamos dando ahora contar la historia, sino una tertulia participativa, porque si no, no es la tertulia que queremos que le gusta a todos nuestros oyentes. ¿De acuerdo?
1: Bueno, ¿estoy bien malo o qué?
0: Hoy está, don Manuel, está hoy un poquito al revés.
1: No,
0: venga,
1: no,
0: vamos, vamos a ver, vámonos, venga.
1: Primero hay que desarrollar una cosa, que todo el mundo ha intentado explicar siempre lo que es Keops. Hay 118 pirámides documentadas. Entonces, de la única que está hueca bien es Keops. Todo el mundo ha intentado explicar Keops y Keops, por qué era tan importante y por qué es tan grande. Personalmente, cuando uno va allí y la ve, se le caen un poco los palos del sombrero. Ahora, hay que ver cuando estamos hablando de una superficie de 230 metros por 150, más o menos. Claro, aquello es monumental. Bueno, lo que vemos hoy en día, le faltan todavía los recubrimientos, las paredes que estaban recubiertas de piedra caliza pulidas, con lo cual brillaba aquello. Y le falta el piramidón, que es la parte de arriba, una pequeña pirámide hecha de electrón, que es una, digamos que es una aleación de plata y oro natural. Esto fue lo primero que se llevaron en su día. Ahora, ¿qué es lo que dice este hombre? Este ingeniero español dice que pretende resolver el problema. Esto lo han intentado hacer todo el mundo. Hay una serie de teorías. Voy a explicar las cuatro teorías principales y después nos meteremos a desarrollar esta, porque si no nos vamos a perder. Bien, la primera teoría que hay de cómo se hace esto es por una gran rampa. Una gran rampa que esta teoría la hace en su día Herodoto y Diodoro de Sículo. Y además hay un fraile que también la dice. Se supone que es una gran rampa desde 150 metros para adelante. Aquello sería impresionante, y cuando tú te parases en medio de un bloque de 15 o 5 toneladas, aquello no había quien lo parara, aquello era un peligro. Esa teoría, por su propio peso, cae. La segunda teoría son las rampas sucesivas circunvalando la pirámide, que es la de Lehner, que también ustedes habrán visto que, pues bueno, eso el problema que tiene es que cuando llega a la esquina, ¿cómo sigue para arriba? Ese bloque grande, ¿cuánta gente se falta? Porque claro, estamos hablando de que para todo esto, estos bloques hay que tirarlo gente. ¿Qué es lo que pasa posteriormente? Esa es la segunda teoría. La tercera teoría es una de la rampa externa e interna, que es un tal Houdin, francés, que está muy famoso también, Jean-Pierre Houdin, pero él habla de una teoría de que hay una espiral interior. No estoy yo de acuerdo con la misma, puesto que hay algunos bloques que miden unos 6 metros y pico, que es el, concretamente será el de la cámara del Real y el de la Reina, pero sobre todo eso, que pesan una serie de toneladas, son 60 creo, más o menos, y bueno, miden unos 5 metros y pico, 6 metros. Eso, cuando en la teoría suya, era imposible de dar la vuelta. Lo mismo le pasará a la teoría de este Roy. La teoría de Roy es que en una cara y en otra cara empiezan a hacerse unas rampas y se van complementando una por la otra. Pero tenemos el problema de las esquinas. Y el problema de las esquinas es que ustedes tienen que pensar que un bloque de unos determinados metros, para que tire para adelante, hacen falta al menos una serie de personas, al menos de 60, 70 personas, 15 o como quiera que sea. Estamos hablando de que se le ponía, digamos que unos patines donde se ponía el bloque y se iba empujando por los señores, empujando por atrás y tirando por adelante. Pero hace falta una cantidad de gente impresionante. Luego, esa teoría tampoco explica cuando lleguemos nosotros a la curva y subamos para arriba. ¿Cuál es esa es la última, la de Vicente? No lo veo yo la más lógica, a pesar de que lo hayan dicho, porque esto es una cosa cíclica, cada año sale. ¿Cuál es la teoría que yo me quedo con ella? Pues de otro español, ingeniero, técnico, o sea, ingeniero, estamos hablando de un señor de técnica aeroespacial, en fin, que es muy potente, y se llama Casteleiro. Y hay otro señor que se llama Ribeiro, que este hombre define cómo se hace por dentro la pirámide y cómo hace un estudio completo de lo que es las fuerzas que se pueden originar en la misma. ¿Qué es lo que dice Casteleiro? Casteleiro dice que se van haciendo una serie de rampas coincidentes, y que lo fundamental para que la pirámide sea como es que tenga un ángulo de 52 grados. Ángulo de 52 grados, que ¿cómo se consigue? En el vértice. Y el vértice es lo que manda. Es una gran teoría que a mí hasta ahora es la que me quedo. ¿Por qué? Porque es fácilmente desmontable y después se van subiendo los bloques en dos rampas contiguas. Hay una parte de atrás y se puede perfectamente llevando. Además, no hace falta, digamos, que un gran esfuerzo. El ángulo máximo que tiene es de 3 a 4 grados, que es lo que también se supone que tenían las rampas antiguas. O sea, con 3 o 4 grados, con no mucha gente, se puede prácticamente subir un bloque. El señor Rosell no especifica bien cuántos grados tiene que ser y cómo tiene que ser, porque claro, él mantiene...
0: No hemos leído tampoco la revista, ¿la has buscado?
1: Yo he leído un poco, en fin, a mí no me deja tan convencido. No te... A mí me gusta más Castelleiro como tal, y además se lo digo a todo el mundo. Si pueden, que vean un señor que tiene una forma muy particular de hablar, y además a mí me gusta y convence.
0: ¿Están vivos todavía?
1: Sí, están vivos. Estamos hablando de que este señor es profesor de la ESIC, Escuela Superior de Ingeniería. Uh-huh. Es que es ingeniero, es de aerodinámica, de aeronáutica, en fin, es un señor que es bastante y muy fundado. Y después está el Rivero, que es de materiales y de todo. De
0: resistencia. ¿Y el Rivero qué es lo que...?
1: Catedrático también, y es lo que explica por dentro cómo sería lo que está diciendo él, porque este hombre llega hasta decir que en un momento dado no tienen por qué ser los bloques interiores exactos, o sea, porque se le pulían, eran cuadrados, y entonces este hombre dice, bueno, llega un momento dado que se puede rellenar de la forma que sea, porque lo que hace falta es que tengan resistencia a la fuerza del exterior al interior, para que no se caiga. Y lo que sí es fundamental es que mantengan el vértice, los 52 grados. ¿En qué se basa este hombre? Pues entre otras cosas, en que la primera hilada, la que tiene 40.000 bloquecitos, que es de las más grandes, es de las más pesadas, esas son 15 toneladas las que tiene cada una. Entonces, la primera hilada que tiene 40.000 bloquecitos, que no son pocos, mantiene y se ve perfectamente, yo estaba allí, se ve perfectamente lo que él dice, el ángulo y el vértice, y la mantienen. Esa no se la llevaron porque no había quien se la llevara. Eso pesa bastante, ¿no? Tiene todo lo de arriba. Entonces, ahí sí se mantiene la teoría perfectamente de este señor. Lo que Rivero la certifica, él no habla de cómo tiene que ser, y él se justifica hablando de que hay una serie de pirámides que se han hecho anteriormente, como son las pirámides truncadas, todas las pirámides que hay, y se ven paradas porque es que no dan, ellos hacen la prueba error y no terminan de llegar hasta arriba como conocemos una pirámide, hasta que no encuentran el número exacto, que es los 52 grados. Es lo importante que tenemos que perder, porque ellos empiezan haciéndola como todo el mundo y llega un momento en que dicen, no, esto no llega al infinito. No nos da para terminar la pirámide en la punta que deseamos. ¿De acuerdo? Si no sería, en vez de una pirámide, pues sería lo que es un monolito o otra cosa, pero no una pirámide. Para que tengamos ese acierto, hace falta eso. Y hace falta también... Como le pasa, porque el que hace la pirámide como en su momento, ¿cómo se llama este hombre? Es que el nombre, yo me lo sé, el nombre es Senefru, y después está su nieto, que es el que hace la pirámide. Estamos hablando de que son de la familia real, de la familia imperial, o bueno, la familia del faraón, como ellos lo dicen, y lo que hace es que buscan un sitio... donde haya una roca madre para poder implantar, porque son 230 metros, por eso son los 230 metros, porque es lo que se ajusta a la roca madre para poner las pirámides en ese sitio, por el peso que tiene. Hay que pensar que el peso de las pirámides ahora se calcula, lo calcula el tal Rivero, en unas 5.600 toneladas, posiblemente más cuando estuvo recubierta. Estamos hablando de una cantidad de peso horrorosa. Eso, si no hay un sustrato que sirva como cimiento, que es la roca esta, no hubiera sido posible mantenerlo. Por eso, y además, los 230 metros que tiene se debe a que es la distancia máxima que tiene la roca donde para soportar todo aquello. La roca es un poquitín más grande en algunos sitios. Bueno, esto es la primera parte de lo que hemos dicho. Yo me parece que hasta ahora no me quiero meter en más. Ya os dejo que sigáis hablando. Los bloques que hay.
0: Sí, dentro de desconocimiento mío, ¿la pirámide de Sáqara no sirve de referencia?
1: Bueno, hay dos o tres pirámides. La pirámide roja, la pirámide de Sáqara y todo. Pero esas son pirámides que en su momento no es como la de Keops, que Keops tiene una serie de sitios huecos. Estamos hablando de la Cámara del Inframundo, la Cámara del Rey.
0: Y es la única que tiene...
1: Tantos huecos así, de esa forma así. Y además está orientada de una forma de que en un momento dado, cuando digamos que se ve el orto se ve a ciertas configuraciones de estelares, Orión, es cuando, digamos que está en la orientación perfecta para que coincida con las crecidas del Nilo y todo esto, porque las crecidas del Nilo es cuando se supone que, no me quería meter en este jaleo, pero vamos, que se predice cuándo va a crecer el Nilo. Y esta es la teoría cuando estos señores ven y dicen, oh, pues está enfocando para allá, en este momento va a ser cuando venga la crecida del Nilo. O sea, está todo relacionado.
2: Y... Sí. No, perdóname, sí. Manolo, todo lo que nos has contado, también un poco porque soy lego totalmente en este tema, que me parece un tema muy interesante, ¿no? Pero porque es un tema en el que se mezclan varias disciplinas. En este caso se mezcla la arqueología, se mezcla la historia, se mezcla también la...
1: Aquí es matemática.
2: La matemática, exactamente, la trigonometría.
1: Es lo que yo domino.
2: Los números. Pero estas teorías solamente se aplican a la pirámide de Keops. No se aplicaría, o se aplican a todas.
1: A todas.
2: ¿Incluida la de Saqqara escalonada?
1: No, la de Saqqara escalonada es la que vale de... O sea,
2: de referencia.
1: Ellos hacen una serie de digamos, de pruebas-errores. La de Saqqara, bueno, la de, esa la hace en su día Imhotep. Imhotep. Imhotep. Y este señor lo que hace es, aplica lo que había de Imhotep y entonces dice, bueno, vamos a intentar un paso más adelante. ¿Qué es lo que hacen? El paso más adelante es la pirámide truncada. Hay una pirámide truncada y una pirámide roja. Y esto lo hace Neferu, que es el abuelo de ahora me sale el nombre, Gemiuno. Gemiuno es el que hace la pirámide de Keops. Y él tira de su abuelo, de Neferu. Y Neferu se da cuenta de que no llega. Y por eso la pirámide truncada está de una forma y de buena se para y sigue como la de Keops. Entonces la de Keops, Micerino, Kefren, son las tres que están porque siguen en el mismo orden. Eso, de eso es lo que estamos hablando, los 52 grados y de cómo va cayendo, porque es la única forma de que aquello se asiente. ¿Vale? Las otras son anteriores, pero además la Seguin Hotel, que también es padre de la medicina, y es ya que estamos, vamos a hablar de este gran señor de Saqqara, que está enterrado allí, al lado de su faraón, le dieron el privilegio, y es para los egipcios, llega a ser en su momento un dios viviente, porque se le adora, es un señor que. Para que nos demos cuenta, actualmente es el que introduce los opiáceos como forma de anestesiar. Fíjate, el señor este era un serio. Y tenemos que hablar de que tanto Gemiuno como Nefero, como posteriormente tenemos Senemut, son señores que nosotros aquí ahora no lo vemos bien, pero había que compararlos con un tal Leonardo da Vinci, con un tal Miguel Ángel, con un tal, si nos ponemos para acá, un tal...
3: ¿Julio Verne?
1: ¿Qué?
3: ¿Julio Verne?
1: Julio Verne no. Julio Verne no dice una teoría que sea verdad. Se está demostrando que es verdad. Es ciencia ficción. Pero estamos hablando, por ejemplo, de un señor con un mostacho que dice la teoría de la relatividad.
3: Einstein.
1: Vale. Estamos hablando de Einstein, están hablando de... A estos niveles estamos hablando de cerebro. No estamos hablando de un señor normal y corriente. Y es que nos estamos quedando tan atrás que no nos damos cuenta que en aquella época había señores que eran tan importantes como tales.
2: Los maestros del Renacimiento, pero en...
3: Sí, pero en la época...
1: En esa época.
0: Gracias a Dios, todo cosa mala tiene su cosa buena. La caída de Constantinopla, que hablaremos luego después durante la luna roja, si nos da lugar, porque vamos ya tarde de tiempo. Al caer Constantinopla, todo ese saber vino para Europa. El Renacimiento empezó en Europa.
2: Sí. Es consecuencia de...
0: Todo tiene...
2: Todo tiene su porqué.
0: Su porqué, correcto.
2: Su causa.
1: Bueno, hay también una serie de cuestiones, que es que últimamente, por ejemplo, se están demostrando de que... Antiguamente, hasta el año 2000 y algo, había la teoría de que las pirámides, concretamente la de Keops, que tiene 4.500 años, que tiene una serie de... Después entraremos en más detalles si queréis, si no, nada. Tú me has dicho que tenemos que hablar, vamos a intentar. Pero que esta pirámide en su día significa un cambio de paradigma, de pensamiento. Y hasta ahora se creía que lo habían hecho los esclavos. No, mire usted, las pirámides... como junto con la pirámide truncada, la hacen, se supone que son del orden de 50.000 o 60.000 señores que están únicamente en lo que es transporte, había 10.000 personas. Y eso se sabe porque hay un papiro que es el papiro de Merer, que nos está diciendo la gente que estaban trabajando. Incluso es tan curioso porque había cofradías, sí, digamos, de gente, ¿no?, que estaban haciendo, que eran los bebedores de Mencaure. Era una cuadrilla de gente, había una serie de cuadrillas, había del orden de unos 20 equipos de 50 señores que se dedicaban a hacer aquello. ¿Por qué? Porque una de las cosas que se sabe hoy en día, y se sabía, aunque lo digas ahí agua después, hace poco tiempo, pero ya se sabía de antes, que había tumbas de señores que habían colaborado, sobre todo se sabe por la de esa cara, de obreros cualificados, artesanos, como le queramos llamar, que estaban enterrados
2: en torno a la pirámide, el mismo
1: Imhotep está allí también enterrado, la tumba de Imhotep. Y es muy curioso porque de médicos y de todo esto está bastante bien al lado de la del faraón. ¿Esto qué significa? ¿Esto qué dice? Esto que dice que era un honor para ellos trabajar para el faraón, porque iban a estar en la eternidad conjuntamente con su señor. Esa teoría es la que se ha metido nuevo, porque hasta ahora todo el mundo decía, no, los esclavos allí no sé qué, no sé cuánto. No, mire, allí no. Ahí iban los que querían, porque además estamos hablando de darle trabajo a una población ociosa, porque hasta que no venía la crecida del Nilo, pues que venía, era en julio, primeros días de julio, cuando aparece el sol, el orto, por, digamos que lo ven ellos, lo divisan. Entonces es cuando se supone que se empieza a trabajar las cosechas, pero hasta ese momento había una cantidad de gente ociosa que no hacía nada. Entonces es una de las formas de emplear también la mano de obra. En esto fueron muy inteligentes.
2: Y además, Manolo, sí. Si me equivoco, porque no es el Antiguo Egipto mi especialidad, pero creo haber leído en algún artículo hace ya muchísimo tiempo lo que tú estás comentando, ¿no? Eran trabajadores cualificados, no eran esclavos, es decir, la imagen del príncipe de Egipto, no de los esclavos, eran trabajadores cualificados.
4: El Antiguo Testamento fue todo el que...
2: Y que incluso... tenían los trabajadores de las pirámides ciertos beneficios fiscales, llegaban a tener, no se pagaba quienes trabajaban.
4: Remunerados, ¿no?
1: Bueno, eran remunerados. Pero aparte, es como cuando estamos hablando del Valle Sagrado, ¿no? Y de, en fin, el Valle de los Reyes, las tumbas reales. ¿Qué es lo que tenían allí? Sobre todo tenían casa, comida, que no era poco, y una serie de estatus social, de un privilegio. Entonces, estos señores, aparte de un sueldo, algunos que otros, más o menos, pero estaban bien vistos en la sociedad. Hoy en día serían unos trabajadores bastante cualificados.
4: Es como y sobre la jerarquía, todo con la, ¿no?
1: Exactamente. Pero

0: ¿Cuál va a ser con los nubios? Con las tribus sudanesas, que también hay allí, por cierto.
1: Somalíes, etíopes.
0: Etíopes, vamos a ver, ellos, para ellos, para abajo, era de Asuán para abajo, eran los nubios. Y ahí metes a somalíes, a etíopes y a los, digamos que, a lo que se supone que eran los sudaneses. Todo ya, esto era para ellos los nubios. Y esta gente sí eran esclavos.
1: Lady Riefenstahl hizo ya un documental sobre los nubios. No sé si tú te acuerdas, ¿no?
0: Bueno, de hecho hay un faraón, Lady Riefenstahl, de faraones que son negros.
1: Sí, claro. Lady Riefenstahl, la que firmó grandísima cinematográfica, claro, pasa que trabajaba para quien trabajaba.
2: Para ahí,
1: hizo,
2: ¿no?
1: Claro, entonces hizo el triunfo de la voluntad, pero ella estuvo comiendo con los nubios, hizo un documental sobre los nubios, bueno. Sí, sí. Cinematográficamente hablando, la ideología ya es otra historia, ahí no me, ya no me meto.
2: Sí, sí.
1: Perdón, don Manuel, sigue usted, por favor.
0: Bueno, sí, yo no quería seguir, bueno, no quería monopolizarlo.
2: Para volver a la noticia, sí. Yo no le quito credibilidad a este hombre, pero ¿cómo lo dejamos, esta teoría? ¿En dónde la dejamos?
0: Una más. Pero a mí, para mí, yo he vuelto a decir...
2: Pero que se parece mucho a las otras dos que usted ha comentado, ¿no?
0: Son todas muy parecidas, porque tú, ¿cómo subes una piedra de 60 toneladas? Teniendo en cuenta que no tenía muchas grúas, y además no había grúas, porque esto se hacía con la fuerza. Vamos a ver, la teoría es muy sencilla, la teoría es que esto es a base de fuerza humana. Y fuerza humana que pueden ser 70 personas, como dicen algunos que otras teorías, con un 3%. Es que tenemos que ver siempre el ángulo que hay. ¿Cuántas hiladas hay? 201 hiladas.
1: ¿Con qué técnica contaba eso?
0: Pues la técnica es muy sencilla. Es un patín de madera, se ponía el bloque en lo alto, y lo que sí está, lo último que se ha demostrado, que se ha vuelto a decir que sí, 40 veces, ha sido de que se le echaba agua a la tierra, a la arena, para compactarla. Uh-huh. Había que ser un experto. ¿Por qué? ¿Por qué se dice esto? Porque ya ha aparecido un, como siempre, antes hemos hablado del papiro de Merer. Ahora hay otro papiro que también nos está diciendo que se está, como son las hileras de gente tirando, en este caso de una estatua, y se ve que están echándole en el patín agua.
1: ¿Y los obeliscos están ustedes?
0: ¿Perdón?
1: ¿Los obeliscos, por ejemplo?
0: Los obeliscos eran de otra forma, se dejaban caer, se levantaban y se tiraban de cuerdas y se quedaban solos, que es como se supone, esa misma técnica del obelisco es la que emplean en las grandes piedras de 60 toneladas en la pirámide de Keops. Entonces, de la cámara.
2: Si tú subes el obelisco y lo dejas caer por la fuerza de gravedad, se pone derecho, supongo que no significa eso un hoyo en la tierra, sino habrá que sante una rampa para arriba, porque si tú lo dejas caer horizontalmente,
1: se puede caer.
2: Hay que bajar, luego hay que traer tierra, ¿no?
0: Pero una media rampa, porque tú coges el obelisco y lo dejas caer así. O sea, tú tienes una media rampa.
2: Una media rampa, claro.
0: Una media rampa, que es lo que tenían ellos. La media rampa, que es la que utilizan, la misma media rampa que utilizarán, ya digo, en Keops, en la cámara del rey.
1: Sí,
0: se supone, ¿eh? Esto son todos.
2: Sí, claro, todas son suposiciones.
0: Pero es que estamos hablando de
1: que tiene que tener un agujero, ¿no? De
2: una, sí, claro, sí, tiene que tener
0: una base. Claro.
2: Pero si tú lo haces horizontalmente desde el mismo suelo, cuando tú caes, o haces un agujero muy grande, claro, y queda para arriba, entonces yo creo que eso es de primero de arqueología, sí, ¿no? Claro.
0: De arquitectura, en este caso de arquitectura.
2: Sí.
0: No de arqueología. Nosotros intentamos explicarlo, pero no tanto. Bien, y eso es en cuanto a los obeliscos, que es lo que estamos hablando. Pero tú te imaginas
1: eso es peor todavía.
0: Una gran, no sé, escultura.
1: Muy inexplicable.
0: ¿Cómo tiraban aquello por el desierto? La única forma era arrastrándolo.
1: Más inexplicable todavía, Manuel.
0: La ventaja que tienen estos señores es que lo registran todo en los papiros. Con esto se demuestran dos cosas. En primer lugar, que yo creo en los ovnis, cuidado, no es que no crea en los ovnis, pero de extraterrestre me parece que poco para hacer la...
1: Se puede descartar la teoría extraterrestre, vamos.
0: No, claro, es que hasta ahora estaba, era una cosa muy implicada.
1: Sí, porque se puede explicar, ¿no? Como se puede explicar, pues con los extraterrestres lo vinieron y lo hicieron, ¿no?
0: Exacto.
1: Eso no vale.
0: Pero hasta...
1: Sí, es una teoría más.
0: Que hasta hace 20 años o 30 años todavía tenía mucha fuerza.
1: Y puede ser tan válida como las que estamos contando incluso, ¿eh? Que es lo peor de todo.
0: No tanto, porque sí tenemos documentos. O sea, el por qué no es válido. El por qué no es válido porque hay un papiro, hay un documento que te está diciendo, porque el papiro ni más ni menos, el de Merer, es un registro de trabajo, ¿eh? Te está diciendo cuánta gente son, te están diciendo hasta los motes que se ponían las cuadrillas.
1: Y una cosa,
0: ¿y cuántos bloques se tenían que mover al mes? ¿Y cómo llegaban? Por ejemplo, llegaban los bloques.

0: en un canal que había hasta la misma pirámide de Keops. No sabemos si ese canal era un ramal del Nilo o era algo que habían hecho. Lo que sí sabemos es que en las excavaciones de los años 60 aparece una nave muy grande allí, y todo el mundo decía, esto es una ofrenda. Pero alguien llega y dice, no, esto cómo va a ser una ofrenda, si esto es media pirámide. Esto no tiene la base, estamos hablando de la base. Y simplemente era que donde transportaban los bloques.
1: A ver, Manuel, yo soy más neófito incluso que todos los que estamos aquí, te lo aseguro. ¿Es posible que haya habido sociedades marineras que hayan viajado a través del océano Atlántico, ya que Guatemala tiene más pirámides escalonadas que Egipto incluso, y México?
0: A ver, no te metas en lo que es... tú te estás hablando de todo lo que hay en América Central. Azteca, Tolteca, toda la parte esa. Bien, hay una serie de pirámides, pero no llegan a tener la enjundia que tiene esta, y son un poquito más posteriores a la, digamos,
1: sí,
0: que,
1: claro, claro.
0: A la que estamos hablando. Estamos hablando de una pirámide que tiene 4,000 y pico de años, esas, pero hay otras que son mucho más antiguas, y hay otras que están en Sudán. Aquí nos falta mucho por descubrir
1: en
0: todavía.
1: En Sudán es donde más pirámides hay.
0: Sí, pero están caídas. Mira, hay un momento en que se hace una pirámide que se hace con mampostería, o sea, con ladrillo. Pero claro, como ladrillo, aquellos están duros, se viene abajo.
1: Pero...
0: y hay todavía pirámides que están derruidas.
1: Manuel, el próximo Sudán, ¿no te sorprende más ese enorme parecido de 15,000 kilómetros?
0: Yo es que, verá, me gusta no especular.
1: Claro,
0: estamos hablando de un sitio, posiblemente dentro de 5, 10 o 15 años están apareciendo ciudades nuevas constantemente en la selva. Estamos hablando de que la selva ha canibalizado muchos sitios. ¿Por qué desaparecen las sociedades aquellas? Uh-huh. Porque hay mucha gente y pocos sitios donde sembrar. Estamos hablando de Centroamérica. Ahora, es que esta referencia es que...
1: Ya, pero me acabo de acordar y digo,
0: pero
1: mira,
0: me parece muy bien.
1: La verdad es que hay una gran similitud, ¿no? Y
0: claro.
1: Además, el propósito puede ser el mismo, incluso. O sea,
0: bueno, el propósito de las pirámides... El propósito de las pirámides era que se viera... Estamos hablando de las pirámides centroamericanas.
1: Sí, por ejemplo.
0: Los aztecas.
1: Bueno, por ejemplo, no.
0: Era donde arriba se oficiaban, digamos que las ofrendas. En este caso se mataba a la gente, se le sacaba el corazón estando vivo.
1: Sacrificio humano.
0: Sacrificio humano y que todo el mundo lo viera. La Egipto no es esa. La idea de la Egipto es que la pirámide resplandeciera y cuando estuviera el sol fuera... Estamos hablando del piramidón. El piramidón es plata y oro puro, y eso cuando le da el sol pega que... Y son 11 hileras, ¿eh? Estamos hablando 11 hileras a medio metro cada hilera. ¿Cuántos metros son?
1: Alineadas hacia...
0: No, en plan pirámide, pero de oro y plata. Aquello brillaba como... La idea era que brillase, no de hacer ninguna ceremonia. Es más, las pirámides normales egipcias son casi todas son cenotafios, o sea, tumbas figuradas.
1: Pero Manuel, ¿ya crees que hay alguna similitud? Bueno, arquitectónica, por supuesto, pero una...
0: No es comparable.
1: Pregunto nada más.
0: Sí, por lo que yo te puedo decir que no es comparable. Es distinto, es una creencia de otra, por completo, distinta. Una se supone que es una tumba, un sitio donde va a estar, y la otra es un sitio donde se van a celebrar ceremonias para que lo vea todo el mundo.
1: Ya ve la similitud, es una casualidad.
0: Sí, pero no estaban rellenas. Por ejemplo, todas las pirámides que actualmente la vemos como la vemos, estos estaban, digamos que pulidas y preparadas perfectamente, y era un como si fuese... Bueno, tú coges una piedra caliza y la pules, que la pulían ellos con la arena, con agua y con una serie de elementos, y aquello lo dejaba brillante y blanco. Eso cuando te da el sol, eso es horroroso, reverbera, ¿no? Reverbera, sí. O refractar, no sé,
2: reverbera. Reverbera, sí.
0: Sí, era horroroso. Es distinta a la pirámide del otro lado, porque la pirámide es escalonada y no tiene, y además tiene unos escalones grandes, tiene una serie de... Arriba hay un altar... Entonces no
1: es... Tiklán tiene nada que ver con Keops, por ejemplo. Pero fíjate también la similitud, aparte de eso, es que una es como una especie de reposo de los faraones, ¿no? Y los otros como sacrificios humanos, lo que me quiere entender.
0: Exacto, ¿no? Exacto. Un sitio donde un sacerdote oficiaba, el emperador y todo el mundo, y sobre todo para que se viera correr la sangre, porque la idea era que
1: corriera, claro, la sangre que bajara exageradamente. Bueno, ya no es eso, ya mi duda ya era arquitectónica, no era, digamos...
2: Funcional, ¿no?
1: Claro, no era... ¿para qué se servía, no? Porque sí, al fin y al cabo tú tienes una mesa y la mesa puedes hacer lo que tú quieras, o comer,
0: exacto,
1: o sentarte.
0: Exacto.
1: Vale.
0: Bueno, más preguntas.
1: Muchas gracias, Manuel, por tu información.
0: Nada. Todo sea como esto, pero vamos.
3: Se nos va el tiempo.
0: Eso es. Yo no quería acapararlo de esta forma, ¿eh?
3: Se nos va el tiempo. Tenemos que pasar a la siguiente noticia de actualidad. Me van a permitir una promo. Cambiamos también de tema de fondo. Vamos a poner Hipnotoes y hablamos con nuestro invitado.

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1: Bueno, rápidamente, como esperábamos, pues se nos ha venido el tiempo encima. Dejamos la luna roja, luna de sangre, para otro programa. Es una verdadera pena porque donde hablábamos de lo que nos gusta, de batallas y de... Dígame, don Manuel.
2: La luna de sangre la podemos dejar perfectamente para septiembre, que es cuando le toca.
3: Estamos hablando
2: de que...
1: No le toca. Este año no le toca, hasta el 28 no le toca.
2: No, espera un momentito, por favor.
1: El 26 y el 28.
2: Tenemos un eclipse solar en agosto y se puede meter cuando hagamos la primera. Es una suposición, ¿eh? Se puede hablar de ella en septiembre, que es cuando le toca. Estamos cerca del eclipse solar.
1: Ah, bueno, pero no tiene que ver, pero bueno, pero bien, venga.
4: Comparten el nombre.
1: Los animales de compañía, adoramos, venga, nos echamos bien. Venga. Pues nada, para septiembre. Pero primero tenemos que empezar la temporada con el gran tema que creo que estamos todos de acuerdo. Pero bueno, eso será más adelante. Ahora tenemos tres noticias de actualidad. Una es la de las pirámides, creo que ha quedado bastante claro, sobre todo no intentando, valga la redundancia, aclarar ninguna teoría, sino simplemente explicar las teorías y sobre la que usted más o menos está más de acuerdo, que se puede decir que es el gran conocedor de estos temas. La segunda noticia de actualidad no es por nada, porque ha sido en marzo, pero bueno, hace poco, fue el 2 o 3 de marzo, no me acuerdo, y íbamos a aprovechar para hablar de algunas batallas, algunos sucesos, pero sobre todo algunas batallas importantes que ocurrieron durante la Luna de Sangre, y es lo que a nosotros nos gusta, la historia y la historia bélica. Queda pendiente. Y la tercera noticia es, y me van a comprender lo que quiero decir, lo que quiero hacerle entender a todos nuestros oyentes, ¿no? Aquí se va a mencionar mucho un nombre, que es Donald Trump. Porque Donald Trump es el que se ha encargado de todo esto. Y parece que es Donald Trump y no los Estados Unidos, aunque es lo mismo, pero no es lo mismo, ¿no? Según la administración, nos dicen que han comenzado un proceso histórico de desclasificación de archivos sobre fenómenos anómalos no identificados, eso que se llama ahora FANI, y también de vida extraterrestre, por supuesto, ¿no? Se ha publicado un primer lote de 162 documentos a través del Departamento de Defensa, con el compromiso de liberar nuevos archivos de forma progresiva. Vamos a ver, de forma progresiva, a ver qué significa esto. En principio, según la transparencia gubernamental, han involucrado a muchas agencias, hasta la NASA, el FBI, la NSA, bueno, todo lo que existe y conocemos todo gracias a las películas, ¿no? Y con un contenido actual, tal como hemos dicho, de 164 archivos, con avistamiento desde 1947. Es interesante, claro que es interesante, sobre todo para los que no somos unos especialistas, somos neófitos en estas cosas, ¿no? Y en este caso hay dos opiniones, la opinión de la botella vacía y la opinión de la botella medio llena. Los conspiranoicos, olvidamos esa palabra, no he dicho esa palabra. Los investigadores consideran que esta primera desclasificación hace una gota en el océano, un material insustancial, que incluso algunos investigadores tienen más investigaciones que la misma que han soltado, y por supuesto está la sospecha de censura y manipulación política. Y por otro lado tenemos la botella medio llena, que también se le puede achacar a los mismos investigadores, porque también pueden pensar optimismo respecto al origen no humano, una cercanía a una confirmación del origen no humano de cierto evento inexplicable. Y algo muy importante, y sobre eso quiero yo hablar en una parte de nuestra conversación, de nuestra tertulia con nuestros compañeros, que ahora lo presentaremos, que es una apertura de datos históricos, como las fotos de las misiones lunares Apolo 12 y Apolo 17, junto, y esto es muy importante, a sus transcripciones de audios originales, donde los astronautas, por ejemplo, reportaban luces y fragmentos brillantes en el espacio. Interesantísimo, la noche es interesantísima. Con la pena de no desarrollar la noticia intermedia, pero creo que con esta vamos a tener una gran noche llena de, no de soluciones, sino, como hemos dicho con la pirámide, de teorías y de opiniones. ¿Y quién mejor que nos ilustre, que nos ayude a comprender todo esto, que un antiguo amigo, bueno, un amigo y antiguo compañero, mejor dicho? Ha estado tiempo con nosotros y él sí está de lleno en esto metido. Saludamos de nuevo en Noche de Historia y Misterio, esta vez desde los micrófonos del Real Betis Radio, a don Javier Lobato. Querido amigo, muy buenas noches y bienvenido de nuevo a tu casa, que es esta.
3: Muy buenas noches, querido amigo Javier. Encantado de volver a la que fue y es todavía mi casa, ¿no?
1: A ver, amigo, bueno, ya te digo, tengo aquí a, tú los conoces, a Manolo Sarmiento, a Andrés San Pedro y a Sergio Álvarez. Pueden intervenir cuando queráis y podéis comentar junto a Javier Lobato lo que ustedes creáis conveniente. Javier, ¿en la botella para ti que está medio vacía o medio llena?
3: La botella para mí estaría medio vacía.
1: Medio vacía. Explícanos. Explícanos.
3: Realmente es cierto la intención que haces, bien explicas que no hay mucho documento, así exceptuando dos archivos, creo, lo demás son un tipo de documento, un piloto, pero son más bastante sin entrar mucho en detalle. Sí que es cierto, yo que me parece súper interesante, que es una especie de luz tomada en infrarrojo, que al parecer cambia y bueno, pero lo demás es, como tú bien decías, una gotita de agua en el mar. Pues antes de todo esto, quizás no los sino que bueno, que haya, que lo importante es que se haya confirmado la involucración que ha tenido Donald Trump en este sentido, porque como todos sabemos, como tú bien sabes también, Donald Trump pues no se lleva especialmente bien, bueno, ya no estaba completamente en desacuerdo sacar este tipo de archivos, que creo que así no, en cuatro bloques. De hecho, creo que en julio sacan la carpeta número 2, pero que se, y hay que dejar muy muy claro, es que en ningún momento se habla de extraterrestres, en ningún párrafo se habla de extraterrestres, se habla simplemente de fenómenos no identificados. O sea, eso que sí hablo muy muy claro, porque no, la administración Trump ha dejado claro que no se hable de tema extraterrestre. O sea, que se hable de fenómenos anómalos identificados, los famosos UAP, que ha cambiado ahora por el término OVNI, ¿no?
1: Sí. Te quiero hacer una pregunta, los compañeros con tertulio.
4: Buenas noches, Javier. Soy Andrés San Pedro. Yo sí quería hacer una pregunta porque has afirmado que realmente tú te inclinas más por la corriente que ve la botella medio vacía, a la que personalmente me adhiero. ¿Piensas que esto es una maniobra de la administración Trump para desviar la atención de la crítica interna dentro de los Estados Unidos?
3: Podría ser, sí. Es el primero que pensé. Nada, se salió la filtración anterior a cuando, antes de salir este.
1: Querido Javier, ¿te puedes mover un poco? Es que estamos intentando regular la llamada, pero te perdemos. No sé si es porque no estás bien ubicado o algo. ¿Te puedes mover un poco? Estamos llamándote a un móvil.
3: Sí, estoy aquí en casa. Sí.
1: Pues muévete un poco, a ver si cogemos algo más de cobertura, porque es que te perdemos totalmente, vamos.
3: Este aquí en mi ¿Me escucha mejor?
1: Sí, sí, ahora parece que te escuchamos mejor, sí. Sí, venga, sigue, explícanos, contesta a don Andrés, por favor.
3: Es cierto que ya hubo un de rumor de que esto de esta que esta carpeta iba a salir a la luz. Uh-huh. Bueno, pensé en eso, ¿no? Que era un simple como bien dice el compañero, un para desviar la información, pero bueno, lo importante es que creo que el señor Donald Trump...
1: No te escuchamos, Javier, tenemos problemas. Vamos a escuchar una promo y vamos a intentar comunicarnos contigo otra vez. ¿Vale, de acuerdo, Javier?
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1: Don Javier, ¿me escucha ahora?
5: Ahora.
1: Ahora, parece que ahora se escucha mejor. Vamos a intentarlo porque la noche es interesante y queremos salir de duda, igual que querrán salir de duda todos nuestros oyentes. Y esto le sirve tanto a los que creen en los fenómenos aéreos extraordinarios, por no decir extraterrestres, y los que creen que son de aquí, de la Tierra. Yo no sé por dónde inclinarme, pero bueno, tú nos aclararás. Te había hecho una pregunta, una interesante pregunta, Andrés, que te la vuelve a hacer por si todos nuestros oyentes con lo de antes no han podido escuchar.
4: Buenas noches, Javier. Sí, te preguntaba si la desclasificación obedece más a motivos de interés político de la administración Trump para desviar un poco el foco de atención. La administración Trump está siendo muy cuestionada, no solo a nivel internacional, ¿no?, sino también a nivel interno. Hay muchísima crítica, incluso dentro de los propios movimientos que han sostenido a Trump. Y la pregunta iba encardinada en ese sentido. Si obedece más esta desclasificación, que es verdad que se ha celebrado, ¿no?, que la propia administración Trump pues ha puesto un poco el foco en que es una desclasificación histórica, pero si parece más una nube de humo, un intento de desviar la atención, o tiene visos de credibilidad y de ser auténtica realmente.
5: Pues, sinceramente, yo es lo que pensaba al principio, que esta desclasificación era una simple cortina de humo, porque no es conocido las cuestiones políticas que ahora mismo está el mundo entero, ¿no? Pero creo que todavía sería pronto para afirmar una respuesta así. Entonces, ¿por qué digo esto? Porque hay que esperar a esos tres informes más, y cuando salgan los informes enteros veremos a ver si es cierto que lo que Donald Trump quiere es separar de una vez el folclore de la información real. Que la información real no quiere decir que sean extraterrestres, repito. Simplemente también hay un miedo en Estados Unidos, y lo sé porque tengo amigos allí, que los norteamericanos son reticentes a que objetos desconocidos, llamémoslo así, vayan por el cielo estadounidense y no sepan lo que son, ¿no? Se sienten como menos protegidos. También hay que decir que Donald Trump va también por ese hilo. ¿Que esto es una maniobra política? Vamos, estoy casi seguro de que así es, pero sería pronto para afirmar algo así. Habría que esperar un poco, repito, por si realmente saca algo productivo en las siguientes carpetas, porque si saca algo productivo en las siguientes carpetas, entonces es que Donald Trump pues realmente quiere sacar la verdad al mercado, llamémoslo así.
4: Y una cuestión, ¿crees que Trump o este proceso de hacer público, ¿no?, toda esta información, ¿va a ser completo al 100% o que el gobierno se va a reservar ciertos documentos? Te lo pregunto y ya lo enlazo, perdóname, ¿no?, un poco con el caso español, que también tuvimos una situación muy similar, si no recuerdo mal, fue hace un año, que se prometió desclasificar muchísimos archivos de España, y muy recientemente, en febrero, pues por el gobierno se anunció a bombo y platillo que se iban a desclasificar todos los documentos del 23F, y fue una desclasificación a medias porque la propia ley española de secretos oficiales dice que se desclasificará siempre y cuando un documento lo ordene el gobierno, ¿no? Con lo cual hay muchísimos documentos que el gobierno no ha ordenado el levantamiento del secreto y por tanto no se han desclasificado. ¿Tú crees que Trump realmente tiene la voluntad de hacer público la totalidad de documentos de objetos voladores no identificados o que pueda haber documentos que jamás salgan a la luz?
5: No, seguro que se va a guardar, lo más importante se lo va a guardar, eso te lo puedo garantizar, al igual que se ha guardado aquí en España documentos clasificados OVNI, que yo tengo aquí en mi ordenador algunos, y son de chiste. ¿Por qué digo que son de chiste? Porque te dan un documento, el Ejército del Aire, que se lo puedes solicitar al MAES, que es el Mando Aéreo del Estrecho. Pero, curiosamente, la mayor parte del escrito está tachado en negro. O sea, es alucinante. Sí, pero es de chiste. Entiendo que sea de chiste, pero obviamente Trump no va a comentar nada, lo más fuerte lo va a dejar en secreto, porque, repito, la gente no quiere saberlo todo. Porque no dejaría seguro al contribuyente norteamericano. O sea, imagínate tú, el país más poderoso del mundo tienes a objetos volantes no identificados que pueden ser perfectamente aviones rusos, aviones chinos, o vete tú a saber qué tipo de objetos son, y están purulando a sus anchas por el espacio aéreo norteamericano. Eso deja intranquilo al contribuyente norteamericano.
4: Violando la soberanía aérea de Estados Unidos, claro.
5: Exactamente.
2: Bueno, yo quisiera una preguntita. Buenas tardes, Javier. Me alegro de que por fin podamos hablar. Es que anteriormente se cortaba o se entrecortaba. Yo quería un par de preguntas. Una es la opinión sobre los globos chinos que hubo, que fue que se asignaron en su día, y eso ha quedado, o sea, se anunció mucho y después ha quedado en nada, o no sé si oculto. Y después la segunda pregunta sería el calendario de entrega que está previsto por tener una idea de cuándo podremos tener una visión en conjunto global, si lo sabes.
1: Permíteme un momento. Es buena pregunta porque la tenía yo después también preparada para él, la de los globos chinos. Y viene bien porque acabas de comentar, tanto tú como Andrés, que el americano no quiere que nada sobrevuele su espacio aéreo, ni sobrevuele sus ciudades, ni nada que le corresponda con sus vidas. Es muy correcto eso, tanto en el pensamiento americano, vida civil como vida militar. Pero también es interesante que cuando sucedió todo esto de los globos chinos, empezaron a derribar pequeños drones y empezaron a decir que a desviar un poco la atención. Está por un lado los globos chinos y por otro lado desviando atención con derribamiento de drones que eran de personas, que no eran del Estado. Creo que todo está sujeto a lo mismo que nos ha comentado al principio.
5: Sí, correcto. Primero fueron los famosos globos chinos, que de hecho derribaron a muchos, y después vino la famosa oleada de 2025 de los famosos drovnis, ¿os acordáis?
1: Sí,
5: que también drovni, se ha olvidado por completo, exacto, ¿no? Que ahí hubo una mezcla entre drones, creo yo, particulares, y drones militares de otras potencias, ¿no? Entiendo que rusas y chinas. Pero claro, tú te pones a pensar ahora, tú te pones en un pensamiento crítico y además un pensamiento también lógico, ¿no? Tú tienes una capacidad como por ejemplo puede tener China, que tiene una tecnología muy, muy, muy avanzada, más de la que nos podemos imaginar. ¿Y pensáis que van a hacer espionaje con un globo? Es un poco absurdo, ¿no? Yo creo que eso fue algo también en el mismo contexto de una cortina de humo, también entiendo yo. O quizás para que esto tenga sentido, esta desclasificación OVNI tenga sentido, quizás han sido muy casuales esas apariciones aéreas no identificadas, y entiendo que todo eso y esta desclasificación OVNI posiblemente venga para después sacar una especie de lo que quería Donald Trump al principio, una especie de escudo alrededor de Estados Unidos, algo ya metido en la fase bélica, ¿no?, de más profunda de los Estados Unidos, ¿no?
2: Sí, tú estás
5: muy posiblemente.
2: Se está refiriendo al famoso escudo de Donald Trump, que en su día se iba a... Perdón, de Donald Trump, de Reagan, y que en su día se quedó en agua de borraja, porque hacía falta una inversión muy grande.
5: También terminó la Guerra Fría y ya no hacía falta,
2: exacto,
5: en teoría.
2: Exacto. Lo que pasa es que les ha cogido un poquito el movimiento de China, ¿no? Que por China es una gran potencia tecnológica, y ellos no se han visto hasta ese momento no le veían las orejas al lobo, como quien dice, entiendo.
5: Sí, se han visto sobrepasados por la tecnología china por completo.
2: Y el calendario de entrega, que es lo que yo te preguntaba antes, ¿cuándo está previsto que termine la entrega? Has dicho tú tres entregas.
1: El año que viene, ¿no? Es la primera, ¿no? La segunda.
5: No, la siguiente va a ser en julio. Sí, ¿no? Este mes de julio va a salir la siguiente entrega. La siguiente carpeta, yo las llamo carpetas, porque son carpetas de ciento y pico de documentos, 130, 140, alrededor de, igual que esta primera entrega. Esperemos que tenga algo más constancia. Exactamente, con más chicha, porque si no, los que hablamos de ovnis y esas cosas nos vamos a quedar sin nada que contar, ¿no?
1: Otra vez más,
5: exactamente. Porque ya los ovnis casi todos tienen una explicación racional y lógica, si ese 1% que no tiene explicación lógica se la damos, pues adiós, ¿no? Adiós misterio.
1: De todas maneras, siempre habrá alguien que siga dándole vuelta a la cosa y empezando otra vez.
5: Sí,
1: en la época bíblica, en el Renacimiento, y por supuesto en 1947, que no se olvide eso. Siempre se le dará la vuelta, ¿no? Yo siempre he dicho que para que sea una buena revista de historia o de misterio, tiene que volver a hablar de lo mismo, siempre cambiando las palabras.
5: Si la gente supiese, Javier, de dónde viene la creencia extraterrestre, mucha gente se retomaría la creencia extraterrestre muy seriamente, ¿no? Porque si los oyentes no lo saben, viene de un cómic que salió a finales de los años 30, y curiosamente después, que era algo así como vienen los marcianos, pero era un cómic. Y en el año 40, ¿qué ocurre en el año 40? La famosa puesta en escena de Orson Welles de la Guerra de los Mundos.
6: Claro. 38.
1: Claro.
5: 38. Poco después, el gran avistamiento de Kenneth Arnold.
1: Claro, los famosos platos volantes con su avioneta.
5: Los platillos volantes que fue un error, que eran... claramente aviones del ejército alemán. Por la descripción que dio Kenneth Arnold, yo me inclino por esos aviones, ¿no? Y 10 días después, ¿qué ocurrió? Roswell. O sea, hay ahí una serie de temas que, bueno, que desafían un poco el tema de el concepto de extraterrestres en la ufología, ¿no?
1: Claro, lo que no cabe duda es que si nos vamos a la a la ciencia, tanto ciencia como ciencia ficción, de los años 30, como tú comentas, los años 40, ya después un poco más avanzada, los 50 y 60, pero con el espíritu romántico de los años 30, empezamos a hablar de Marte siempre creyendo que en Marte hay vida extraterrestre, empezando por los famosos canales, ¿no?, que fue un fallo, que lo comentábamos la semana pasada, hace 3 semanas lo comentábamos, un fallo verdadero que no me acuerdo ahora mismo quién era el que Fermi, no me acuerdo quién era el que lo vio por el telescopio y creía que eran canales o canales abandonados en donde desviaban agua o algo. A partir de ahí vino ya la famosa tentación de creernos que teníamos extraterrestres en Marte, y ya vinieron todas estas películas fantásticas, estas películas maravillosas de los años 40, años 50, con grandes actores que luego acabaron haciendo cosas diferentes, películas muy románticas, muy clásicas, que luego no tenían apenas sentido, pero que se dejaban ver y se dejan ver todavía. De ahí viene la fascinación, pero analizando el hecho fríamente, pues hay que analizarlo desde un aspecto primitivo, hay que analizarlo, por ejemplo, desde el Antiguo Testamento, en donde tenemos que analizar la aparición de extraños objetos volantes, extraños luminosidades, bolas de fuego, bolas de luz, y a partir de ahí ya nos vamos al Renacimiento, con los cuadros, donde hay ciertos cuadros donde tienen dibujos característicos que parecen asemejarse a naves volantes, no así tanto en Egipto como los famosos helicópteros y ese de jeroglífico, que no se ha demostrado que no es, pero en definitiva es todo romanticismo, hasta que en el año 47 empieza a pegar el gran salto. Y luego tenemos ahí también al gran, tú lo conocerás mejor, Heines, ¿no? Heines, que fue el que introdujo las leyes, ¿no? Y por supuesto fue asesor también de Spielberg en Encuentro de la Tercera Fase.
5: Sí, pero esto que tú hablas del Antiguo Testamento, es cierto, hasta incluso en la... Hay avistamientos ovni en el cuaderno de bitácora de Cristóbal Colón. Hay avistamientos ovni.
1: Sí, es verdad.
5: Es curioso, es muy curioso.
1: Sí, pero claro, hay que separar. Él te dice que ve luces.
5: Exactamente, exactamente. Hay que separar el folclore del objeto volante no identificado del folclore que existe de que son naves extraterrestres. Porque no sabemos la procedencia real de esas naves. ¿Existen los ovnis? Claro que existen ahí, porque creo que hay indicios suficientes como para afirmar casi con firmeza de que hay unos objetos ahí que sobrevuelan los cielos de todo el planeta y que no sabemos qué son. Pero de ahí a decir que es que son grises, son reptilianos, son
1: bueno,
5: que son ya eso es mucho demasiado folclore y hay, no, pero es que hay que separar el fanatismo de una vez por todas y tratar ese tema como y analizarlo seriamente.
1: Claro,
5: y sí. el fanatismo desgraciadamente le ha hecho muchísimo daño a la ufología mundial.
1: Y sigue haciéndole daño, porque todavía se sigue diciendo. Y sigue habiendo señores que comen o tienen su minuto de gloria, ni comen de esto, pero bueno. Sergio, te quiero hacer una pregunta, Javier.
6: Hola, Javier, buenas noches. Soy Sergio Álvarez, ¿te acuerdas de mí, verdad?
5: Sí, buenas noches, Sergio. Me alegro de saludarte,
6: espero estés bien. A ver, Javier, llevas mucha razón en el sentido de que la conciencia nuestra ya nos asocia el fenómeno UFO, flying objects, ¿no?, que no tiene nada que ver con que venga del espacio. Puede venir debajo del mar, puede venir que un experimento que salga de las manos de un laboratorio del país de que sea.
1: Dimensional,
6: no tiene por qué venir del espacio exterior, efectivamente.
5: Exacto.
6: Entonces, el folclore también, en el caso de Trump, porque hemos hablado de Trump antes, en el caso de Trump, los Estados Unidos siempre han necesitado un enemigo para echar las culpas de las cosas que ellos mismos no pueden hacer. Irán se está lleno de las manos, no puede mediar ni entre Rusia y Ucrania, ni entre Israel y Palestina, ya que está asociado con el premio de la paz. ¿Y qué hace? Pues es una cortina de humo, como dijo el compañero Andrés antes. Puede ser. Entonces, me está retrayendo esto a los años 50, 40, 50, 60, la Guerra Fría, no solamente en el cine, sino en los cómics, los libros, donde los enemigos están entre nosotros, no los vemos exactamente. Puede ser invasores de Marte, que en ese caso podrían ser los antiguos soviéticos, ¿no? Entonces, la pregunta mía, ¿se puede estar repitiendo la historia otra vez? En este caso, con China o con, no sé, Corea del Norte, los enemigos, ahora mismo los enemigos actuales, ya puesto que la Unión Soviética ya no existe.
5: Bueno, históricamente los gobiernos han utilizado en multitud de ocasiones estos temas que son muy mediáticos para desviar, obviamente, la atención pública, ¿no? Uh-huh. Eso es una verdad, eso es una verdad como que estoy yo hablando aquí ahora mismo. Pero hay que también cogerlo con pinzas, porque los intereses geopolíticos que hay ahora mismo en el mundo llevan a eso precisamente que tú comentas, ¿no? Que sea una simple cortina de humo. Pero repito, como he dicho antes, que hay que esperar un poco a que vuelvan al menos a julio, ¿no? Vamos a esperar un poco a julio a ver qué sacan en julio. Y con lo que saquen en julio entiendo que ya podríamos hacer una aproximación más acertada si esto es una simple cortina de humo o un pulso interno del gobierno americano contra el Pentágono y contra la NASA, porque como sabéis también Donald Trump está en contra de la NASA, de hecho le ha bajado el presupuesto una auténtica barbaridad, y posiblemente sea todo una posible manipulación, sí.
6: Javier, ¿tú te atreverías a adelantarnos lo que más o menos nos podemos encontrar?
5: No me he podido atrever porque no me atrevo porque es imposible entrar en la cabeza de Donald Trump.
1: Lo que Donald Trump tiene en la cabeza, solo lo puede saber Donald Trump. Bueno, se nos está yendo el tiempo. Antes de acabar, pues tú también nos tienes que comentar algo de un evento que vas a organizar ahora en junio, que don Manolo
2: quiere
1: hacerte una
2: pregunta. Una preguntita.
1: Sí.
2: Sí, sí. Una preguntita, Javier. Mira, ¿por qué no tenemos nada de Sudáfrica, que son los de los BRICS, de Brasil, de Argentina? No tenemos tanta información. Y sí, de estos, de Rusia tampoco tenemos, pero vamos, Rusia no me extraña que no tengamos nada. Pero, por ejemplo, de Corea del Sur, de Japón, de la India, de las, digamos, economías emergentes. ¿Por qué tenemos simplemente? ¿Vale?
1: Rápidamente, Javier, por favor.
5: Precisamente donde se tiene más información es de Rusia. Existe la carpeta, sí, azul. De hecho, no hace poco desclasificaron también el gobierno ruso la carpeta azul que databa de la Unión Soviética, y fue muy interesante porque la tengo aquí en casa. Y me sorprende con la serenidad con la que hablan de esos ovnis, ¿no? Porque lo tratan como algo muy serio, ¿no? Como algo de ¿cómo decirlo? De algo muy muy importante, pero no hablan tampoco de ovnis. O sea, hablan de un objeto que ha invadido su espacio aéreo y lo tienen que derribar, sí o sí.
1: Sí. Querido Javier, nos tenemos que ir. Escúchame, ha estado interesante. Ahora me has dicho que es en julio la próxima desclasificación, y la siguiente, pues eran tres, ¿no?
5: Sí, la siguiente todavía no se tiene. Entiendo que lo dirán en cuando saquen la de julio, darán otra fecha. Esto va como los fascículos cuando compraba.
6: El ciclo de lectores,
5: Año cero, cuando compraba año cero. Sí,
1: correcto. Querido Javier, coméntanos rápidamente, en un minuto, ¿qué es lo que tienes preparado de nuevo este año en junio?
5: Bueno, pues como todos los años, se convoca la alerta OVNI de Sevilla, en la localidad sevillana de Gerena, un lugar mítico del misterio y de la ufología sevillana, y allí nos vamos a congregar un montón de amigos para vigilar los cielos de Sevilla esa noche, 13 de junio, en el Parque José Joaquín Santos Leal. A las 11 de la noche estaremos por ahí todos esperándoos a que paséis un buen ratillo con nosotros. Perfecto. Vigilando el cielo.
1: Perfecto. La invitación la tienes. Si quieres me prepara una pequeña promo y no tengo ningún problema en ponerla hasta el 13 de junio. ¿Perfecto?
5: De acuerdo, pues muchísimas gracias, Javier.
1: Y, por supuesto, me alegro mucho que hayas estado con nosotros, que hayas vuelto al programa. Y tenemos pendiente, pues, esta vez con más tiempo, si acaso te llamaremos al principio del programa, ya lo organizaremos de otra manera para que nos comente ya todas las desclasificaciones y podamos hablar con propiedad ya sobre el tema.
5: Sí, porque esto da para una buena charla, sí.
1: Muy bien, querido
6: amigo. Un saludo,
1: amigo.
6: Javier.
1: Muchas gracias.
5: Un saludo para todos.
2: Igualmente.
1: Compañeros, nos vamos. Gracias por todo. Al final ha estado bien, como siempre. Se nos queda corto, como siempre. Pero bueno, yo creo que está interesante la noche. En todo lo que hemos hablado, tanto de las pirámides como de la desclasificación OVNI. Don Manuel, muchas gracias y nos vemos en la próxima tertulia para despedir la temporada.
2: A ti y a todos ustedes, espero que les haya gustado.
1: Don Andrés, igualmente.
4: Un gusto, buenas noches.
1: Sergio.
6: Igualmente. ¿Qué día hemos dicho?
1: Ahora lo comentamos, será sobre el 17 de junio, bueno,
6: casi,
1: más o menos.
6: Casi el solsticio de verano.
1: Tenemos, verdad, correcto. De todas maneras, tenemos que hablarlo con la dirección, con Real Betis Radio, a ver también cómo tienen ellos preparado el verano.
6: Un placer, como siempre.
1: Las gracias a nuestros dos técnicos, Quique y Álvaro. Gracias, querido amigo. Y nada, que me voy contento, como siempre, en las tertulias y deseando que llegue la próxima. La semana que viene, más y mejor con nuestra compañera Aurora. 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

0: Pueblo blanco de marcado sabor serrano, Alcalá del Valle reúne las condiciones ideales para el descanso.
1: Como contrapunto, ofrecen sus animadas fiestas, que en determinados momentos del año, como en carnavales y llegado el buen tiempo, sus romerías la convierten en una villa apta para el solaz de sus pobladores y visitantes.
0: En las inmediaciones de Alcalá del Valle, en la dehesa del Tomillo, se ha encontrado un conjunto de dólmenes de la era megalítica de gran importancia histórica. Con todo, se dice que fueron 25 familias de Setenil de las bodegas las que a finales del siglo XV, tras la toma de la población por los reyes católicos, solicitaron la licencia para fundar otro asentamiento como vasallos suyos.
1: Además de los productos de su huerta, que dan pie a numerosos platos, como la sopa de espárragos, cultivo con futuro en esta localidad, Alcalá del Valle cuenta con sus prestigiosos embutidos, en especial el jamón de pata negra.

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0: la mujer y la literatura.
1: Narra la poeta española Gloria Fuertes que al quedar huérfana con 15 años pasó de la oficina de hacer cuentas a una redacción para hacer cuentos. Nace en el barrio de Lavapiés en 1918. De sus 8 hermanos solo vivieron 4. La muerte de su madre y la guerra civil le afectaron hasta el punto de afirmar, sin la tragedia de la guerra civil, la más incivil de las guerras, quizá no hubiera escrito nunca. Asiste al Instituto de Educación Profesional de la Mujer. Estudia biblioteconomía, inglés y literatura infantil. Sus obras más famosas son Isla Ignorada, Aconsejo Beber Hilo, Todo Asusta, Ni Tiro Ni Veneno Ni Navaja o Cómo Atar los Bigotes al Tigre. Cuentan conocidos suyos que asistió a una recepción de la Casa Real de corbata, sin vestir de etiqueta. Allí estuvo charlando con el rey. Un año después, don Juan Carlos le dijo que había ido con la misma corbata que a la recepción anterior, a lo que ella contestó que era la única que tenía. A la semana siguiente, el rey le mandó 6 corbatas de fabricación italiana exclusiva para él. Después de su muerte, se averiguó que tenía más de 200 corbatas. Gloria Fuertes escribió cuentos, poemas y canciones. Sus obras poseen un tono subjetivo, irónico, característico, cercano al surrealismo.

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0: Importantes restos arqueológicos hallados en la ciudad higiennense de La Guardia hacen pensar que sus orígenes se remontan al periodo neolítico.
1: La Guardia vivió su mayor esplendor con la dominación romana, cuando contaba con cerca de 50.000 habitantes. El oro de mayor pureza y calidad que llegaba a Roma desde España procedía de este lugar.
0: Recoge la tradición que La Guardia fue visitada por el apóstol Santiago en el año 36 d.C. y en ella pasó varios días predicando el Evangelio.
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